con el que estamos abriendo esta segunda horita. Él es el inglés Maxi Price, con este Close to You, cerca de ti. ¿Y por qué me gusta que Maxi Price sea convocado a abrir esta hora? Porque es muy especial lo que hace este cantante en esta canción, porque mezcla el reggae, el rhythm and blues, el pop, y transforma una canción que cuando comienza se transforma en otra, y yo creo que por eso tuvo tanto éxito en los años 90. Y de Maxi Price seguimos leyéndolos, por supuesto, en el más 569-95-97-94-92. Ahora nos vamos con algo chileno, porque mi amigo Waldo me dice: hola, buenas tardes, amigo Cristian. Me anota con un tema de Luxibel, Carnaval, me dice. Puede ser, y por supuesto, vámonos con esto que aparece en su disco, su segundo álbum de estudio, El Viajar, del año 1996. Sigamos pues con este Carnaval.

este carnaval nos pasamos a este temazo, a año 1987, de esta cantante gringa estadounidense Susan Vega. Y este ha sido lejos el éxito más vendido en Estados Unidos. Seguimos con Luca.

Luca, y qué increíble que esta canción de Susan Vega, Luca, cuando uno la escucha sin saber el significado de la canción, uno puede traducirla como si fuera una canción muy alegre, y no, todo lo contrario. Es una canción que habla desde la perspectiva, no se sabe si un niño o niña llamado Luca, que sufre abuso de los papás, abuso psicológico, en todos los sentidos, y trata como de decir, ok, ya estoy mal, pero el tema que tiene de trasfondo la canción es bien, bien heavy. Pero bueno, así es la música, por eso es bueno de repente contar las historias que hay detrás de cada canción. 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Seguimos disfrutando de la música, ya vienen los pedidos musicales, saludar a Patricio, también a mi querida Luz Irene, que me acabas de pedir una muy buena canción. Yo tenía otra canción de este grupo que se había lanzado un día como hoy, como efeméride, pero tú hace tiempo me pediste esa canción, así que ya te la vamos a regalar, porque ahora los voy a hacer sudar, no yo, con CMC Music Factory, esta banda estadounidense de música dance, que en el año 90 nos dijo, gonna make you sweat, everybody dance now, te haré sudar, todos a bailar ahora.

seguimos en este miércoles bien prendido y nos vamos con un grande, con el rey del pop, con el señor Michael Jackson, que para su quinto álbum de estudio, Love the World, del 79, nos regaló este Working Day and Night. Seguimos, recuerden, en el WhatsApp por la 105.7 y también por www.blradio.cl.

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1: 20 horas con 34 minutos y ahí escuchamos qué tremenda versión que hacen a los chilenos de los Bunkers en el 2010 para su álbum Música Libre, de este Quien Fuera, canción del gran músico, compositor y trovador cubano Silvio Rodríguez. ¿Eh? Año 1992 la hizo Silvio Rodríguez para expresar el deseo de encontrar el amor y conseguir una mujer, y además se nombra a los siguientes artistas reconocidos: Violeta Parra, John Lennon, Paul McCartney, Chico Buarque y Cindo Garay. Una buena canción para seguir junto a ustedes en este rico miércoles a 10,8 grados, y nosotros seguimos saludándolos a ustedes en el más 569-95-97-94-92. Por acá saludar a Clarisa, que me dice: hola Cristian y familia BLN, como cada día, disfrutando el mejor compañía y música, 5 horitas, cariño a la distancia. Y mira lo que me escribiste ahí, ojalá poder conocer algún día también a Esilda. Te mando un beso, un abrazo grande y gracias por ese cariño siempre. Patricio me dice: hola Cristian, que tengas una muy buena tarde. Anótame con un temita de los Ramones, porfa. Brisket Bob, Pato por acá. Y miren, ¿sabían ustedes que esta canción se iba a llamar Animal Hop? Fue escrita principalmente por el baterista, el Tommy Ramón, mientras que el bajista, el Didi Ramón, ideó el título, que se le ocurrió nomás, pero se llamaba Animal Hope. Pero creo que este título, el Brisket Bob, le dio personalidad a esta canción de los Ramones.

junto a Bruno Mars, Die With a Smile, morir con una sonrisa, que aparece en el álbum de Lady Gaga, el Mayhem del 2025. Y yo eché de menos que Bruno Mars, como editó The Romantic, su último disco, yo pensé que lo iba a incluir porque el disco de Bruno Mars, el último, es full romántico. Por ahí yo creo que puede ser una estrategia comercial, porque el disco es buenísimo. Y puede que por ahí en Japón o en otros países del mundo le pongan ahí un bonus track y pongan este Die With a Smile, porque se merece estar ahí. Una canción ganadora del premio Grammy tiene que estar en un disco nuevo de Bruno Mars. Seguimos leyéndolos, ¿eh?, en el más 569-95-97-94-92. Por acá, mi querida Luz Irene me dice: muy buenas noches, Cristian y equipo del Siempre Hay Algo. Paso a saludarles en esta fría noche que ustedes hacen agradable con la buena música. Muchas gracias. ¿Será posible escuchar a Oasis? Y aquí voy a ser súper transparente, mi querida Luz Irene. Quería escuchar una canción, no la voy a decir para no matar la magia, por supuesto, de Oasis, y me dice: un abrazo grande para usted y linda jornada. Y yo le dije: uff, voy a cambiar porque para hoy tengo Champán Supernova de Oasis. Y me dice: uy, me encanta esa canción, pongamos esa. Y otro día pido la que te pedí. Así que te agradezco. ¿Por qué? Porque hoy día cumple 30 años el eterno himno de Oasis, que yo diría que trascendió el Britpop. Champán Supernova de Oasis cumple 30 años y es uno de los himnos más importantes de los años 90 y del Britpop. Fue lanzada en el año 96 como parte del What the Story Morning Glory, y lo más interesante es que cumple 30 años manteniendo intacto el lugar de que le corresponde. Y es una canción extensa que en pocas radios se atreven a ponerla porque dicen que es muy larga, un cuento de tiempo, pero no, ustedes están en BLN Radio y los buenos clásicos tienen que sonar de principio a fin, sin cortes. Champán Supernova, entonces, 30 años, Oasis.

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11: Son las 8:57.
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Y con el argentino Fito Páez estamos abriendo esta tercera horita de este Siempre Hay Algo de día miércoles. Lo hacíamos con dos en la ciudad. Y una particularidad que tiene esta canción y todas las que salen en este disco, el décimo disco llamado Abre, el año 1999, es que son canciones largas, de larga duración, con más composición, y es notable que se siente la voz por encima de la música. Tiene una muy buena voz Fito Páez en este disco en general, donde está, bueno, Abre, Al Lado del Camino, Dos en la Ciudad, una cuestión. Es solo una cuestión de actitud y muchísimas más. Y de Argentina nos vamos a Estados Unidos con una banda llamada Mr. Big, que en el año 1991, para su segundo álbum llamado Lean Into It, nos regalaron este To Be With You. Seguimos en este Siempre Hay Algo y recuerden, escríbanme ahí en el más 569-9597-9492.

Seguimos junto a ustedes, ¿ah? Son las 9:11. Y qué increíble, Viento Loco fue la primera canción que nosotros conocimos de G.I.T. Es de su álbum debut, llamado homónimamente G.I.T. del 84. Incluso esta canción abre dicho disco. Seguimos junto a ustedes, recuerden, ¿ah? Seguimos hasta las 0 horas. Y los invito, como siempre, primero que todo, a que nos sigan en nuestras redes sociales, Instagram, Facebook, TikTok, X, en todas, ustedes ponen ahí arroba BLN Radio, nos buscan y nos siguen para que sean parte de nuestro lindo mundo que hacemos con harto cariño para ustedes. Ahora quiero que visitemos junto www.blnradio.cl. Ahí hay una noticia que yo creo que abre un debate y me gustaría que ustedes me opinaran, porque formalizaron a un estudiante que detonó un petardo en la sala de clases del Liceo Abate Molina de Talca. Lean toda la información. Es un alumno de 16 años y creo yo que aquí ya han pasado muchas cosas, desde lo escrito en los pizarrones, este petardo. Creo que si ustedes quieren opinar, ¿qué piensan ustedes que está pasando con la juventud, con el respeto a los profesores, etcétera? Quiero que se expresen ahí en nuestro WhatsApp, más 569-9597-9492. Yo echo de menos lo que pasábamos nosotros. Voy a poner mi primera opinión, de que uno iba al colegio y era agradable, uno era amigo de los profesores y los respetaba solamente porque nos dábamos cuenta de que el profesor nos estaba haciendo un bien. O sea, ni siquiera se nos ocurría levantarles la voz, pero por un tema, no porque era más grande o era mayor, sino que porque eran ángeles para muchos menores, para uno que estaba todo el día con ellos. Así que quiero que me opinen ahí en el más 569-9597-9492. Por mientras, nos vamos con este cantautor escocés llamado Edwin Collins, con esto, Edgar Like.

0: Usa el amor como un puente. Será puente de Gustavo Cerati, del argentino. Y justo estábamos hablando del tema, bueno, que les dije que está ahí en www.blnradio.cl, de este alumno que puso un petardo y lo que estaba pasando con nuestra juventud. Y yo les dije si querían opinar, y tengo aquí una opinión de nuestro amigo Rodrigo Reyes.
1: ¿Cómo estás, Cristian? Gusto saludarte. Naco, estoy escuchándote. Acabo de salir de mi casa, voy a Molina. Y Naco, te entiendo perfectamente. Nuestra generación era distinta, compadre.
0: Así es.
1: Había respeto. Se cantaba la canción nacional. Se hacía el acto del carabinero. Se pasaba el tiempo que lo hacía. Todo ha cambiado, compadre. Y todo para mal. Pues, de hecho, nosotros los papás.

0: ya no tenemos tanta autoridad contra los hijos. Tú les decís algo, son, como dices tú mismo, la generación de cristal. Nada, pues, compadre, que esto cambie, que haya orden en los colegios, que se sancione a los que rayan, los que destruyen las cosas, compadre, porque ya está bueno, ya, pues, cuidemos nuestra ciudad, nuestro país, compadre, que somos un país hermoso, compadre, de Arica, Punta Arena. Así que eso, pues, compadre, muchas felicidades, compadre, que tenga una linda jornada, cuídese mucho.
1: Muchas gracias, Rodrigo, y esa es la idea. Opínenme en el más 569-9597-9492. ¿Y saben lo más terrible que encuentro yo de todos estos jóvenes que, bueno, rayan y dicen que va a haber atentado, etcétera, etcétera? Que si nos hicieran caso, por Dios, que serían felices en los colegios. Nosotros, yo me acuerdo, depende mucho de los alumnos, y si algún joven me está escuchando, créanme que si cambiaran la actitud frente a los mayores, frente a los profesores, a la gente que da la autoridad, se van a dar cuenta que lo van a pasar hasta mejor en el colegio. Yo tengo muy, muy, muy lindos recuerdos por lo mismo, porque éramos respetuosos. Así que esperemos por el bien de la juventud nuestra, que de cristal se transformen en poderosos jóvenes que aporten bien a nuestro país. Sigan opinando ahí en nuestro WhatsApp y seguimos con música. Cantemos mejor. Esto es Sing de Ed Sheeran.

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1: Y con este grupo chileno, ¿se acuerdan de QEP? Que significa ¿qué está pasando? Y su Johnny Peineta. Estamos de regreso en este entretenido, siempre hay algo de día miércoles. Y un programa también para que opinemos. Y vamos por el WhatsApp. Pero antes de sus opiniones, quiero saludar a Patricio, que me dice, qué buen tema, años que no lo escuchaba, ¿sí? Años que no se escuchaba a QEP. Por acá tengo a Daniel Díaz, que me manda un video con una bruma impresionante. Me dice, buenas noches, muchachos. Aviso que en Teno ingresó bastante niebla para que mantenga precaución. Visibilidad no más de 30 metros, así que por favor, a tener muchísimo cuidado. Se puso muy heavy la neblina en Teno. Ahora sí, le damos sus opiniones respecto a lo que está pasando en los colegios. Y por acá me dice Janina, estoy de acuerdo con el auditor, falta mano dura y sobre todo la base familiar es fundamental, los valores, el respeto, etcétera. Efectivamente, concuerdo con usted, la época escolar, sobre todo la de enseñanza media, puede ser una etapa maravillosa. Por supuesto, no todo será color de rosa, pero por el hecho de que los niños y jóvenes en general pasan gran parte de la hora del día en el colegio, se transforma en un segundo hogar. Y esos compañeros prácticamente van creciendo juntos y qué lindo sería que pudiesen contar unos con otros, apoyarse, ayudarse, no hacer bullying, aprender a disfrutar porque la vida pasa y son los momentos que quedan en nuestras mentes y corazones. Así, ojalá que pudieran verlo. Por acá, Marco demanda una información que a nosotros nos había llegado desde Talca, que tuvieron que suspender también las clases por una amenaza de tiroteo nuevamente. Y me dice, esto le llegó a mi hijo y en Lautal, mañana clase online por seguridad. Y estamos muy mal como sociedad y a la vez muy blandos con las sanciones. Así es. Mira, yo aquí a lo mejor no voy a ser muy popular en lo que yo voy a decir. Pero yo no entiendo una cosa, aquí quiero que me entiendan el concepto que les voy a decir. Yo no entiendo por qué, si en un colegio, por ejemplo, dicen hay amenaza de tiroteo, ¿por qué no van los militares? Que se paran afuera de ese colegio como en todos los países del mundo. Aquí no quiero militarizar Chile, pero creo que se acabaría eso. Creo que la educación de los jóvenes es muy importante, sobre todo jóvenes que necesitan estudiar. Y sería una muy buena norma, ojalá que el presidente Kast me esté escuchando. Colegio que hay una amenaza, colegio que hay los militares, están afuera mientras los niños estén en clase. Y les aseguro que se acabaría la tontera, porque creo que esto está pasando como lo que está pasando en las redes sociales. Ya, sabéis que escribamos ahí en el pizarrón, porque tengo lata de venir a clase mañana. Así que por favor, si me está escuchando, hágalo. No para que militaricemos ni que nos pongamos como en los años 80, ni de derecha ni de izquierda. Pero creo que sería fácil. Militares a la puerta de los colegios que hay tiroteos supuestamente. Les aseguro que en 3 meses, presidente Kast, se va a acabar ese problema. Ya, vámonos con música, sigo leyéndolo, o sea, sigan dando su opinión y nosotros nos vamos con Bob Marley con este Waiting in Vain.

14 minutos nos separan de las 10 de la noche. Ahí escuchamos al británico Sting con All This Time, año 1990. 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Seguimos en este viaje musical que me ha encantado, porque hay que hablar de música, hay que hablar de historias de música y también de lo que opinamos también. Marcelo me dice que buen recuerdo, Cristian, fueron bastante famosos esos chiquillos, saludos por los QEP. Y agradecer a Daniel que nos está contando que hay mucha neblina en Teno, me dice, esto es la ruta J40, saliendo de Teno rumbo al Poniente. Muchas gracias por esa información. Por acá Andreita me dice, hola Cris, saludos al mejor programa radial, musical e interactivo del mundo mundial, siempre hay algo desde Molina City. Y lamentablemente me dice que quiere escuchar a Simply Mind, y Simply Mind ya lo escuchamos, así que si quieres pedirme alguna otra canción, escríbamela ahí mismo. Vamos a seguir con las opiniones. Y por acá me dice Gregory, hola Cristian, Gregorio de la sexta región, Gregorio, perdón, camino a casita después de un turno agotador, pero escuchando su buena música de regreso a casa. Lo del estudiante parece mal, ya que está involucrada una compañera que quedó seguramente con daño auditivo, lo del petardo. Desde que la restringieron la autoridad a los profesores fue una decadencia la enseñanza estudiantil. En nuestros años lo más brígido era robarse la campana del liceo, después te aguantaban la tirada de patilla, te aguantabas la tirada de patilla, el del director, claro, que ahora son más derechos de los estudiantes que deberes. Jajaja, la enseñanza pasó a segundo plano, así lo veo yo, me dice. ¿Sabes lo que pasa con los militares? Lo asociamos con el tiempo del general y nadie quiere volver a ver a los militares en las calles, está en el inconsciente colectivo. De los que vivimos en tiempo del general, los militares están para catástrofes nacionales, estos hechos, ahí hay que dejárselos a la PDI, Carabineros, en mi humilde opinión. Todas las opiniones son válidas, pero yo creo que esa asociación del tiempo de Pinochet, creo que hay que sacarla de este país, ya son muchos años y le está haciendo mal al país, querido Gregorio, con toda la humildad del mundo. Creo que en todos los países se hace, no estoy diciendo que porque los militares tienen mayor poder de fuego, sino que en todos los países cuando pasa alguna catástrofe, la que sea, hay problemas de armas, están los militares y para eso están. Y a mí me pasó cuando pasó lo de Iloca, lo del tsunami, los militares hicieron una pega espectacular. Yo me acuerdo que estaba sentado al lado de mi casa allá en la playa, que se la había llevado al mar, y me dejaron una cajita, una mantita. Yo le dije, no, muchas gracias, yo vengo a ver esto, yo no vivo acá, gracias a Dios. Y son un 7 de la institución de los militares. Lo malo está en la cabeza nuestra, de los chilenos, que tenemos que sacarnos esa asociación que ya no vale la pena. Creo que hay cosas muy importantes pasando dentro de nuestras aulas, con nuestros alumnos, con nuestros hijos. Por Dios, hay que hacer algo. Así que, sea quien sea, militares, carabineros, PDI, pero hagan la pega, por favor. Para eso votamos por ustedes. Vámonos con lo que pediste, con Dr. Alban, It's My Life.

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2: 9:59 p.m.
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Y ahí escuchamos a Jason Mraz, este cantautor y guitarrista estadounidense, con esa buena canción, Make It Mine, que aparece en su tercer álbum de estudio llamado We Sing, We Dance, We Steal Things. Y Jason Mraz tiene como esa onda como pegajosa, a mí me encanta. Esto es del año 2008. Seguimos en este viaje musical, 9,9 grados. Y me ha encantado la opinión, porque me doy cuenta que por lo menos nuestra generación X como que piensa muy parecido. Acá me dice, exacto, esas personas militares ya no existen con respecto a lo que yo dije, que ya eso ya es pasado. Acá quiero leer a Manu Arroyo, después te voy a regalar la canción. Me dice, con respecto a si deben o no los militares salir a la calle para recaudar resguardar los colegios, deben salir a la calle. Queremos un cambio fuerte. Ya basta de pensar en lo que fue el golpe militar. El día que un delincuente te haga daño, desearás que caiga todo el peso de la ley. Totalmente de acuerdo contigo. Después me decía sobre lo del alumno en Talca, que los jóvenes han perdido mucho el respeto a los padres y profesores. Y yo creo que tuviste en un punto clave aquí, que hemos hablado varios de nosotros, no solamente yo, ustedes también. Creo que hay que dejar lo del golpe militar atrás, ya eso ya pasó. Le estamos haciendo daño a nuestros jóvenes, a nuestros niños. Hay mucha gente que se quedó pegada. Y los militares no son lo que eran en los años 70, 80. Y están la embarrada, ¿para qué vamos a cerrar los ojos? Y yo con personas que converso, y soy súper honesto, me dicen que quieren que les poner mano dura en este país porque hace falta. ¿Cuándo habíamos visto asesinatos? ¿Cuándo habíamos visto secuestro? Éramos un país precioso, precioso, precioso, precioso. Pero bueno, esperemos que las cosas cambien y las autoridades nos escuchen, por favor, en vez de estar peleándose como cabros chicos ahí en el Congreso por una ley que un bando dice una cosa, otro bando dice otra. La oposición siempre al final molesta. En vez de, y no estoy hablando de esta oposición, estoy hablando de las dos, de la oposición que tuvo Boric y de la oposición que tiene Kast hoy en día. Parecen cabros chicos por la mejor migaja de pastel. Y tienen un país que está sufriendo muchísimo. Pero bueno, sigamos con música mejor. Y Andreita, no te había leído a ti. Dice, yo comparto tu opinión a la vez que comentar que hay una gran parte de la población con serios problemas de salud mental. Así es. Y para este tipo de cosas en la vida, es bueno la música, po. Cuando nos juntamos con nuestros amigos, opinamos también, salen temas duros, pero eso no impide que disfrutemos de estar juntos y de comunicarnos. Quiero agradecer a las opiniones. Sigan opinando. Se van a leer absolutamente todas. Más 569-95-97-94-92. Y nos vamos con una canción potente, potente, que se editó hace 33 años, en el año 1993, un 13 de mayo. La banda estadounidense Stone Temple Pilots nos regalaba un temazo. Así que con esto vamos a subir el volumen y vamos a despertar con este plush.

Temple Pilot, qué buena canción, ¿eh? Y qué power le ponen. 33 años, no puedo creer. De repente cuando me toca regalarles canciones, digo, chuta, que ha pasado rápido el tiempo. Seguimos disfrutándolo a usted y me encanta que estén opinando. Si tampoco hay que ser tan graves, creo que cada opinión es válida. Si piensan distinto a lo que yo estoy hablando, también escríbanlo, también mándenme un audio, porque de eso se trata de que las opiniones sirven para ayudar a nuestros jóvenes o a la sociedad. Si está tan mal, todos vemos lo mismo, pero nadie quiere hacer nada, y eso es lo más terrible. Ya, vámonos con nuestro amigo Manu Arroyo, que ya nos había dado su opinión, pero me faltaba tu pedido musical. Me dice que ¿cómo te fue con el disco que ibas a llegar a escuchar a la casa? Me fue espectacular, ¿eh? El último, o sea, no, el de Bryan Adams, Classic, que Bryan Adams tuvo problemas con los derechos de sus canciones y él grabó nuevamente todos sus grandes éxitos de nuevo con la voz de ahora, espectacular. Son 21 canciones, las mejores de Bryan Adams, más algunas, la nueva, así que lo disfruté muchísimo. Gracias por preguntar. ¿Quieres escuchar a Le Click con el tema Don't Go? Y me dice, el lunes me faltó programa, me quedé escuchando el Chick to Chick, me quedé hasta las 12:45 escuchando a Kenny G con el gran éxito Silhouette. Saludos, Manu Arroyo. Vámonos con este Don't Go, pues, de Le Click.

10 de la noche con 23 minutos. Everybody de los Black Box sonando fuerte por la 105.7. Seguimos disfrutando de su cariño, de sus mensajes.

Mensajes de sus opiniones, me ha encantado este Siempre Hay Algo de día miércoles, porque es rico charlar, es rico que nos comuniquemos, y también a mí me encanta saber cuál es lo que ustedes piensan con respecto a varios temas. Y hoy día estamos hablando de lo que va a ser los colegios, y por acá Pablo Alejandro Arenas me dice, hola, muy bueno tu programa, Siempre Hay Algo, lo escucho todos los días, muchas gracias, me gustó el tema de los estudiantes. Yo creo que el respeto empieza en la casa y luego se complementa en los colegios. Si nuestros hijos no respetan a los padres, no creo que respeten a los profesores. Gracias por entregar buena música y también por tocar buenos temas de conversación. Saludos y bendiciones. Una bendición para ti, Pablo. Gracias. Y se hace con mucho cariño, créanme, este programa para y por ustedes. Ustedes son los protagonistas. Y por aquí, mi querida Andreita, que ya estaba poniéndome impaciente por una canción que me estás pidiendo, maravillosa, de la banda The Oddfellows, esta banda británica que en el año 86 editó esa canción que tú quieres pedir, la Your Love. Desde ya, gracias. Y nos vamos pues con tu canción que habla de amor. Seguimos por la 105.

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1: Y con solos de la banda chilena Al Este, estamos junto a ustedes todavía en este miércoles de siempre hay algo, un miércoles entretenido. Hemos opinado harto, hemos conversado bien, pero aquí les tengo un paréntesis, un muy buen dato, porque mañana es jueves y en pub clandestino los van a estar esperando. 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Seguimos en este viaje musical y ahora me voy con una tremenda banda irlandesa que se pegó una sorpresa maravillosa, porque desde el techo de un bus en México reapareció YouTube con una nueva canción y el regreso de su baterista, el Larry Mullen Jr. YouTube presentó un adelanto de Street of Dream, esta calle de sueños, en Ciudad de México, y confirmó que trabaja en su primer álbum desde 2017. YouTube ya empezó a mover las piezas de su próximo gran regreso. La banda compartió su adelanto de Street of Dream, las calles de los sueños, una nueva canción interpretada desde lo alto de un autobús en Ciudad de México, en medio del rodaje de su videoclip, que rápidamente comenzó a circular entre los fanáticos y los medios especializados. La grabación de este videoclip también marcó la primera aparición pública de Larry Mullen, su baterista, que tuvo problemas físicos. Recuerden que lo dejaron fuera de la residencia que hizo la banda en el Spheres de Las Vegas, ese escenario redondo, en el 2023 y 2024. Si bien es cierto, ya habían lanzado uno EP, YouTube, el Days of Ash y el Easter Lily. Esto dicen que es lo nuevo, se viene todo lo nuevo. Y cuando yo vi a los YouTube arriba de este bus en México, una canción que habla de calles, Street of Dream, estas calles de los sueños, me acordé que no es primera vez que lo hacen. ¿Se acuerdan de la canción de esta? The Where the Streets Have No Name, donde las calles no tienen nombre. Bueno, sigamos con YouTube.

11, 15 minutos ya nos separan de las 11 de la noche. Increíble lo rápido que ha pasado el Siempre Hay Algo de este ombligo de la semana, miércoles 13 de mayo, y me ha encantado que hemos podido opinar, hablar, y eso, por Dios, que hace falta en esta sociedad. Y ahora me voy a sacar una espinita de ayer, porque me acuerdo de dos auditores, de Waldo y de Marcela, que me pidieron la misma canción de Bon Jovi, I'll Be There For You. Y ayer había otra canción de Bon Jovi ahí en la lista, lamentablemente, y no pude regalárselas. Pero hoy sí se las voy a regalar. ¿Por qué? Porque un día como hoy, hace 37 años, en el año 1989, Bon Jovi llegaba al número uno en Estados Unidos con este I'll Be There For You, Estaré Ahí Por Ti. Una canción que aparece en el cuarto álbum de estudio de Bon Jovi, llamado New Jersey, el 88. Y la canción se convirtió en el cuarto y último sencillo número uno para la banda en la lista Billboard en ese año. Y bueno, después han tenido más número uno, por supuesto. Así que para celebrar ese número uno, vamos con esta linda balada de Bon Jovi, I'll Be There For You.

Sí, quiero saludar por acá a don Oscar Castillo, que no podía escuchar tu audio, pero qué raro lo que me escribe. Me dice, ¿cómo estás, Cristian? Es hasta las 23 ahora. No entiendo por qué me hacen esa pregunta. Si llevamos 2 años y medio, querido Oscar, hasta las 0 horas, hasta las 12 horas. Así que después voy a escuchar el audio, de ahí te voy a retar, eso sí, por interno. Sigamos con este Siempre Hay Algo y ahora nos vamos a España con Miguel Bosé, que en el año 93, para su álbum número 11, Bajo el Signo de Caín, nos regala este Sol Forastero. Seguimos en este miércoles de Siempre Hay Algo. Recuerden, siempre hasta las 0 horas.

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4: BLN Radio te indica la hora.
5: 11 de la noche, un minuto.
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Y el músico estadounidense Matthew Wilder es el encargado de abrir esta última horita de este miércoles de Siempre Hay Algo con eso llamado The Kids American, que fue parte del aclamado álbum de Matthew Wilder, I Don't Speak the Language, del año 1983. Seguimos en este viaje musical, está bajando la temperatura, está poniendo más heladito, 9,3 grados, pero está subiendo la temperatura en nuestro WhatsApp. Te aviso al tiro, mi querido Oscar, que hay muchos auditores que han dicho, pero ¿cómo no sabe que hasta las 12? Por acá me dicen, se quedó con el otro horario, hasta las 11, me mandan un desmayo después, por la flauta. Eso no lo puedo decir, pero eso es lo entretenido, que nos riamos de nosotros mismos, de que disfrutemos del Siempre Hay Algo. Recordemos el horario, para los que no saben, de lunes a viernes de 7 de la tarde hasta las 0 horas, hasta las 12 de la noche, y los sábados desde las 2 de la tarde hasta las 7 de la tarde. Solo se mueve el horario del Siempre Hay Algo si hay fútbol. Por ejemplo, creo que el sábado tenemos fútbol, vamos a estar de 2 a 5, a 4 y medio, 5, después viene el partido y sería. Así que para que estén siempre atentos, como nosotros lo hacemos, y seguimos pues con la buena música. Por acá Andrés me dice, hola amigo Cristian, espero te encuentres muy bien, te dejo un gran abrazo. Yo también te mando un abrazo gigante, Andrés, y espero que también estés muy, muy re bien. Por acá mi querida Yanina me dice, a ver, ¿qué quieres escuchar? Ah, quisiera pedirle un temita especial hoy. George Harrison con My Sweet Lord, por favor. Pero de todas maneras, pues nos vamos. Este es del año 1970, en noviembre del año 70, para un álbum triple, ¿eh?, de George Harrison, el All Things Must Pass, que bueno, dio mucho que hablar, y una de las grandes canciones es esta, My Sweet Lord.

6 minutos, ahí escuchábamos una de las tantas versiones de Baby Come Back. Esta es en la voz de Billy Rankin, este guitarrista que, bueno, agarró esta canción y la hizo muy, muy famosa. Seguimos bajando la temperatura, por lo que veo, ¿eh? Tenemos 9,39 grados y vamos a llegar a 7-6 graditos de mínima. Y mañana estaría un poquito más alta la máxima, un grado, dos grados más, así que todavía parece que no empiezan los fríos fuertes. Hace frío, por supuesto, hay que cuidarse, pero tampoco está tan terrible. Por acá, don Oscar Castillo, que va manejando, me cuenta lo que nos contó nuestro amigo de Teno, que hay mucha neblina, así que a tener muchísimo cuidado. Él anda por ese sector, para que los que anden por ese sector tengan mucho cuidado, me dijo Oscar. Y quieres escuchar a David Bowie con Let's Dance, nos vamos a ir con este álbum de David Bowie, el 15º álbum de estudio, que se llama igual que la canción que tú nos pediste, año 1983, y que llegues bien a destino. A tener cuidado los que andan por Teno, por esos sectores, sobre todo en este

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con esto que era su debut como solista, Pensando en Ti, de su álbum Eleven, que lanzó en el 2003 después de dejar la banda Gondwana. Con eso estamos abriendo esta última media hora de este helado día miércoles. Ha bajado un poco la temperatura, estoy calentito acá, pero vamos a tener que abrigarnos cuando salga de los estudios. Por acá saludar a Fer, que me dice muy buenas noches, Cristian, espero que estés muy bien, que tenga una linda noche, hace frío, abríguese al salir. Un abrazo grande, grande, grande, Fer, para ti. Por acá, desde Sarmiento, mi querida Mara me dice un abracito con todo mi corazón en una fotito. Me dice acá mucha niebla igual, hasta Carlos Pinto ya va a aparecer. Sí, tengan mucho cuidado para los sectores donde hay canales. Estos días son ideales para la neblina, así que por favor, a cuidarse. Seguimos en este viaje musical y nos vamos con un cumpleañero, porque está cumpliendo 60 años Darius Carlos Rucker. Darius Rucker es el cantante y compositor de una tremenda banda ganadora de un Grammy. Estoy hablando de Hootie and the Blowfish, una banda que se fundó en la Universidad de Carolina del Sur y dio que mucho que hablar. Este grupo, si quieren escucharlo, Hootie and the Blowfish, búsquenlo, debe tener 30, 40 canciones que obviamente no suenan todos los días en las radios porque no son populares, pero es una tremenda, tremenda, tremenda banda. Feliz cumpleaños, happy birthday a Darius Rucker, y lo vamos a hacer con la canción más insigne de ello, el éxito, pero tiene muchos más que Only Wanna Be With You.

Te debe pisar in con ese I Gonna Get You del año 92. Seguimos disfrutando de sus mensajes, ¿sabes? En el más 569-95-97-94-92. Saludar a don Luis Navarro, que me dice buenas noches y quería programar un tema de YouTube. Y yo le dije que ya había sonado YouTube. Y después me escribiste una canción con un artista que no entiendo, pero ahí te lo escribí para ver si yo entendí cuál era, pero por mientras nos vamos con Toto, tremenda banda, año 1988, para su álbum The Seventh One nos regaló este Stop Loving You.

fuerte por la 105.7. Recuerden, nos pueden escuchar en el dial por el 105.7 y también por www.blradio.cl. Seguimos en este viaje musical. Quiero saludar a Verónica, Paulina, gracias por eso bonito, un abrazo para ti, Yanina, que descanses. Decirle a don Luis Navarro que ya no alcanzo a regalarle su canción mañana, escríbame más tempranito porque ya nos vamos, nos quedan un par de canciones que ya están listas, pero recuerden, el programa dura 5 horas todos los días, así que escríbanos tempranito para pedir sus canciones. Nos separan 10 minutos de las 0 horas y ahora nos vamos a ir con una tremenda banda que hace 41 años editaban su 5º álbum de estudio. Estoy hablando de los británicos de Dire Straits, que nos regalaban este Brother in Arms, este Hermanos en Armas, que en los 3 años que separaron este trabajo de su anterior álbum de estudio, la banda había publicado un disco en directo y un EP con 3 canciones, pero este álbum creo que le abrió las puertas en muchos lados. ¿Por qué? Porque hay colaboraciones que apoyaron la grabación de este disco, como Sting, como Eric Clapton. Sting canta en esta canción que les voy a regalar, en Morning for Nothing. Tiene canciones como Wall of Life, Brother in Arms, y en realidad es un disco que MTV lo tomó y lo hizo suyo con este Morning for Nothing. En el 2000 una revista puso en el lugar número 51 a Brother in Arms con las 100 mejores álbumes británicos de todos los tiempos, para que ustedes vean, impresionante. Y ganó un Grammy, el mejor álbum con sonido surround, este Brother in Arms. Seguimos entonces con los fantásticos Dire Straits.

I want my MTV. Quiero mi MTV. Pensar que ya MTV ya no existe. Cuando estaba escuchando este Money for Nothing, pensaba en eso. ¿Se acuerdan que ya murió el formato de MTV como lo conocíamos? Pero bueno, para eso está el Siempre Hay Algo, para que pidan sus canciones, para que recordemos. Y bueno, tenemos que empezar a despedir este lindo miércoles. De verdad, muchas, muchas, muchas gracias. Lo pasamos súper, súper bien. Tuvimos opinión hoy día, buena música. Ustedes, por supuesto, siempre cariñosos ahí por la 105.7, también por www.blnradio.cl. Yo los dejo invitadísimos para que sigan en la sintonía de BLN Radio. Recuerden que ahora viene el Chic to Chic, todos los lentos armados de forma perfecta por Don Jano González. Se viene la repetición de las noticias del deporte, la música. Y bueno, mañana es un nuevo día para seguir acompañándolos y seguir siempre atentos a lo que está pasando en Curicó, las noticias, la diversión, la música y ustedes, por supuesto, los primeros protagonistas. Nos vamos con una canción que yo sé que muchos de nosotros conocemos porque tiene que ver con Friends, esta franquicia, digo yo, que es Friends, esta comedia que tenía muchos episodios, que nos conquistó a muchos. Y nos vamos a ir con la canción principal de esta serie llamada Friends, que la cantan el grupo pop de Rembrandt, este I'll Be There For You. Con eso nos despedimos. Los quiero mucho y nos escuchamos mañana. Chao, chao.

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3: 0 horas, 1 minuto.
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1: BLN Radio te indica la hora.
2: Es la 1:00 a.m. Un minuto.
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1: Hoy se cumplen 10 días de búsqueda del pescador que está desaparecido en las costas de Vichuquén. Labores de rastreo se mantienen con apoyo institucional y de la comunidad. Una fiscalización a migrantes en el centro de Curicó resultó en 2 denuncias de personas en situación irregular. Expulsiones en lo que va de este año ya superaron las que se registraron en 2025. El director del hospital de Curicó y la FENAT sostuvieron una reunión tras la polémica por acusaciones de vulneraciones laborales en el recinto de salud. Y hay una concejala de Curicó, Ivette Cheire, que está exigiendo una investigación sumaria por presuntas irregularidades en la adjudicación de empresas que realizaron eventos masivos con motivo del aniversario de la ciudad en el año 2025.
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1: ¿Cómo están? Buenas tardes, bienvenidos y bienvenidas a una nueva edición. Esta es la vespertina de Sala de Prensa correspondiente a este miércoles 13 del mes de mayo. Como siempre, les quiero recordar cuáles son nuestras formas de contacto. Usted puede enviarnos audio, fotografías y videos en nuestro WhatsApp, el más 569-9597-9492. Allí vamos a estar siempre atentos a todo lo que usted nos pueda ir comentando. También recuerde, tenemos presencia en plataformas sociales, somos @DLN Radio, Facebook, Instagram, X, estamos en Twitch, en TikTok, también en YouTube, en todas ellas, @VLN Radio. Nuestro sitio web, nuestra plataforma digital, www.vlnradio.cl, está totalmente actualizada para usted, con todas las noticias que le importan y que además están acompañadas de videos, fotografías y todo lo necesario para que usted quede completamente informado e informada. 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Síganos y sea parte de una gran comunidad.
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1: Bueno, hoy miércoles ya se cumplió 10 días desde la desaparición de Nicolás Gacitúa Fagundes tras el volcamiento de la embarcación Mateo Sebastián en el sector de Trilco, en la comuna de Vichuquén. En un reporte diario, el delegado presidencial de Curicó, Óscar Águila, se refirió al trabajo realizado en la búsqueda del joven pescador oriundo de Constitución. Al respecto, la autoridad indicó que se han proseguido las labores de rastreo y también el acompañamiento a su familia. Asimismo, agradeció el apoyo de los pescadores locales y de la comunidad completa que se ha plegado a esta búsqueda de manera voluntaria. Por otra parte, el mismo delegado de la provincia de Curicó anunció que se ofició a la Capitanía de Puerto de Talcahuano a fin de evaluar la posibilidad de instalar una alcaldía de mar en Duao, a fin de que se supervise de mejor forma el zarpe de estas embarcaciones y otros aspectos del trabajo de los pescadores en el mar.
2: Estamos en el 10º día de la búsqueda de la persona desaparecida bajo la coordinación directa de la delegación presidencial de la provincia de Curicó, la cual ha gestionado un despliegue técnico y humano importante con una participación de organismos del Estado y particulares de más de 500 personas en promedio en los primeros 9 días, independiente de lo que han hecho por su parte los pescadores. En tal sentido, a la familia se le ha dado un permanente apoyo y ayuda a través de diferentes especialistas de la municipalidad de Vichuquén. Este proceso también nos ha servido para poder evidenciar algunas falencias y en ese sentido hemos procedido a oficiar al almirante que tiene a cargo esta zona y que tiene su lugar de operaciones en Talcahuano para que vea técnicamente la posibilidad de poder instalar una alcaldía de mar en la localidad de Duao.
1: Por otra parte, de acuerdo a la información entregada por la Armada, se han sumado a la búsqueda 20 embarcaciones de pescadores de la zona y 100 personas que llegaron de manera voluntaria para seguir con estos rastreos. A ellos se agrega el trabajo de la Policía de Investigaciones en el puesto de mando a fin de aportar con su expertise en las labores para dar con el pescador desaparecido. Solo recordar que durante esta semana se están viviendo horas claves respecto de esta rebúsqueda en la zona en donde desapareció Nicolás Gacitúa Fagundes. Se espera que este fin de semana cesen las labores allá en el borde costero.
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1: En el marco del plan de fiscalización masiva 2026, detectives de la sección de migraciones y policía internacional de Curicó, junto a carabineros y seguridad pública, desarrollaron un control en el sector comercial de nuestra ciudad, a fin de detectar extranjeros en situación migratoria irregular y verificar resoluciones de expulsiones que están actualmente vigentes. En concreto, el operativo se centró en el perímetro de la avenida O'Higgins, entre calle Manuel Montt y Arturo Prat, donde se fiscalizó 25 ciudadanos de distintas nacionalidades, denunciando a dos de ellos por infringir la norma migratoria. Así lo detalló el jefe de la CEPI de Curicó, el subprefecto Ángelo Muñoz.
3: Se fiscalizaron a 25 personas de diferentes nacionalidades, detectando a dos de ellos con migración irregular, por lo cual fueron denunciados al Servicio Nacional de Migraciones. Se continuó con la fiscalización a locales comerciales dentro de ese perímetro y algunos extranjeros ya estaban denunciados. Eso quiere decir que están sujetos a control con nuestra policía de investigaciones.
1: El mismo subprefecto Muñoz señaló que a la hora de controlar trabajadores de origen extranjero, es muy importante saber lo siguiente, sobre todo para los empleadores. Si usted desea contratar a uno de ellos, debe procurar que tengan su situación migratoria regularizada. Esto ya que arriesgan severas multas al emplear a quienes han ingresado al país como turistas o por pasos no habilitados.
3: Todo extranjero que ingresa a nuestro país como turista no puede trabajar. Y también se entiende que las personas que ingresaron a nuestro país por paso no habilitado tampoco están autorizadas para trabajar. Hay un desconocimiento también por parte de algunas empresas que contratan al extranjero. Lógicamente, a lo mejor ellos lo ven por la mano de obra, llamémoslo así, más barata, pero ellos por normativa, por ley, no pueden ejercer actividades remuneradas. Si nosotros fiscalizamos un local y nos encontramos con algún extranjero que esté trabajando, ¿cierto? Y esa persona esté irregular en nuestro país, aparte de denunciar al extranjero, nosotros informamos dónde está trabajando y después a esa empresa le llega una multa.
1: Consultado sobre las cifras de expulsiones de migrantes irregulares, el jefe de la misma sección de investigación curicana afirmó que en lo que va del año 2026 ya se ha superado la cifra total que se registró durante todo el 2025.
3: El año pasado, 2025, como CEPI Curicó, se materializaron 11 expulsiones, diferentes nacionalidades, ya que es una cifra igual elevada, para la zona bastante elevada. Y nosotros en este momento llevamos 12 extranjeros expulsados, también de diferentes nacionalidades.
1: Por último, el subprefecto Ángelo Muñoz informó que se van a continuar desarrollando estos operativos para fiscalizar en la comuna de Curicó, a fin de detectar a migrantes irregulares para adoptar los procesos correspondientes y su expulsión.
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1: La municipalidad de Curepto ha activado diversos protocolos de apoyo y búsqueda tras la preocupante desaparición del vecino Johnny Ulises Díaz Jara, un hombre de 59 años de edad. El rastro de este vecino se perdió recientemente tras ser visto por última vez en el hospital regional, en las inmediaciones del Centro de Diagnóstico Terapéutico en la ciudad de Talca. La administración local expresó su profunda preocupación por este extravío, destacando la urgencia de su hallazgo debido a sus delicados antecedentes médicos. Se ha informado de que Johnny Ulises Díaz Jara padece de diabetes, tiene problemas visuales y condiciones de salud mental que requieren de atención prioritaria. Para agilizar los procesos investigativos y su búsqueda, el equipo municipal mantiene una coordinación directa con la PDI. Además, a solicitud de sus familiares, se ha procedido a realizar un rastreo mediante los sistemas de cámaras de televigilancia para así intentar identificar posibles pistas sobre su actual paradero. Hacemos un llamado urgente a toda la comunidad y a quienes transiten por la capital de nuestra región, es decir, la ciudad de Talca, a estar muy atentos. Si usted maneja información certera sobre el paradero de Johnny Ulises Díaz Jara, por favor comuníquese directamente con su hermano, José Jara. El número telefónico de esta persona es el siguiente, el +569-9401-1314, +569-9401-1314, a fin de que pueda dar aviso también a cualquier policía, me refiero a la PDI o a carabineros, en caso de que tenga algún antecedente. Si usted todavía no ha visto la fotografía de Johnny Ulises Díaz Jara, está disponible también en nuestro sitio web para que podamos colaborar como comunidad.
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1: Hoy miércoles, las directivas locales de la Federación Nacional de Trabajadores de la Salud, la conocida FENATS, sostuvieron una reunión con el director del Hospital Provincial de Curicó, el médico Jorge Canteros. Todo esto a fin de abordar diversas situaciones que se han denunciado sobre el entorno laboral que se vive al interior de este centro de salud. Cabe recordar que tras el público conocimiento de la muerte del enfermero Alex Herrera González, quien ejercía en la unidad de paciente crítico pediátrico, y que se quitó la vida el pasado sábado 9 de mayo en su lugar de trabajo, la FENATS emitió un comunicado donde se apuntaba a una sobrecarga laboral y extrema presión asistencial dentro de este recinto hospitalario. Además, el organismo sindical acusó deficiencias en la aplicación de la nueva ley Karim en este recinto, refiriendo a una lentitud de los procesos y rechazos de varios casos de forma arbitraria. Posteriormente, el doctor Canteros refutó el contenido del comunicado, que fue generando un cruce de declaraciones que dio origen a una reunión que se llevó adelante este miércoles. Tras el encuentro, la directora de la FENATS, base del Hospital de Curicó, Karina Valenzuela, evaluó la conversación de forma positiva y anunció una mesa de trabajo para tratar diversas problemáticas, principalmente las que están relacionadas a la aplicación de la ley Karim.
4: Bastante productiva en relación al petitorio que nosotros presentamos en relación al maltrato y el clima laboral del Hospital de Curicó, para mejorar y trabajar en una mesa de trabajo y poder llegar a un avance positivo, como éramos antes, una familia hospitalaria que trabajábamos por el bienestar de los usuarios y trabajábamos bien. Hoy día tenemos una dependencia que usted la ve que es bastante grande, que no se ha cumplido el tema de brecha de recursos humanos, estamos al debe con el tema de recursos humanos, y también es un desgaste porque los funcionarios no tienen sus días adecuados para el descanso. Con el tema de las problemática del maltrato, ley Karim, se tiene que reformular, se tiene que avanzar en políticas serias que puedan permitir el riesgo de no llegar más allá, que se solucione proteger al funcionario con un buen prestador, que por cierto tenemos una diferencia ahí con el prestador, que es la de cuidar a nuestros funcionarios, de someterlos a un clima favorable, de intervenir en los servicios, ver qué está pasando, cuál es el enfoque que vamos a tener para poder mejorar el área.
1: Por otra parte, el presidente local de la FENATS, José Olmedo, abordó los aspectos a mejorar en el procesamiento de las denuncias de los trabajadores por ley Karim. En este sentido, afirmó que las asociaciones gremiales cumplen un rol fundamental en la defensa de los derechos laborales.
5: Estamos viendo de que efectivamente la ley Karim tiene algunos hoyos o algunos temas que no lo estamos cubriendo para la protección de los funcionarios. Se instaló la conversación sobre un comité de riesgo psicosocial, el cual va a abarcar esos lugares a donde la ley no ha podido llegar, con buscar los lugares que están más complejos y poder llegar ahí, aunque no tengamos los testigos, aunque no tengamos la evidencia, poder llegar a ver si está ocurriendo algún tipo de acoso o maltrato. Encontraron de que lo que nosotros estábamos proponiendo, ellos lo habían tomado por otro foco. Ellos estaban tomando por el foco de denuncia o de destruir la institución. Nosotros estamos enfocados con hacer un trabajo serio. Y ese trabajo serio tiene que ser a través de las asociaciones gremiales.
1: Además, el dirigente de la FENATS mencionó la cifra de trabajadores adicionales que se requiere emplear en el Hospital Provincial de Curicó a fin de mantener la atención al público las 24 horas del día. Por último, José Olmedo comprometió que, junto al resto de las dirigentes gremiales y de otras agrupaciones de trabajadores, van a estar atentos al cumplimiento de las medidas que se comprometieron por parte de la Dirección del Recinto de Salud.
5: Mínimo 500 puestos de trabajo más. Ese número no es al azar. Es la cifra que necesitamos para que la gente pueda tener su segundo libre cuando hace turno, puede estar en su casa descansando y no estar todo el mes cubriendo puestos de trabajo por tener la atención al público las 24 horas. Con los demás dirigentes vamos a realizar un trabajo de fiscalización para que en un tiempo corto, 15, un mes, poder ver si ya se está instaurando estos trabajos y si nosotros vamos a estar introducidos en esos trabajos que van a evitar acoso laboral y maltrato laboral.
1: Si bien la FENATS ha catalogado como un avance esta reunión con el director del Hospital de Curicó, siguen apareciendo nuevas denuncias de carácter público sobre presuntas irregularidades en este entorno laboral del establecimiento, las que apuntan principalmente a una cultura del maltrato e impunidad de los cargos superiores.
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2: De inmediato vamos a revisar la condición del tiempo. Ustedes saben, este es un informe que preparamos gracias a los datos que aporta la Dirección Meteorológica de Chile, un organismo dependiente de la DGAC, nuestro organismo técnico especializado en este tipo de información. De inmediato les cuento que actualmente la temperatura en la ciudad de Curicó alcanza los 12 grados. Esta información es aportada por la Estación Meteorológica Automática del Aeródromo General Freire. Esta misma estación indica que el pronóstico nos está adelantando que el resto de este miércoles 13 el cielo va a permanecer nublado. Para mañana, jueves 14, la temperatura mínima será de 7 grados y la máxima de 17. En la madrugada el cielo va a estar cubierto, durante la mañana habrá neblina variando a nubosidad parcial. Esto es bien importante que usted lo sepa. Durante la mañana el cielo va a estar cubierto y habrá neblina variando a nubosidad parcial. En la tarde habrá nubosidad parcial también y durante la noche del jueves se pronostica nubosidad parcial aquí en el centro de Curicó. Para el día viernes 15 la temperatura mínima será de 7 grados, la máxima de 14. El cielo va a estar cubierto gran parte de la jornada. El fin de semana, solo durante las tardes tendremos cielos despejados, según este mismo reporte. Las temperaturas van a bajar dramáticamente durante las madrugadas, de hecho van a estar por las cercanías de los 3 grados durante el fin de semana, sobre todo el sábado, el domingo y ya la jornada del próximo día lunes. Para el borde costero, donde siguen adelante las labores de búsqueda del pescador desaparecido, el resto de este día miércoles 13 el cielo seguirá nublado. Para mañana jueves la temperatura mínima que se pronostica en Constitución, Iloca, Duao, Boyeruca, Trilco, allá en la zona de Bichuquén, es de 9 grados como mínima, una máxima de 16. Durante toda la jornada habrá presencia de nubes. Claro está que el cielo va a ir abriendo poco a poco durante la tarde para dar paso a nubosidad parcial durante la noche. Ese es el pronóstico para la zona norte de la región. Sin embargo, para el extremo sur de nuestro territorio, las condiciones van a ser bastante similares. Para mañana, en la zona de Cauquenes, por ejemplo, se está pronosticando una mínima de 5 grados y una máxima de 18.
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0: Noticia.
1: Tras el suicidio de un enfermero de la UCI pediátrica del Hospital de Curicó, han aparecido nuevas denuncias por supuestos acosos laborales y fallas en los protocolos de protección que habrían afectado a trabajadores del recinto hospitalario. Este es el caso de una médico especialista quien expuso una serie de irregularidades y maltratos por parte de sus jefaturas directas al interior de este recinto asistencial. La profesional conversó en exclusiva con BLN Radio solicitando reserva de su identidad ante el temor que siente a futuras represalias que puedan afectar su proceso de subespecialización. Según el relato de la afectada, los conflictos comenzaron mientras realizaba turnos en urgencias. En dicha instancia, un colega la acusó frente a la jefatura de negarse a atender pacientes. La médico logró refutar la acusación presentando pruebas, como conversaciones a través de la mensajería de WhatsApp, donde demostraba que era ella quien solicitaba evaluar a los pacientes sin recibir una respuesta. Tras este incidente, decidió interponer una denuncia formal amparándose en los parámetros de la ley Karim. No obstante, la respuesta institucional estuvo lejos de brindarle protección. La profesional acusó que el proceso se dilató por más de 6 meses y que las diligencias fueron de carácter negligentes.
2: Entrevistaron a gente que no tenía nada que ver con la urgencia, como a mi jefatura. Y yo, al final, yo denuncié que el colega hacía acusaciones en mi contra respecto a mi trabajo, respecto a mi desempeño, y la conclusión es de ellos que no hay un flujo de si los pacientes tienen o no que ser presentados al médico especialista. Esa fue la conclusión, y yo presentando pruebas claras de que el colega le mandaba WhatsApp al jefe diciendo que yo no hacía mi trabajo, que yo me negaba a ver los pacientes.
1: La situación se fue agravando drásticamente a fines del año con el cambio de la jefatura al interior del servicio de urgencias. La especialista relató que comenzó a sufrir fuertes presiones que afectaron directamente sus condiciones contractuales y económicas.
2: Me forzaron a dejar los turnos de urgencia, que para mí es una baja importante en el sueldo, y es cambiar toda mi estructura de mis horarios libres y los horarios que yo tenía disponibles para hacer consulta. Yeah. Y fue en esa reunión que estuvo el nuevo jefe de urgencias, que no me conocía y que cuestionó todo mi trabajo. Estaba el jefe del servicio donde trabajo y estaba el director, el subdirector, y entre todos me forzaron a cambiar mi contrato, dejar los turnos y tener un contrato de 44 horas, y me bajó mucho el sueldo. Y ellos me dijeron, no, nosotros te podemos cambiar el contrato cuando nosotros queramos. Y yo les dije que no era así, que el cambio de contrato tiene que nacer de mi parte, porque yo estoy contratada por el servicio de salud del Maule, no por el hospital. Yo estoy devolviendo mi especialidad. Y aún así, el doctor Miño me dijo, no, que él había trabajado en el servicio de salud y que él me podía cambiar el contrato cuando ellos quisieran. Y yo me sentí súper vulnerada, estaba sola, eran todos contra mí. Entonces tuve que aceptar este cambio de contrato para que no hubieran represalias.
1: Las acusaciones de esta médica también apuntan directamente al jefe del servicio de traumatología del hospital, a quien describió como una figura que goza de completa impunidad. Este hostigamiento habría llevado, o llegado más bien, al punto de intentar sabotear su desarrollo académico, cuando la médica ganó un cupo para cursar una subespecialización en Santiago. Acusó que su jefe directo intentó bloquear su salida dirigiéndose al director del hospital para entregar referencias negativas sobre su desempeño.
2: Que mi jefe es un señor, pero intocable en el hospital, tiene amistades ahí con todo el mundo, el director, el subdirector, y él hace lo que se le da la gana, y nadie lo puede cuestionar. Y de hecho, cuando yo me gané un cupo ahora para venir a subespecializarme a Santiago, él le fue a decir al jefe que yo era muy mal médico, que trabajaba mal y bla, bla, bla, muchos malos comentarios negativos, cosa de que el director me negara el permiso para venir a subespecializarme.
1: Tomado esto, la afectada denunció que se le prohibió participar de los pabellones institucionales fuera de horario, turnos de lista de espera que representan un ingreso adicional bajo la orden directa de dicha jefatura. Finalmente, la profesional expuso las deficiencias del sistema de mutualidad frente a estos casos de salud mental derivados del estrés laboral. Tras presentar un cuadro clínico severo con sintomatología física y emocional, la Asociación Chilena de Seguridad determinó que su afección no correspondía a una enfermedad profesional, a pesar de que la médica atribuye todo su deterioro al ambiente hostil propiciado por sus superiores. Ante este escenario de desprotección, se vio la obligación de congelar temporalmente su beca y someterse a un tratamiento de carácter psicológico externo.
2: Fui a la H hicieron una investigación en el hospital, se supone, donde le pidieron declaración al mismo jefe que me hace la vida imposible, y al final dijeron que no tenía la categoría de ser una enfermedad laboral. Y a pesar de que yo tenía todos los síntomas, tenía mucha labilidad emocional en ese tiempo, estaba muy angustiada, tenía diarrea, y a ellos les pareció que no era laboral. Más grave encuentro yo lo que hace mi jefe, toda la influencia que tiene ahí, como de dejarme mal con un nuevo jefe de urgencia, con el director, con el subdirector, que todo el mundo cree lo que él dice es ley, es tal cual, o sea, todo lo que yo pueda decir, opinar, no vale. Y eso me parece grave. Hasta él influyó en que me quitaran los pabellones, yo pedí explicaciones y nadie me la dio, y me bajó el sueldo de diferentes formas el doctor.
1: Por todo lo anterior, finalmente la afectada ha tomado la decisión de postular a una subespecialización fuera de nuestra región, instancia en la que se encuentra actualmente.
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4: Las 6:36.
5: Bueno, y al iniciar esta edición, ya se lo adelantaba, al término de esta décima jornada de búsqueda en Yico, el delegado presidencial Óscar Águila entregó un completo informe de las labores que se realizaron por parte de los distintos organismos a la familia de Nicolás Gacitúa, el pescador de 30 años que está perdido en el mar tras el naufragio del bote Mateo Sebastián. Del mismo modo, y recalcando que la búsqueda se extendió más allá del tiempo establecido por ley, también les dio a conocer que las labores generales van a finalizar este viernes de esta semana. Dada la importancia que tiene un familiar para cada uno de nosotros, no nos limitamos al protocolo estándar de la Armada en la búsqueda de esta persona que está desaparecida, dijo la autoridad, sino que decidimos extender las operaciones incluso días adicionales para no dejar ni una zona sin revisar. Este importante anuncio lo hizo el delegado frente a personal de la PDI y de Carabineros y del GOPE, que seguirán trabajando conforme lo vaya disponiendo la Fiscalía, pero ahora no en el mar, sino que desde la tierra. Asimismo, Bomberos de Yico va a continuar con sus labores de patrullaje por la orilla. Sin embargo, como ya lo hemos señalado, este viernes concluye formalmente la búsqueda del pescador que está desaparecido tras el naufragio de un bote llamado Mateo Sebastián en la zona de Tirilco, Bichuque.
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5: Una grave denuncia realizó en el Consejo Municipal la concejala Ivette Cheire de la UDI, quien en su rol fiscalizador solicitó formalmente a la alcaldía la instrucción de una investigación sumaria debido a presuntas irregularidades que se habrían detectado en procesos de adquisición pública para eventos masivos del aniversario de Curicó durante el año 2025. La edil expuso antecedentes concretos sobre compras ágiles que se otorgaron a la empresa oferente identificada como Séptima Producciones S.P.A. y que habría adulterado su documentación técnica presentando un certificado eléctrico con una misma numeración, lo cual fue rechazado por la Superintendencia de Electricidad y Combustibles. Cheire, ejerciendo su rol fiscalizador, relató que esta información le llegó hace aproximadamente 2 semanas y que tras un minucioso trabajo de corroboración, decidió presentar formalmente los antecedentes en el Consejo.
6: Pido una investigación sumaria
4: por las compras ágiles de la ID 24-36-15-55, cotización 25, y la compra ágil 24-36-12-13, cotización 25, declaración de la TE1-48-80-224, y su estado en la SEC es rechazada.
5: La autoridad comunal fue enfática al señalar la gravedad del asunto, al adjudicar proyectos a una empresa que no cumple con los requisitos mínimos.
4: Creo que eso es algo grave. Esto no puede ser que nosotros estemos adjudicando a alguien que tiene en la SEC rechazada la petición. Lamento, porque cuando uno recibe información de este tipo, no nos podemos quedar callados, y en mi rol de concejal tengo que entregar esta información y hacer la petición. Espero tener respuesta lo antes posible, porque hay cosas como esto rechazado. Son compras de amplificaciones para los eventos municipales.
5: En su petitorio, la concejala exigió que se determine cómo el mismo folio técnico fue empleado en múltiples adjudicaciones y que se aclare a la brevedad si el municipio efectuó pagos o firmó contratos basándose en una declaración eléctrica que ya había sido reprobada por el organismo fiscalizador. Asimismo, la concejala instó a que se establezcan las eventuales responsabilidades administrativas de los funcionarios que estuvieron a cargo y que se adopten medidas correctivas de carácter inmediatas para así resguardar los principios de probidad y el uso eficiente de los recursos públicos. Finalmente, la concejala Ivette Cheire, de la UDI, también sugirió que estas anomalías podrían explicar ciertas dinámicas en las adjudicaciones, señalando que existen importantes diferencias de precio entre los oferentes.
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5: Bueno, y hoy, miércoles, fue el último día del masivo operativo de reciclaje de neumáticos organizado por la Dirección de Gestión Ambiental del municipio de Curicó, y lo hicieron con el apoyo del Departamento de Organizaciones Comunitarias, la DIDECO, y también la Dirección de Aseo y Ornato. La jefa de la DIGAM, Carolina Marín, indicó que esta actividad se enmarcaba en la implementación de la denominada Ley REP.
6: En esta ocasión nos vamos a enfocar en neumáticos. Vamos a estar visitando diversos sectores instalados en distintos sectores, y el horario va a ser de 16:30 a 19 horas. Vamos a recibir hasta 10 neumáticos por persona. Para estos 3 días, el equipo de la Dirección de Gestión Ambiental estará desplegado en los territorios ya mencionados, y tendremos la oportunidad también de educar respecto del tratamiento y del por qué este residuo no tiene que llegar al relleno sanitario. Así es que los invitamos a todos y a todas a sumarse a esta iniciativa, oportunidad que el municipio desarrolle en la comuna, también bajo convenio, a través de un sistema de gestión gratuito.
5: Por medio de este operativo se instalaron puntos de acopio para recibir los neumáticos hasta hoy miércoles 13 de mayo, de acuerdo al cronograma, hasta las 19 horas de hoy. Esto quiere decir que en 15 minutos más estos puntos de acopio ya van a ser levantados. ¿Cuáles son los lugares en donde se iba a estar recibiendo estos neumáticos? La multicancha del Centro Juvenil La Granja, que está a la esquina de la calle Río Tingririca y Río Teno, en el sector de Sol de Septiembre. La multicancha de la Junta de Vecinos Juntos por un Derecho, en la esquina de la avenida Ámsterdam con la calle Nicosia. Y la sede social de la Junta de Vecinos Don Sebastián de Rauquén, etapa 5. Esto es en la calle Alcobendas 1025. Hay que decir también que este es un beneficio para los vecinos, quienes pueden llegar con hasta 10 neumáticos por persona, y estos pueden ser de automóviles, camionetas, buses, camiones, pero no deben estar pintados. Ese es un requisito fundamental. Y la DIGAM de Curicó también señaló que no se van a recibir neumáticos que pertenezcan a empresas que se dedican a su venta.
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5: 3. Recibir diversas denuncias de estudiantes, padres y apoderados, la senadora por el Maule, Paulina Bodanovich, elevó al Ministerio de Educación un oficio en torno a la alerta que generaron afiches instalados en el transporte público, los que advierten que no se va a reconocer la TNE, que es la Tarjeta Nacional Estudiantil del año 2026, después del 1 del mes de junio. En concreto, la legisladora pidió al Mineduc entregar información clara y precisa sobre cuáles son las medidas que se están tomando en torno a esta problemática. En esta línea, Bodanovich apuntó que este es un golpe a la economía de las familias del Maule y de otras varias regiones del país, tras las alzas del transporte y de la canasta básica, luego del aumento en el precio de los combustibles.
7: Estamos oficiando al Ministerio de Educación porque la situación que han denunciado las y los estudiantes de nuestro país respecto del uso de la tarjeta para la movilización, la TNE, es grave. Así que necesitamos una información clara y precisa de la Ministra de Educación. ¿Cuáles son las medidas que se están tomando? Y necesitamos además que se considere que este es un derecho de los estudiantes que afecta además a las familias en el caso de suspensión. Ya hemos tenido un tremendo problema con el hecho de que se hayan subido las medicinas, el gasto mayor para las familias, el transporte en general, se subieron los colectivos y por lo tanto lo que ocurre hoy día con los estudiantes es de mayor gravedad. Así que vamos con este oficio a la ministra de Educación y les contamos pronto las novedades.
5: Por último, la senadora Bodanovich reiteró que al contar con la TNE es un derecho que adquirieron los estudiantes, el cual debe ser resguardado frente a los anuncios publicados en distintos medios de transporte urbanos y rurales de toda la provincia de Curicó y la región. Las regiones a las que no se les va a reconocer más bien la TNE 2026 desde el próximo 1 de junio son Atacama, Valparaíso, O'Higgins, Maule, Ñuble, la Araucanía, Los Ríos y Los Lagos.
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8: En su intervención durante la discusión de las modificaciones del Senado al proyecto que establece un sistema de subvenciones para la modalidad educativa de reingreso, el diputado por la región del Maule, Javier Muñoz, de la DC, entregó su voto favorable a la iniciativa, calificándola como una herramienta vital para combatir la inseguridad y la desigualdad social en el país. El parlamentario enfatizó que este proyecto no solo busca garantizar el derecho fundamental a la educación, sino que es una pieza clave para la cohesión social. Según Muñoz, la ausencia del Estado en los procesos educativos de los jóvenes más vulnerables es, muchas veces, el antecedente directo de la delincuencia y la inseguridad que afecta a la ciudadanía. Durante su discurso, el legislador curicano recordó sus raíces familiares para explicar su compromiso con la educación. Como hijo de la profesora normalista Viviana Riquelme, relató cómo presenció y aprendió también el valor de la inclusión.
9: La deserción escolar es una urgencia nacional. Todos los días vemos situaciones que protagonizan jóvenes, a veces niños, del punto de vista delictual, de generar inseguridad en la sociedad y alejados de los procesos educativos. Tengo la suerte y el privilegio de venir de una familia de docentes, particularmente mi madre, quien fue profesora normalista y trabajó gran parte de su vida en sectores vulnerables. Siempre nos demostró con hechos lo importante que eran los afectos, los cariños y la preocupación. Ahí aprendimos a conocer la vulnerabilidad y los desequilibrios que tiene esta sociedad. Este proyecto, sin lugar a dudas, apunta a garantizar el derecho a la educación, a darle oportunidades a niñas, niños y jóvenes, a entregar equidad en una sociedad completamente desequilibrada, a entregar oportunidades para que tengamos un Chile mejor, y apunta a darnos una tremenda oportunidad a nosotros de poder contribuir al equilibrio educativo de nuestras jóvenes, de nuestros niños y niñas.
8: El diputado Muñoz hizo especial hincapié en la realidad que se vive aquí en la zona, recordando que la región del Maule enfrenta uno de los indicadores de analfabetismo más altos del país. En este contexto, afirmó que la nueva subvención de reingreso se presenta como una oportunidad histórica para recuperar a aquellos niños y jóvenes que han quedado fuera del sistema educativo.
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8: Hasta aquí esta edición vespertina de Sala de Prensa correspondiente a esta jornada de el miércoles 13 del mes de mayo. Como siempre, gracias por la sintonía, gracias por la confianza que ustedes depositan en este departamento de prensa. Ahora los y las invito a que sigan con nosotros porque ya viene Cristian Soto Salinero para acompañarlos hasta la medianoche. Que tengan un buen regreso a casa. Hasta pronto.
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7: VLN Radio te indica la hora.
11: Es la 1:57 p.m.
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12: Premio al trabajo y la perseverancia. El canterano Joaquín Alfaro habló de su primer gol en el profesionalismo y su momento en el plantel albirrojo. El oriundo de Teno aseguró que el equipo va por buen camino y confía en que el buen trabajo pronto les permitirá escalar posiciones en la tabla.
13: Fuera los second. Qué buena eso, ¿no?
12: Fuera los second.
13: Fuera los second. Por el título de Chile, el boxeador curicano Hugo El León Rojas va a pelear este sábado En Copiapó, por el título nacional de la categoría Superwelter, el León enfrentará a Sebastián el Lobo Fontanilla en un combate pactado a 10 rounds.
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12: Las 2:04, ¿cómo están? Bienvenidas, bienvenidos a este capítulo de BLN Deportes. Que se ríe solo Juan Carlos.
14: Madrugando.
12: Madrugando o después de almuerzo, como usted quiera. Las 2:04, ¿te gustaría que te dijeran Sebastián el Lobo?
13: Extraordinario.
12: Sebastián el Lobo.
13: El animal.
12: La máquina secas no es. La máquina.
13: Pero me encanta esa idiosincrasia del boxeo, de generar una instancia. No solo es conocido por el nombre, sino por el apodo.
12: El apodo es fundamental en algunos deportes más que en otros. El boxeo es uno de ellos.
13: Sí, boxeo.
12: El boxeo, sí.
13: Ahora, eso hay que ganárselo.
12: Sí, hay que ratificarlo.
14: ¿Cómo le hubiera gustado a Sebastián si hubiera sido futbolista?
13: No sé.
14: O sea, si hubiera seguido su carrera, jugó en algún minuto.
13: Yo fui malo.
12: ¿Cómo?
13: Fui malo para la pelota.
14: No, sí jugaba.
13: Centro estorbo.
12: ¿Ah? ¿Tenía sus cositas?
14: Sí. Un día el técnico le entra y le dijo, ¿dónde entro? Donde menos molestirle.
12: ¿Dónde voy, profe?
14: Sí. Oye, gusto saludar a Salvita.
12: Pero el cumpleañero.
13: Hay que saludar al cumpleañero.
12: Por fin.
13: Felicitaciones, Claudio Riquelme.
14: Por fin nos pilla en la edad. Así que saludo a Claudio.
13: Felicitaciones, don Claudio.
12: Gracias, muchas gracias, muchacho. Al fin llegó el cumpleaños.
14: ¿Se puede decir la edad o no?
12: Sí, pues.
14: 46.
12: Sí. Ahí está.
13: Extraordinario.
12: Rockero.
13: Me voy a hacer acreedor de este comentario. Yo fui el encargado de llevarle la torta.
12: Sí, qué bueno.
14: Yo pensé que era un corpóreo.
12: ¿Yo?
13: Sí. Guatón, no me graben más, por favor.
12: Sevita lleva la torta como buena dupla o...
13: Radial,
12: como,
13: sí.
12: Claro, como
13: radial. Así es.
12: Oye, muchas gracias. Mira, escribe el amigo acá. A ver. Dice, ¿llegó la cajita misteriosa?
13: ¿En serio?
12: Le voy a preguntar aquí por interno al amigo.
13: No, ahí me pillaron.
12: ¿De qué estamos hablando?
13: Sí, no, ahí me pillaron.
12: ¿De qué estamos hablando? Gracias por los saludos, a todo el equipo de BLN Radio.
13: ¿Cuánto tiempo lleva acá?
12: ¿De qué empezamos?
13: En la provincia. No, pero en la provincia.
12: Ah, un año antes nomás, del 2020.
13: ¿Y nosotros llevamos 5 años como BLN Deportes?
12: Sí, comenzamos, Juan Carlos sabe eso. Comenzamos el 2021, ¿cierto?
14: Tiempo de pandemia.
12: ¿Febrero del 21?
14: Exactamente.
12: Perfecto. Tiempo de pandemia. O sea, ya pasamos los 5 años.
14: Sí. Exactamente.
12: Ya pasamos los 5 años.
13: ¿Cómo pasa el tiempo?
14: Así que felicitaciones para.
12: Muchas gracias.
14: Para Claudio. Vamos a entrar de lleno, vamos a escuchar un par de deportistas, de inmediato.
13: ¿En serio?
15: Sí. Hola papá, ¿cómo estás? Te habla la Vale y te quiero desear un muy feliz cumpleaños, que la pases súper bien y que sepas que te quiero muchísimo y te agradezco por todo lo que haces por nosotros.
16: Hola papá, por acá el Diego, quería decirte feliz cumpleaños, decirte que te quiero mucho, muchas gracias por siempre estar ahí cuando me sentí mal, muchas gracias por siempre quererme y eso.
12: No,
14: ¿qué mejor? ¿En serio?
13: Anduvieron como emocionándose un poquito, ¿no?
12: Sí. Bueno, yo también, la verdad, pues oye, no, se pasaron. Ahí sí que me sorprendieron, ¿eh?
14: Sí,
12: me imagino que
14: la familia.
12: El equipo, el gran equipo de este, sí, fue un golazo, la mitad de cancha. El equipo de BLN Deportes, gracias muchachos.
14: Sí, ahí están sus hijos, así que.
12: Qué lindo.
14: Ambos deportistas. Con la naranjita, sí.
12: Sí,
14: son más, naranjita,
12: más
14: sí.
12: De la naranjita
14: de la naranja,
12: que de la blanquita.
14: Tenemos que comenzar con eso.
12: Gracias, se pasaron, realmente. Muy, muy, muy bonito.
13: Felicidades.
12: Espero verlos más tarde. Espero alguna hora para que podamos festejar ahí a la nochecita. Bien, ¿nos metemos en materia?
14: Nos metemos en materia.
12: ¿Con Curicó Unido?
14: 20 años.
12: ¿Qué cosa?
14: 20 años. Tiene Alfaro.
12: Ah, el dato. Joaquín Alfaro.
14: Joaquín Alfaro, 20 años. Está de cumpleaños en octubre, 7 del. Nació en el 2005.
12: Ya, así que este año cumple 21 años. Para el goleador. Anotó su primer gol.
14: Primer gol.
12: Momento. Fue medio extraño porque hace el gol y fue en el 40 y.
14: No, en los 49. No,
12: 49, sí. Claro, y habían dado tiempo hasta el 52 y había un poquito más, entonces fue como un festejo.
14: Cortito.
12: Fue como muy corto, muy breve, para después ir a buscar la opción de otro golcito.
13: Sí, bueno, pero.
12: Pero no lo va a olvidar nunca.
13: Eso te iba a decir.
12: Ese primer gol.
13: No, y en un estadio, no fue un gol X, sino que fue un gol necesario, que le ayudó al equipo.
12: Fue un desahogo.
13: Hay, hay una mezcla de sensaciones ahí.
12: Sí, no quiso hablar, ya emocionado hacia el camarín, no quiso hablar ese día con, claro, sí, declaró para la televisión. Para la televisión inmediatamente no, seguramente que fue un día lleno de emociones, donde le toca entrar, le toca marcar el gol del empate, darle un punto al cuadro curicano, así que creo que no lo va a olvidar jamás.
13: No.
12: Jamás.
17: Pero hablamos con él.
12: Sí, pues por supuesto.
17: Que hablar con él.
12: En el momento yo creo que las emociones le invadieron y, como tú dices, el hombre de Teno, ¿de qué sector de Teno es? Teno, grande el...
17: No sé, fíjate. Comuna,
12: pero bueno, saludo a toda la gente de Teno. Escuchemos a Joaquín Alfaro sobre su primer gol.
18: He dado muy contento por el trabajo, perseverancia y feliz por eso.
19: ¿En qué pensaste, Joaquín? Bueno, cuando el gol fue todo tan rápido, todavía quedaban minutos para ir a buscar algo más. Tuviste un festejo como súper emotivo, además.
18: Sí, no había tiempo para pa festejar. No había que ir a buscar la pelota, a ver si salía otro, para buscar la victoria. Pero eso, feliz, emocionado, y eso más que nada.
19: ¿Qué recordaste? ¿Tuviste un momento ahí bien íntimo? ¿Te emocionaste en la mitad de la cancha?
18: Sí, me emocioné un poco. Pero no había tiempo para eso y muchas cosas vienen a la mente, porque es un trabajo largo, perseverancia, y tampoco se están dando las cosas.
12: Oye, dice Joaquín, es un trabajo largo, perseverancia, pero también hay detrás toda una familia, me imagino que
13: sí.
12: En estos primer gol, creo que todos los jugadores, todos los que llegan a participar en el primer equipo, se les debe venir a la mente todo lo que han trabajado para estar ahí, ¿no? Todos los momentos complicados, los momentos que algunos jugadores quieren, y a muchos les ha pasado, quieren abandonar, quieren decidirse entre una cosa y otra, o definitivamente ir por el fútbol.
17: Entiendo, yo me que estuvo en Santiago, Joaquín,
12: sí,
17: ¿cierto?
12: ¿Te acuerdas? Sí, me parece que sí, estuvo en Santiago. Desconozco en...
17: Y luego regresa, digamos, a Curicó, sí, creo, si alguien tiene la información más precisa de sus series en cadete. Pero sí, lleva mucho tiempo en el club, sí, y mucho esfuerzo. No quedó, digamos, en la parte del audio que escogimos, pero claro, decía que lo estaba esperando la familia en la casa, toda la familia muy emocionada. Son momentos únicos.
12: Por supuesto, son momentos únicos.
17: Uno es el debut y el otro es el primer
12: exactamente.
17: Gol.
12: Exactamente.
17: Para los que juegan de la mitad para arriba, el primer
12: por
17: gol.
12: Por supuesto. Sí, no, y donde sea.
17: De la mitad para atrás puede demorar en llegar.
12: Puede demorar un poquito, pero claro, obtenerlo de inmediato, saltar de la banca, dar una solución al equipo, porque cuando tú terminas marcando, sobre todo finalizar un. Le pega un poquito mordido, más allá de cómo fue el gol, un poquito más
17: y menos mal,
12: pero sabes que él hace un movimiento que es muy importante ir a buscar para sí. que su compañero lo vea destapado, así que felicitaciones y decirle a Joaquín que este es el comienzo.
13: Esto es Colo Colo.
17: Ah, ahí está el dato, gracias. ¿Te dan el dato ahora?
13: Colo Colo sub-18, no lo busqué en ya. Una
17: sí,
13: página.
17: Sí, recuerdo, él es Tenino, claro, y me imagino que buscando o probando, viendo alternativas,
13: válido,
17: llegó a sí. Colo Colo, luego Curicó y aquí estamos. El primero de muchos, esperemos.
13: Ojalá.
17: Para un extremo.
12: Más de Joaquín, ¿cómo va el equipo y cómo se ha sentido?
18: Sí, aunque sean los triunfos y vamos a salir de la zona en la que estamos. Esto es trabajo y con más trabajo vamos a salir de donde estamos.
17: ¿Te has sentido bien en esta reentrada del equipo? Ya habías estado el año pasado, pero en la última semana, ¿bastante bien?
18: Sí, bien, que la confianza para mí es lo primordial para el futbolista. Si la confianza está alta, uno siempre va a rendir bien en la cancha y el profe me da la confianza, los jugadores me dan la confianza, los jugadores más grandes también me dan la confianza y eso para mí es muy importante.
12: Yo voy a decir algo y siempre lo voy a recalcar.
17: Sí.
12: Me encanta cuando los jóvenes que están haciendo sus primeras armas en el equipo se atreven a hablar.
17: Sí, porque es un momento especial.
12: Y además, analizar.
17: A lo mejor no siempre.
12: No, pero sí, pero queda claro que de alguna manera es que la gente quiere saber sus impresiones. Primero, por su gol, también cómo ve el equipo. Obviamente, si más allá que sea el jugador que está sumando minutos, obviamente es respetado por sus compañeros y también tiene una opinión del proceso también del que comanda Damián y los momentos que está viviendo el cuadro curicano.
17: Sí, y es un momento especial además por lo que decimos, primer gol, está súper bien, que de hecho allá ya como infidencia nos acercamos con el colega Cristian Vargas a Joaquín y no, o sea, ni una duda. ni una duda, también entendiendo él que eso, era sí, su momento.
20: Su momento.
17: Era su momento de hablar, a lo mejor ese día en la cancha no,
20: no
17: estaba todo muy fresco.
20: No se entiende.
17: Pero en entrenamiento ya, ok. Y venía, fíjate que venía acompañado con algún, siempre, ningún jugador sale solo, salen de la cancha después de entrenamiento conversando. Y ni una broma, ni un, o sea, ni una, al contrario, cero mala onda, que alguien puede decir, ahora vaya a hablar porque hiciste un gol. Imagínate, venía cerca de él Joaquín Romo, que también, digamos, fue requerido por los medios, esperó la nota al lado de él. No, por favor, empiecen con él, dijo, empiecen con él. Después habló Romo, y el que se quedó fue Javier Retamales. Pasa Coco Retamales y dice, vaya a hablar, le dice, qué bien. Yo le digo, bueno, ¿y el que le dio la asistencia? Pues si la jugada fue Retamales. Sí. No, dice, no. Y se ubica detrás de las dos personas que estaban entrevistando, le deja quedar ahí, le dice Joaquín, sí, quiero ver cómo declara.
20: Le puso presión, lo que dice.
17: Se quedó mirándolo ahí. Pero todo en muy, muy buena onda.
20: Para agradecerle el pase,
17: ¿no? Yo creo, ¿no? Sí. A ver si le tiraba un.
20: No, gracias a Javier.
17: A Coco, que es un jugadorazo,
20: y además, lo mejor de todo, un tipazo.
17: Bueno, sí, bonito que hablen los muchachos, es parte de no decir de su trabajo, no, porque no, nadie está obligado, pero es parte de este mundo del fútbol, el de las declaraciones. Y el deportista, a veces, siempre decimos, del lado del Atlántico lo entiende perfecto. Sí. Perfecto, da lo mismo la relevancia del club, si estás en primera, segunda, en tercera, fútbol amateur, da lo mismo, siempre hay alguien viendo. Me acuerdo tanto de cuando salió el reality de Atlas, La Otra Pasión, ¿te acuerdas?
20: Claro. Sí.
17: Y tú no sabes en qué minuto puedes alcanzar una visibilidad enorme, tremenda.
20: El de Adidas, me acuerdo también.
17: Hay que hablar, y así como mensaje para los muchachos jóvenes, uno que está bastante más viejo que ellos ya, les llevamos hartos años a los chicos que están empezando, vean siempre a los medios como un aliado, nunca como un enemigo. Puede que alguien les diga, no, porque te van a matar, te van a decir aquí, allá, hay de todo, como hay médicos, como hay abogados, como hay en todas las profesiones, tú vas a encontrar gente que la ejerce de buena manera y de mala manera, su profesión. No vean a los medios como un enemigo, véanlo como un aliado, es importante para sus carreras, para la visibilidad, para un montón de cosas.
20: Sí, y también entender, perdón, que los medios también queremos que Curicó gane.
17: Ah, por supuesto.
20: Somos los llamados a ser objetivos y analizar y desmenuzar los 90 y algo más de fútbol.
17: Así es. Así que muy bien por Joaquín.
20: Oye, todos los jugadores que son de alguna forma representantes de alguna institución, los que destacan o los que la gente de alguna forma se identifica, son los que representan una opinión. A ver, esto no es la verdad absoluta, pero a mí en lo personal me gustan mucho los jugadores que tienen personalidad más allá de estar dentro de la cancha, jugadores que pueden defender una posición, que puedan tener una opinión, que sean, por ejemplo, a mí me gusta mucho el papel que juega Ronald dentro del equipo. No, nos jugamos bien, nos faltó, la verdad es que nosotros podemos más, declaraciones de ese tipo. O sea, son conscientes de las realidades que viven los clubes, no disfrazan nada. Y esto no es primera vez que yo lo digo, lo mismo lo dije con Franco Pérez, con algún momento cuando criticó ciertas situaciones de que pasaban al interior del club.
17: Sí.
20: El fútbol no se reduce solo a la cancha, el fútbol es un poquito más amplio. Pues muchos dicen, yo hablo en la cancha, esa es una frase que acuñaron muchos.
17: Claro.
20: Pero ellos tienen que entender que también tienen un rol social. Incluso jugadores como Alexis, que no era muy bueno dar declaraciones, ha entendido en el último tiempo la relevancia que tiene él como un referente deportivo.
17: ¿Saben a quién quiero escuchar yo? Pero no, que no es como meterle presión, no, pero quiero escuchar a Cristian Bustamante. Quiero escuchar algo.
20: Sí.
17: ¿Lo lograremos?
20: Ha hablado algún par de veces.
17: Sí, pero poco. Entonces, poco. En buena onda, en confianza, tranquilo, relajado. Me gustaría escucharlo durante la temporada.
20: Sí. Hay que. Por eso uno agradece cuando los jóvenes que están teniendo su primer arma en el equipo hablan. Yo siempre me acuerdo de algunos jugadores que les costaba, pero una o dos palabras es bueno porque la gente los quiere escuchar, los quiere conocer.
17: Así es,
20: exactamente.
17: Oye, nos queda más, además de lo de Alfaro, nos queda algo que es del día del partido, es del
20: sí,
17: partido. Pero es importante porque es la voz del capitán y hay reflexiones que podemos comentarlas acá. Y tenemos el tema que nos quedó pendiente ayer también, ¿o no?
20: Sí, por supuesto.
17: O sea, no sé si pendiente, pero si alguien quiere expresarse ahora sobre estas declaraciones del entrenador, de Damián Muñoz, ¿pudiste reportear algo durante la tarde? No. Respecto de las carencias que puede tener el club y que afecten quizá el rendimiento.
14: Puede cruzar algunos comentarios, algunas palabras.
17: No gustó mucho, te diría yo.
14: No gustó mucho.
17: Voy a ser sincero, en círculos directivos no gustó mucho.
14: ¿Pero sabes qué?
17: Pero espero que esté todo bien.
14: Sí, pero yo también le encuentro razón a la dirigencia.
17: ¿A que le haya molestado de cierta forma?
14: Sí, porque
17: de
14: cierta forma, porque uno sabe el esfuerzo que se ha hecho.
17: Pero es que nadie, yo creo, me voy a poner de ese lado para alimentar el debate. Yo creo que no es el afán de Damián decir, oye, aquí no me han dado cosas que sí me han podido dar, ¿no? Yo creo que entiende que le han dado lo que puede dar el club.
14: Sí,
17: y por eso él dice, es el club. Este club tiene algunas limitaciones, algunas carencias, qué sé yo.
14: Pero
17: no habla de las personas, no es, no me quieren dar más, no, no me pueden dar más, interpreto yo.
14: Sí, pero yo voy a decir algo que me parece que te lo dije después de haber terminado el programa ayer. Yo creo que la respuesta debería haber enfocado más lo deportivo que el momento después de un partido. Porque al final, independiente de cómo lo interprete él, cómo lo interprete la dirigencia, en algún lado puede sonar como excusa, ¿ya? En esa interpretación. Por eso creo que tal vez el momento o la respuesta debió ser más específica y ir por el lado de lo deportivo. Del joven Alfaro a un experimentado.
17: Quizás quiera decir.
1: No, mira,
17: ahora experimentado.
1: Yo interpreto porque se burla de mí.
17: No, tú hubieras dicho eso.
1: Me aniquila.
17: No, sí. Santiago hubiera dicho un casi retirado.
1: No, por favor.
14: No, un experimentado Ronald de la Fuente. Ronald Fuente, que se refiere a esto que está costando marcar, algo que lo hemos ido viendo, sobre todo en marcar diferencias en los buenos momentos del equipo.
21: Sí, puede ser que, bueno, creo que fuimos los dueños de la llegada más clara a lo largo del partido y un gol a lo mejor, como dices tú, es poco para un rival con el contexto con el que venía, así que obviamente hay que trabajar eso, hay que tratar de aprovechar todas las posibilidades que se dan, ponerse en ventaja, ojalá en un resultado más abultado si es que está la posibilidad, para, como dices tú, después enfrentar de otra manera al segundo tiempo. Más allá de eso, independientemente, creo que ganando 1-0, 2-0, 3-0, con esos 15, 20 minutos malos que tuvimos, no puede pasar y eso es una pérdida dura que tenemos que hacer nosotros los jugadores, porque son cosas que se advierten, que se trabajan y que no se pueden repetir.
17: Eso está bueno.
14: Se trabaja.
17: Porque dice, aquí la autocrítica la tenemos que hacer los jugadores, le presta, digamos, el ropero completo al cuerpo técnico, dice. Son cosas que se advierten, o sea, que se las dicen y que se trabajan para que no pasen. Lo de no entrar una marcha abajo, de concentrarse y eso.
20: Lo dijo Damián también, pues, en conferencia, esto, y se rió, incluso dijo, esto lo habíamos dicho.
17: Pero lo dice el capitán, yo creo que tiene ese peso de decir, ya, pues muchachos, o sea, somos nosotros aquí.
20: Sí, tiene mucho que trabajar Curicó desde el punto de vista de la concentración, de la regularidad. Yo creo que si nosotros unimos todos Curicó tiene cosas muy buenas, tiene jugadores muy buenos, pero si nosotros conectamos todo la deficiencia o que pueda tener Curicó, vamos a llegar a un factor común.
17: ¿Ya?
20: Y es la irregularidad.
17: Totalmente.
20: A Curicó le ha costado durante los 90 minutos de cada partido sostener un rendimiento, que no es fácil tampoco. No todos los equipos son regulares, no se queden con eso. La diferencia es que está dentro de esa irregularidad, muchas veces a Curicó le convierten cuando pasa por la parte baja de la ola, digamos, ¿me entiendes? O sea, en la parte baja de esta irregularidad del nivel que lleva, le convierten.
17: Ya, ahí está bueno. En este, sigamos la analogía. Cuando Curicó está en la cresta de la ola, le puede ganar a cualquiera.
20: Y le pone presión a los equipos.
17: Pero voy a poner también el ejemplo al otro lado. Pero cuando le viene, está por romper la ola y baja las defensas, no sé qué le pasa.
20: De concentración, pues.
17: O también cualquiera lo puede agarrar. No solo que los buenos equipos, porque lo puede agarrar. A ver, no quiero decir que son malos equipos, pero cualquiera de la parte baja.
20: Mira,
17: como lo han agarrado, pues, digamos.
20: Contra Santa Cruz lo vio el primer tiempo volando muy bajo. Curicó le hizo varios goles.
17: Por eso digo, entonces, ¿cómo diantres tiene que ser otra cosa? ¿Cómo conseguir ese punto medio?
20: Mira, cuando en el partido con San Marcos se inicia el segundo tiempo, la tenencia de balón, el balón la movió mejor San Marcos de Arica.
17: Sí.
20: Pero más allá de lo anterior, Curicó pudo haber colocado un bloque de resistencia mayor, porque no llegó muchas veces San Marcos en el segundo tiempo, pero sí te anotó dos goles.
17: Mira, el otro día iba con un amigo taxista que me trasladó a Santa Cristina. Si es taxista,
2: saben de todo eso, sí, sí. De todo.
17: Y hablamos de esto mismo, obvio, de fútbol. Entonces, ¿cuál es el punto? ¿Por qué no logra ese punto medio? ¿O por qué cuando le viene ese bajón a Curicó, a qué se debe? Él me decía, añoraba un poquito el fútbol de otras épocas, de otros años, claro. Me decía, para mí es factor físico. Y nos fuimos conversando. Y, o sea, no sé si es factor físico. Yo creo es más físico, es más mental. Es
20: decae en el segundo tiempo.
17: Pero ¿en qué? Porque estamos hablando que te hacen un gol. Vamos al último partido, al minuto 2. Entonces, físico no creo. Vienes de la charla, vienes fresco del camarín. Yo creo que es una desatención, pero no tiene por qué producirse esa desatención.
20: Por eso.
17: Si estabas peleando un partido así, de dientes apretados.
2: Exceso de confianza, diría yo.
17: ¿Confianza en qué? ¿En ganar? Ganando 1-0.
2: Sí, pero yo creo que exceso de confianza es lo que tú hiciste los primeros 45 minutos.
17: De decir, oye, y creer más que el rival, claro, vamos.
2: Y creer, y aquí se la doy a Sebastián, creer que el equipo puede jugar de la misma manera los 90 minutos y más. Y no, el equipo, por eso uno habla de los matices.
17: Cuando uno dice
2: más allá, hay que cambiar el matiz o la laguna.
17: Yo creo que hay que no es entender, o sea, son futbolistas profesionales, lo saben, pero hay que hacerlo realidad, eso de que no dar pelota por perdida. Cuando tú dices un partido bien apretado en el minuto 1,
2: sí,
17: en un lateral, en ir a apurar al lateral que fue a buscar la pelota rápido, pararse delante de él para que no ejecute rápido, es tan importante a lo mejor como sacar una pelota de la línea de gol por parte de Damián Tello.
2: Mira,
17: yo te explico, o sea, sí, no hay detalle, toda acción dentro de una cancha es

0: final de año, que es lo que vale. Cuando termine el campeonato, ¿va a estar dentro de los ocho?
1: Sí.
0: Yo me la juego.
1: Yo creo que sí, pero cada fecha tiene que estar ahí cerquita.
0: La cara que me puso el CEA. Oh.
2: No, es que sabes lo que pasa.
0: No estoy tan seguro.
2: Es que yo siento que la segunda vuelta, la segunda rueda, va a ser muy diferente. Van a haber equipos que se van a reforzar.
0: Ya, ok. ¿Te puede cambiar algún rival?
2: Curicó no tiene esa posibilidad. Ya,
1: pero hay equipos que van a ir a la baja también.
2: No, puede ser.
0: Pero Curicó puede traer a uno.
2: Sí, pero
0: el relevo de Braulio.
2: Para mí la segunda rueda va a ser diferente. No va a seguir una constante. Es más, yo me atrevo a decir que en equipos que van a, como dice Juan, van a bajar. No sé si Puerto Montt, no sé si Cobreloa, no lo sé. Recoleta van a sostener este rendimiento.
0: ¿Y otros se van a meter?
2: Y otros se van a meter.
0: Yo de verdad creo que uno de los que se va a meter va a ser Curicó.
2: No, sí, yo no he dicho nada de lo contrario. Sí, como que hay una regla. Pero no va a ser la tabla va a cambiar. Ojalá que para mejor.
0: No va a ser lo mismo que estamos viendo.
2: Exactamente.
0: Ahora. No va a ser lo mismo, absolutamente.
1: Sí, bueno, y lo que dice el capitán,
0: ¿qué más?
1: Que Curicó debería estar más arriba, tener más puntos.
3: En realidad siento que deberíamos tener más puntos de los que tenemos. Y por ahí pasa mi frustración y pasa por un tema de que hoy día, que creo que mi sensación personal era que estábamos siendo bastante superior al rival y no poder capitalizarlo con el resultado. Después se hicieron muchas cosas muy buenas que se trabajaron. Y esas lagunas que estamos teniendo, que creo que el partido pasado fue durante todo el segundo tiempo, hoy día fue por menos tiempo. Nos terminan lapidando, o sea, de ir ganando un partido quedaste en contra y al final se te pone cuesta arriba el partido. Gracias a Dios lo empatamos, que creo que era lo mínimo que merecíamos este partido. Y ahora esperar no repetir los mismos errores, ratificar lo bueno que se hizo y poder quedarnos así con el triunfo con Wander.
0: A ver, un par de mensajitos para sumar en la parte final de este primer bloque. Nos mandan saludos acá. Recuerden, Bustamante también debutó con su primer gol. En su primer partido anotó él, en Copa Chile. Este no es el primer partido del Faro, sí.
4: Él ha jugado.
0: Sí. Pero me acuerdo, Copa Chile en Antofagasta, ¿no?
4: En Antofagasta.
0: Ahí después fue el gol de...
4: Sí, le marcó también a Wander acá en
0: de
4: casa.
0: No me voy a cansar de decirlo porque las acciones van más allá de... Uno tiene que ver las cosas buenas y las cosas malas. Lo vuelvo a celebrar. Esa vez, cuando debuta Bustamante e irrumpe Bustamante, fue la directiva anterior, mira lo que voy a decir, la que encabezaba Patricio Romero, la que le firmó contrato por 4 años.
4: 4 años.
0: Y lo destaco.
4: Sí.
0: Lo destaco porque habla de visión, es un jugador que puede ser más importante de lo que es aún, hablando de Bustamante, y lo firmaron en su minuto por 4 años.
4: Sí, yo creo que Bustamante puede dar mucho más de lo que ha demostrado estos partidos, y para mí...
2: Es ahora,
4: ¿eh? Sí, para mí, creo que se había acostumbrado a Bustamante a venir desde la banca, a marcar diferencia.
0: Sí, y ojo, y podría ser. Hablábamos con alguien por ahí también, ¿y qué pasa si empieza Aliaga este sábado? Y Cristian viene desde atrás.
2: Lo que pasa es que ellos están en una edad, yo te preguntaba, la edad 24...
0: 23 tienen ambos.
2: Ya.
0: O sea, Aliaga ya cumplió los 24 y Cristian los va a cumplir más adelante.
2: Entonces, esta es la edad donde ellos tienen que sacar a relucir todo su potencial. Por eso, yo creo que puede dar mucho más, estamos de acuerdo. Pero tiene que ser ahora. Ahora se le abrió una ventana, desafortunadamente con la lesión de Venegas. Pero bueno, aquí hay 3-4 partidos en los cuales él tiene que poner en duda quién es el titular en esa posición. Porque Venegas en algún momento se va a ir. O sea, digámoslo, este año, el próximo, no sé.
0: Y Cristian tiene muchos
2: años. Y Cristian podría agarrar esa titularidad. Entonces tiene que demostrar, y lo voy a decir así, que ni siquiera es necesario traer a alguien de afuera, pero el momento es de ahora. El momento es ahora. Entonces yo siento que lo está desaprovechando. Lo digo con mucho respeto.
0: Sí, por supuesto.
2: Con mucha buena onda.
0: Son 2 partidos nomás, y él lo tiene que tener claro. No ha dado como esperaba.
2: Él tiene que ser consciente de eso.
0: Hola. Claro, el DT dijo que no es el Real Madrid, pero no estamos en la Liga Española, dice. Mal argumento por acá. Buenas tardes. ¿Se sabe algo del refuerzo o vamos a esperar a mitad de campeonato cuando todos vayan a buscar? Tiene 20 días Curicó para fichar, ¿cierto?
2: Sí.
0: Ah, y dice, y lo de Ronald, se ha repetido este mismo discurso todo el campeonato, dice.
2: Es verdad, pero
0: tiene que hablar, pues si el capitán está para eso, para analizar este tipo de cosas. Ahora hay que cambiar, hay que mejorar y cambiar lo negativo.
2: A mí no me cae la menor duda que Ronald hace un caldo de cabeza, digamos, es decir, cómo salimos de, o cómo ganamos, el EPS, a jugadores como Ronald de la Fuente, el EPS, no es contar, digamos, una fórmula para poder aguantar los resultados, qué sé yo. Es un jugador que es muy autocrítico. Yo pocos jugadores son así, que son culposos, decir, ¿sabes cómo lo hacemos? Hay problemas, nosotros somos responsables. O sea, yo no encuentro todos los días un jugador así.
0: No, está bien eso. 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
0: Vámonos a la pausa y regresamos con más BLN Deportes.
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0: 2:35 de vuelta para este segundo bloque de BLN Deportes. Oye, hace rato, de hecho, lo contamos en nuestro sitio en internet, blnradio.cl. Así está, es esta noticia, pero se acerca el día que me emociona hablar de esto, fíjate, porque el León, Hugo Rojas, a quien le agradecemos, ya está en la línea de BLN Deportes, va a pelear el título nacional de su categoría Super Welter. Hugo, gracias por el tiempo, primero que todo, amigo, ¿cómo estás?
8: Hola, hola, ¿cómo están? Muchas gracias por nuevamente invitarme a la radio. Estoy muy contento y feliz por este nuevo desafío que se me viene encima. Ya este sábado, ya, gracias a Dios, ya estamos bien preparados, así que estamos súper concentrados.
0: Veníamos conversando, digamos, internamente con Hugo hace un par de semanas para buscar el momento idóneo para esta entrevista, y la verdad que ha estado, pero me decías, sumamente ocupado, obviamente, en tu preparación, pero sí, también trabajando. ¿Y ya viajas cuándo?
8: Ya viajamos mañana viajamos a Santiago y directo a Copiapó, y el viernes ya es la ceremonia del pesaje.
1: Oye, bueno, saludarte primero que todo. Estuviste en el Consejo Municipal, qué bueno que la municipalidad y la corporación te haya apoyado en este viaje al norte.
8: Sí, oiga, sabe que estoy muy contento por eso, porque, bueno, como le había contado, nunca me habían apoyado como económica y visualmente en toda mi carrera deportiva. Entonces ahora don Matías, que estoy muy agradecido con él, yo le conté mi historia, se preocupó mucho de mí, entonces estoy feliz, más feliz aún que todo el cariño que me han dado, todo Curicó realmente, oiga, toda la gente, los cariños, los mensajes, me mandan buenas vibras, estoy muy contento por eso.
0: Oye, te hicieron un video hace poco, hace un par de semanas, pero
1: extraordinario.
0: Tremenda producción, ¿eh? ¿Sí? Con el bucal ahí que dice León, extraordinario quedó.
8: Sí, justo andaba con un machucón en el labio que
0: mejor, pues, para la disciplina.
8: Sí, digo, entonces ahora ya estamos súper bien, ya no tenemos ni una lesión, gracias a Dios. Tuve unas lesiones atrás ya, pero ya estamos súper bien recuperados ya.
1: Oye, Hugo, si un león va rondando por la ciudad y se topa con un lobo, ¿qué le va a pasar al lobo?
8: No, hay que comérselo, ni pensarlo.
0: Yo te preguntaba, vas a enfrentar a Sebastián el Lobo Fontanilla, ¿cierto? ¿A él lo enfrentaste sí. en el Super 4 que fue la otra vez en el México, fue ese, no?
8: Sí, ya tuve mi primer encuentro con el Lobo yo, lamentablemente perdí en el séptimo round. Sí, ya que no estaba bien preparado, no estaba bien entrenado. Hoy en día no estoy trabajando en la construcción.
0: Ya.
8: Me retiré de la construcción, ya llevo como 3 meses solamente enfocado en la pelea, entrenamiento, alimentación, descanso. Entonces no tengo como ni una excusa, como decir, oh, no, perdí por esto otro. Entonces estoy 100% al 1000.
0: Hugo,
8: 101, 1001.
0: Hugo, perdona, y eso lo quisiste enfocar así porque ya te mediste con él, pues yo me acuerdo, pude seguir esa pelea, creo que la transmitiste de tus mismas redes, de Team Lion.
8: Sí, por Team Lion.
0: La pudimos seguir, y sientes que está al alcance, por eso dijiste, está sí. Bien, me voy a preparar de otra manera.
8: Ya lo tengo en la cintura ese título ya, visualizado, sí, está súper visualizado, enfocado. No podía decirle no voy a perder, quizás no, estoy súper enfocado y y seguro que voy a 3 meses de título.
1: Oye, Hugo, saber un poquito de las características. Esto es la categoría Super Welter, son 10 rounds, y esto es por la federación. O sea, estamos hablando de un combate. ¿Tú vas como el retador? ¿Cómo se define el título? ¿Fontanilla es el campeón actual? ¿Cómo es, para explicarnos un poco en el contexto de la pelea?
8: Sí, actualmente Fontanilla es el campeón actual en el peso Super Welter.
1: Ya, entonces,
8: y bueno,
1: tú vas como retador. Sí.
8: Yo soy el retador, estoy en la posición número 4 de los ranqueados y, bueno, me llamaron a mí si quería ir a hacer este combate y lo acepté anticipadamente y a ir a Canadá.
0: Ya.
8: Ir a Canadá a pelear y, bueno, me llamaron 2 días antes de cerrar mi contrato para Canadá y me llamaron, dije, no, aquí está mi oportunidad. Por algo Dios me está abriendo nuevamente las puertas para el título. Entonces, no la pensé.
0: Mira, oye, ¿Fontanilla es de Copiapó o el evento es allá nomás?
8: El evento allá porque van a pelear un título mundial.
0: Ya.
8: Va a disputar un título mundial que está vacante.
0: Ya, eso es bueno, digamos, del lado tuyo, del lado del retador. No vas a la casa de quien ostenta el título.
8: Claro.
0: O sea, vas a un ambiente neutral de
8: claro,
0: público
8: sí,
0: de boxeo.
8: No vamos a la casa. Sí, pues, no vamos a la casa del hombre, pero yo estoy acostumbrado a ir siempre a pelear afuera, así que no me da lo mismo que intentó contra mí, yo voy a pelear igual, voy a hacer mi pelea y voy a ganar.
0: Yo aquí no sé si peco de ignorante, pero Sebastián, tú que sigues mucho más el deporte curicano de antes que yo, esta debe ser a nivel profesional, estamos hablando de box profesional.
1: Sí.
0: Una, por lo que describe Hugo, la pelea más relevante del último tiempo, un curicano que va a pelear el título nacional.
1: Del último tiempo, porque, hay campeones nacionales profesionales que es Daniel Curico Canales.
0: Sí, no, para eso te digo.
1: Pero de los últimos tiempos, claro, esta debe ser la más relevante, junto con las de la China Bravo, digamos,
0: claro, en
1: un contexto más olímpico, exactamente. Así que, bueno, es ir a hacer historia, Hugo, en este sentido, ¿no?
8: Sí, más que historia, es algo más personal mío que he buscado mi carrera deportiva, es algo que he buscado como espiritualmente fortalecerme, algo que he buscado siempre arriba del ring. Siento que es la única parte que voy a encontrarlo y siento que esta pelea, gane o pierda, me tiene que dármelo. Tiene que darme eso que estoy buscando.
1: Oye, Hugo, no sé si sabes, digamos, pero esto va a ser transmitido a través de algún streaming, o igual nosotros vamos a tratar de averiguar, pero no sé si quizás tú tienes el dato por ahí.
8: No, sabes que a mí no me han dicho nada aún, no tengo idea.
1: Vamos
8: pero
1: a averiguar.
8: Yo creo que sí, porque igual es un título
1: especial,
8: entonces... De más que van a transmitirlo a algún lado.
0: ¿A qué hora vas? ¿Sabes? ¿A qué hora es tu pelea? Porque está en las preliminares, ¿no?
1: Claro.
8: Sí, yo creo que como a las 9 de la noche.
0: Ya.
1: Está pactado para las 20 horas, digamos. Pero esto siempre se atrasa.
8: Partir, sí.
0: Oye,
8: siempre se atrasan.
0: Pelea 10 rounds. ¿En qué pusiste el foco?
8: No, estuve bien entrenado.
0: Ya, me imagino.
8: No tengo por dónde perder ese libro.
0: Esa mentalidad, y que cada vez que hacemos una nota contigo, Hugo, tú la traspasas. Yo creo que ese mensaje que le llegue a un muchacho, a una muchacha, sea del boxeo o de otro lado, dice, bueno, es que así tiene que ser, pues yo tengo que estar convencido de lo que yo estoy preparado para hacer. Después, gane, pierda, es deporte.
1: Sí.
0: Es deporte y puede pasar, pero sí, ese mensaje es muy valioso.
8: Bueno, yo, como dice usted, un buen mensaje, decirle a la gente, a los que hacen deporte de contacto, que no se rindan, no abandonen sus sueños, no por los comentarios de los demás, que no, es puro que perdí o que ganáis, que vos sois malo, no pesquen a los demás, hagan lo suyo, hagan siempre lo suyo.
1: Uh-huh.
8: Es lo mejor que uno puede hacer.
1: Así es, esto es el sábado a las 20 horas en el gimnasio techado Orlando Guaita de Copiapó.
0: Así es.
8: Sí.
0: Mira, un abrazo al amigo, dice por acá Pepe, me dejó motivado. Saludos.
1: Oye,
0: sí, eso es.
1: Hugo, le dijiste a la autoridad, espéreme con el cinturón acá aquí mismo en el Consejo Municipal.
8: Sí, le dije que se quería ir a mostrárselo cuando ya lo traiga, así que... Ahí el lunes ya estaremos mostrando el título.
0: Vamos.
8: Si Dios quiere.
0: Una confianza a tope. Bueno, Hugo, está fantástico, sí. Eso. Ojalá que esté de tu lado esta vez. Y el boxeo te dé eso que estás buscando hace harto tiempo. Te mandamos un gran abrazo, pues. Buen viaje.
8: Bueno, me da unas palabritas, sí, para poder reconocer a mi entrenador Sebastián Rojas, que ha estado siempre de mí cuando empecé mi carrera como deportista de los 11 años, que siempre ha estado ahí apoyándome. Le quiero brindar un fuerte abrazo y decirle que lo amo mucho igual.
0: Vale, un gran abrazo, Hugo. Estamos en contacto, que te vaya muy bien.
8: Ya, muchas gracias, chao.
0: Chao. Al León, Hugo el León Rojas va por el título nacional, super welter.
1: Extraordinario,
0: ¿eh? Ante el Lobo.
1: Qué motivación
0: ante
1: era.
0: El Lobo Fontanilla, notable. Ese espíritu que tiene y lo transmite bien Hugo. Así que, bueno, que le vaya lo mejor posible.
1: Sí.
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1: Perdón, Claudio querido. 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
0: Pucha, que quiero que gane el León. Sería extraordinario.
1: Extraordinario.
0: Extraordinario. Bueno, le deseamos la mejor de las... El éxito más que la suerte.
1: Sí.
0: El éxito para él.
1: Me gusta eso, porque uno le pregunta a los deportistas, ¿cómo te va a ir? Mira, no sé, aquí no.
0: No, ese cinturón ya lo tengo en la cintura. Dale, León, que le vaya lo mejor posible. 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
1: 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Querido JC, oye, el Toro Venegas se opera ahora en estos días.
0: Sí, no se opera.
1: Perdón. Perdón.
0: Me asustó.
1: No,
0: se va a hacer algunos exámenes.
1: Exámenes. Ya. Me equivoco. Pero gracias por la corrección.
0: Sí, no, me equivoqué. No, es que me asustó. Dije, se va a operar.
1: No,
0: va a hacer algunos exámenes para saber cómo va el desgarro. Si hay si está cicatrizado, hay muchas posibilidades que pueda estar ante Santiago Wander.
1: Estaba pensando en Braulio Guisaufo.
0: Lamentable. Oye, algunas cositas. Salieron las entradas a la venta.
1: Ya.
0: Los mismos valores. ¿Recuerdas tú que en alguna asamblea se había dicho que algunos partidos iban a ser catalogados como clase A? Y dentro de ellos estaba Cobreloa, Wander, La Unión, y ellos van asociados a un valor más elevado. No, se van a mantener los mismos valores que se obtuvieron este día lunes ante San Marcos de Arica, es decir, de alguna manera 8.000 Andes, 5.500, y las entradas de Codo Sur 5.500 y Andes 8.000, que son las más populares. Y después viene Pacífico y otras con un valor un poquito más alto. No se recibirá visita.
1: Público visitante, claro.
0: Sí, y esto lo determinan las autoridades, no el club. Ya, porque he visto algunos posteos que la dirigencia X que no acepta la visita. No, Curicó hace la solicitud, pero son las autoridades las que no permiten. Así que solamente público local para este fin de semana ante Santiago Wander.
1: Oye, acá me dicen JC que o con hipo.
0: Que me asusté.
1: ¿Te saqué el hipo?
0: Sí, te asusté. Tenía hipo, se me fue.
1: Mira, que me dice, si Venegas se opera, nos vamos todos, me dicen acá.
0: Me asustó.
1: No, es que me equivoqué. No, estaba pensando en Braulio Guisaufo.
0: Sí, Braulio que estuvo acompañando a su compañero ahí.
1: Es que hay una buena noticia con Braulio.
0: Sí.
1: Esta es noticia,
0: ¿eh? En noticia, obtuvimos una entrevista del presidente de la institución, Julio Ode, donde dice que hay un acuerdo de palabra. Seguramente nos vamos a extender esto un poquito más en nuestras plataformas, de que Guisaufo, una vez recuperado, tenga contrato el próximo año también.
1: Claro, un acuerdo de palabra de continuidad para
0: ese contrato. Exactamente, continuidad. Así que muy bien por eso, porque la institución sabe que tal vez tiene pocas posibilidades de volver a jugar este año. Esperemos que sí lo pueda hacer, que vaya contra todo pronóstico,
15: pero se le extienda de alguna manera el contrato para el próximo año un gran jugador como es Braulio Guisolfo. Algunas cositas, Rodrigo Colombo, quinta amarilla.
20: ¿Está expulsado?
15: No, no está expulsado, perdón. Está suspendido.
20: Ah, ya. Pero soy pesado.
15: Pero si no está expulsado.
20: Ya, está suspendido.
15: Está suspendido para el próximo partido.
20: Hasta hiciste que se levantara Salvador
15: Santiago, Portugal. Santiago Wander.
20: Ya no va a estar frente a Santiago Wander.
15: No va a estar porque llegó a su quinta tarjeta amarilla. Cuatro se mantiene el Toro Venegas, que son los que estaban más próximos. Cayó la quinta para Colombo, así que va a haber cambio ahí en la línea final del cuadro curicano.
20: ¿Quién podría ser ahí opción?
15: Yo creo que
20: Sarri puede ser uno.
15: Yo creo que va a volver Bravo.
20: Sangüesa a la línea de fondo.
15: A la línea de fondo.
20: Sería con Oliver.
15: Exacto.
20: O sea, es podría ser
15: lo que uno cree. Claro. Y en el medio tal vez puede ser Romo con Enzo Ormeño. Bueno, así que esa es la situación del cuadro curicano. Como te digo, está suspendido por tarjetas amarillas el jugador Rodrigo Colombo.
20: Suspendido, no expulsado.
15: No, suspendido. Para que se entienda. Tiene poco suspendido Curicó este año. O sea, expulsado solamente tiene un puro jugador que fue Cristian Bustamante por doble tarjeta amarilla. El único jugador que se ha perdido un partido por expulsión. Sí, por lo menos. Y
20: Venegas sigue al borde. Sigue, o sea, al borde. Una vez que vuelva, va a volver con.
15: No, está al fin.
20: A una, digamos.
15: A una tarjeta amarilla de
20: ser expulsado.
15: De ser
20: suspendido. Ya, ¿sabes qué? Juan Carlos, que le vaya muy bien. Gracias
15: nos
20: por
15: vemos,
20: estar.
15: No, saludos a toda la gente que no ha escuchado hoy día, así que. Hoy... sí, suspendido.
20: Feliz cumpleaños para Claudio también. Amigo mío, que le vaya muy bien. Gracias. Salvador Contreras. Ha sido un placer. Que esté muy bien. Chao.
15: Chao.
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1: VLN Radio te indica la hora.
2: 3:00 a.m. Un minuto.
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2: VLN Radio te indica la hora.
3: 4:03 a.m.
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2: VLN Radio te indica la hora.
3: 5:00 a.m. Un minuto.
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2: Son las 6 de la mañana, con 2 minutos.
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0: BLN Radio te indica la hora.
4: 7:00 a.m. en punto.
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6: ¿Cómo están? Muy buenos días, bienvenidos. Estamos iniciando esta jornada, de día jueves ya. Jueves 14 de mayo. Oye, ¿cómo avanza la jornada? ¿Cómo avanza el mes? ¿Cómo avanza el año? Es como si estuviéramos sufriendo un déjà vu, mi querido Salva, ¿cierto? Es como decir, oye, el año pasado estábamos en la misma época. Señoras y señores, bienvenido junto a Tecnomat y la banda Lavandería. Arrancamos la jornada.

0: 7:06. Principales titulares que trae el diario La Prensa el día de hoy. Hospitales de Talca y Curicó entre los recintos con más rebaja presupuestaria. Lanzan plan invierno para enfrentar lluvias. En Molina, en el Maule Norte, solicitan a la alcaldía de mar tras tragedia. Anuncian centro de alto rendimiento para la región. Fíjate que un 67% de adultos mayores sufren enfermedades crónicas, según un estudio. Tras hechos violentos, organizan un seminario sobre convivencia escolar. Incautan droga en allanamiento masivo, 2 detenidos. Eso lo trae el diario La Prensa a esta hora de la mañana. 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
1: 7:07 a.m. con 7 minutos.

Las 7 de la mañana con 13 minutos, 7 con 13, seguimos revisando, como es habitual a esta hora de la mañana, para que usted parta el día informado, para que usted parta el día con noticias, pero con los titulares, y ahí como lo más relevante durante esta jornada. Principales titulares que tiene nuestro sitio, blnradio.cl, por supuesto, claro que sí, tenemos que también partir por casa. Así que usted puede ingresar a nuestra página www.blnradio.cl. Ahí se va a encontrar con todas las noticias que están destacadas. Médico especialista denuncia graves episodios de acoso laboral en el hospital de Curicó. Formalizan a estudiante que detonó un petardo en sala de clases del Liceo Abate Molina de Talca. Una niña de 8 años falleció tras caída desde un piso número 12. A 10 días de la desaparición de pescador, búsqueda se extenderá hasta el viernes y solicitan alcaldía de mar en Duao. Municipio de Curicó refuerza su flota de seguridad pública con la compra de 3 nuevos vehículos. Ministra de Ciencia se enfrenta a doble polémica. Contradicciones por salida de subsecretario y sociedades sin declarar. Senadora Bodanovich oficia al Ministerio de Educación ante anuncio de transportistas de no validar la TNE desde junio. Todo eso está destacado en nuestro sitio en blnradio.cl, 7 con 14 minutos.

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14: 7 de la mañana, 28 minutos.

2 minutos. Comisión de Hacienda aprueba baja de impuesto a las empresas y la reintegración, pero se cae fin de la franquicia Sense, lo trae el diario La Tercera. En medio de precios históricos, producción de cobre del primer trimestre en Chile alcanzó su punto más bajo en 9 años. Boric reconoce que su gobierno no interpretó las advertencias de la ciudadanía y llama al progresismo a sanar heridas. CAS ratifica fin de contribuciones y adelanta que buscarán compensar vía mega reforma en cita con alcaldes de oposición, que se reunió ayer. Bueno, de hecho, hay informaciones que vamos a revisar luego en nuestra edición de sala de prensa de los alcaldes que fueron a esta cita, a esta reunión con el presidente Casa de acá de nuestra zona. Mega reforma, Comisión de Hacienda rechazó el artículo sobre la propiedad intelectual que favorecía las plataformas de inteligencia artificial. Bueno, todo eso lo trae el diario La Tercera. Oye, nos están reportando nuestros auditores que hay un volcamiento de un vehículo pesado en el puente Maquegua, al sur, frente a la Curtiembre. La persona que estaba conduciendo, o por lo menos hay una persona que salió ilesa. Esto ocurre ahí frente a la Curtiembre, en este volcamiento de vehículo pesado en el puente Maquegua, al sur, lo que nos estaba comentando nuestros auditores. Tenga precaución de todas maneras, porque es muy probable que se genere algún tipo de congestión, o bien nos faltarán aquellos que pasan despacito, tratando de tomar fotos, ahí tratando de captar algo, y eso genera embotellamiento. Bueno, van a tener que llegar, trabajar los servicios de emergencia para poder sacar ahí el vehículo, en fin, así que eso, pero para que tenga precaución, en todo caso está hacia el costado, prácticamente en la zanja, en el talud de la ruta, frente a la Curtiembre, para que tengan ojo con eso. Además hay bancos de niebla y pavimentos resbaladizos en algunos sectores, ¿ya? Muchas, pero muchas gracias ahí a todos nuestros auditores que nos van entregando información a esta hora de la mañana, de eso se trata, que vamos ahí ayudando a otros conductores también. 8 grados la temperatura, la máxima será de 17 este día jueves 14 de mayo.

20 minutos nos están separando de las 8 de la mañana. Faltan 20 para las 8. Oye, para el Brian, la Rosy y todo el equipo de ahí, hermanos bolivianos que van a su trabajo, van pero fascinados escuchando ahí en la radio en la mañana en el furgón. Así que, bien, ¿eh? Abrazos para ellos. Mira, fíjate que nos contaba el conductor de furgón, pero este es de los buenos, por si acaso, este está todo en regla, todo bien y todo, así que eso. Nos contaba que hace 3 años que transporta esta cuadrilla y ya en 3 años, ahí todos los días, ya se terminan transformando en amigos, pues así que obviamente le mandamos ahí un abrazo. Pero tengan cuidado, porque está bien complicada la carretera en algunos tramos. Está muy, muy resbaladizo el pavimento, para que tengan precaución al conducir. Eso es lo que nos dicen nuestros auditores. Mira, una auditora nos dice, es un auto el que está volcado al costado de la carretera, solo vehículos de emergencia, el tránsito está expedito. Eso es en Maquegua, de sur a norte, frente a la Curtiembre. Perfecto, muchas gracias. Eso es, para que tengan cuidado, precaución ahí al manejar en ese sector. Siempre Maquegua nos presenta complicaciones, ¿eh? Sí, así que eso para que tengan ahí cuidadito. 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

7:46. Nos vamos. Gracias por la sintonía. Ya vienen las noticias en nuestra edición de Sala de Prensa con un completo reporte de todo lo que ha ocurrido en las últimas horas. Recuerde que hay una situación ahí de un incidente en Maquegua. Está de expedito el tránsito, pero están los vehículos de emergencia trabajando en el lugar al frente de la Curtiembre, de sur a norte, por el volcamiento de un vehículo. Nos vamos. Gracias. Hasta más rato.

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4: 7:59 a.m.
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8: Confirmado, solo hasta mañana viernes se va a buscar a pescador desaparecido en la zona costera de Yico. Comerciante Calle Mon aplauden retención de peligroso delincuente que se especializaba en robo a clientes. La PDI logró desarticular 5 puntos de venta de drogas que operaban en diversas casas de la localidad de Sarmiento. Colegio de Profesores critica los planes de seguridad del gobierno. No aborda la profundidad del asunto, dijo el presidente del magisterio. Gobernador regional y delegados se reúnen con ministra Steiner en Santiago para fortalecer seguridad y concretar escuela de carabineros para la región del Maule. Y un estudiante ha sido formalizado por detonar un petardo en un liceo de la ciudad de Talca.
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4: Son las 8:01.
8: Muy buenos días, bienvenidas y bienvenidos a esta, la edición matinal de Sala de Prensa en esta gris mañana, fría mañana del jueves 14 de mayo de 2026. ¿Estamos listos acá para presentar las noticias como siempre? Quiero dejarles nuestro contacto del WhatsApp para que nos avise cualquier incidente que pueda ocurrir en la Ruta 5 Sur, en el camino a la costa, en la ruta a la cordillera, donde quiera que usted sea testigo de algo. Y acá justamente un auditor más temprano, hace un par de minutos, nos alertaba de algo, un accidente carretero al sur de Curicó. Es el volcamiento de un vehículo pasado al puente Maquiegua, hacia el sur, frente a la Curtiembre. Solo daño material. Mire, un vehículo que va hacia el sur, algo le pasó a su conductor, perdió el dominio y se volcó hacia el costado poniente, hacia el lado de la costa, ahí cerca de la Curtiembre. Destrozó parte de la estructura metálica de la reja que separa la carretera 5 Sur con la calle de servicio. Y el vehículo completamente volcado y destruido. Yo creo que este señor o señora que iba a cargo del vehículo no va a contar dos veces, ¿eh? Vehículo completamente dañado. Un vehículo color blanco, moderno, que está con sus cuatro ruedas hacia arriba y completamente dañado. Yo diría que es pérdida total este vehículo, auditores. Y ahí quedó, entre la carretera y la caletera. Hay personas ayudándolo. Es increíble. Yo creo que esta es una salvada milagrosa de la que participó hace poco rato, minuto antes, un conductor o conductora. No tenemos claridad quién es la persona que iba a cargo de este vehículo, que tiene una salvada milagrosa. Entiendo que solo tendría lesiones leves la persona que se ve implicada en este accidente vehicular al sur de Curicó. Le dejo nuestro contacto del WhatsApp a ese número para que nos avise cualquier situación que ocurra en la 5 Sur, en el camino a la costa, donde sea. Más 569-90-77-60-38.
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8: Bueno, y ayer se cumplieron ya los 10 días de la desaparición de Nicolás Gacitúa Faúndez tras el volcamiento de la embarcación llamada Mateo Sebastián. Una embarcación que se hundió en el mar frente a Trilco, en la comuna de Bichuquén. En su reporte diario, ayer el delegado presidencial de Curicó, Oscar Águila, se refirió al trabajo desarrollado en la búsqueda del joven pescador oriundo de Constitución. Se llama Nicolás Gacitúa Faúndez. Al respecto, la autoridad indicó que se ha proseguido con las labores de rastreo y también el acompañamiento que el gobierno le está dando a las familias de esta persona. Asimismo, agradeció el apoyo a los pescadores de la costa curicana, de toda la región y de la comunidad que se han desplegado en esta búsqueda intensa. Por otra parte, el delegado de Curicó anunció que se ofició la Capitanía de Puerto de Talcahuano a fin de evaluar la posibilidad de instalar una alcaldía de mar en Duao, a fin de que se supervise de mejor manera el zarpe de las embarcaciones y otros aspectos de trabajo de los hombres de mar.
9: Estamos en el décimo día de la búsqueda de la persona desaparecida bajo la coordinación directa de la delegación presidencial de la provincia de Curicó, la cual ha gestionado un despliegue técnico y humano importante con una participación de organismos del Estado y particulares de más de 500 personas en promedio en los primeros 9 días, independiente de lo que han hecho por su parte los pescadores. En tal sentido, a la familia se le ha dado un permanente apoyo y ayuda a través de diferentes especialistas de la municipalidad de Bichuquén. Este proceso también nos ha servido para poder evidenciar algunas falencias y en ese sentido hemos procedido a oficiar al almirante que tiene a cargo esta zona y que tiene su lugar de operaciones en Talcahuano para que vea técnicamente la posibilidad de poder instalar una alcaldía de mar en la localidad de Duao.
8: Eso es muy importante, ¿eh? Qué bueno que lo está pidiendo el gobierno a la Capitanía de Puerto, con asiento en Talcahuano, para que se instale una oficina acá que responsablemente se autorice o no el zarpe de las embarcaciones, porque pasan muchas cosas irregulares, auditorio. Yo os he contado días anteriores. ¿Cómo es posible que en esta embarcación una de las personas que logró sobrevivir tras el volcamiento del bote Mateo Sebastián ese día, justo el que se salva no iba enrolado en la embarcación? Ahora, lo más grave es que alguien se tiene que hacer responsable, no sé si será la Capitanía de Puerto en Constitución, no sé quién, autorizó el zarpe de esta embarcación el día domingo para adentrarse al mar, poder traer una cantidad excesiva del producto llamado la jibia. El tema es que se sabía que iban a haber condiciones climáticas adversas con marejada en la costa. Y aún así, de todas formas, se autorizó el zarpe de esta embarcación para sacar este producto tan cotizado como es la jibia, que tiene un alto valor en esta época del año. Pero a mayor abundamiento, y más grave aún, como lo he dicho ya varias veces, ocurre que de los cuatro, uno no estaba inscrito en la embarcación, porque tiene que haber una planilla, me imagino, cuando se desarrolla el zarpe, se autoriza con nombre, RUT de los tripulantes de la embarcación. Dos fallecieron, uno está desaparecido, el que se está buscando ahora, y el que logró sobrevivir, un pescador, justo él no estaba enrolado en la planilla. Es un tema que se tiene que investigar y hacer por lo menos una investigación desde la Capitanía de Puerto de Constitución. Por otra parte, de acuerdo a la información entregada por la Armada de Chile, durante estos días se han sumado a la búsqueda del pescador desaparecido 20 embarcaciones pescadores de la zona costera y 100 personas que llegaron de manera voluntaria, además de un número importante de buzos de toda la región. A ello también se agrega el trabajo de la PDI en los puestos de mando, carabineros, a fin de aportar con expertise en las labores para dar con el paradero de esta persona que sigue, por lo menos hasta ahora, desaparecido.
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8: Bueno, lo decíamos los titulares. Solo hasta mañana viernes se va a desarrollar la búsqueda oficial del pescador desaparecido tras el naufragio en la zona de Trilco, cerca de Yico. Al término de la décima jornada de ayer de la búsqueda de esta persona en Yico, el delegado presidencial Oscar Águila entregó un completo informe de las labores desarrolladas a la familia de Nicolás Gacitúa, pescador de 30 años perdido en el mar tras el naufragio del bote Mateo Sebastián. Del mismo modo, y recalcando que la búsqueda se extendió más allá del tiempo establecido, también se le informó de las labores generales que finalizan oficialmente mañana. Esto es lo oficial, ¿eh? Mañana termina la búsqueda de este hombre de mar. ¿Qué dijo el delegado ayer a la familia? dada la importancia que tiene un familiar para cada uno de nosotros. No nos limitamos al protocolo estándar de la Armada en la búsqueda de la persona desaparecida, sino que decidimos extender la operación incluso días adicionales para no dejar ni una zona sin revisar. Esto lo dijo ayer en la costa el delegado Óscar Águila. Es importante señalar que el personal de la PDI, Carabinero y GOPE va a seguir trabajando conforme lo disponga la Fiscalía de Flagrancia del Maule. Asimismo, Bomberos de Yico va a continuar con labores de patrullaje por la orilla. Pero lo oficial es que ya mañana se pone término a la búsqueda de esta persona, de Nicolás Gacitúa, pescador de Constitución, que tenía 30 años antes de perderse en las aguas del Pacífico cerca de Trilco.
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8: Vamos ahora con la siguiente crónica de denuncia. Comerciantes de Calle Mona aplauden detención ciudadana del ladrón que intentó robar a un cliente en pleno centro de Curicó. Los comerciantes de las calles Mont, entre Rodríguez y O'Higgins, aplaudieron, valoraron la acción de transeúntes que durante la tarde de ayer retuvieron a un ladrón que intentó robarle a un cliente que salía desde uno de los negocios de este céntrico lugar. Uno de los comerciantes del barrio comercial, al momento de relatar los hechos a BLN Radio, dijo que el delincuente, quien utilizó un arma blanca para intimidar a su víctima, fue interceptado después por peatones cuando escapaba del lugar tras cometer este delito de robo en el centro de la ciudad.
10: Ocurrió una detención ciudadana aquí en Calle Mon, entre Rodríguez y O'Higgins. Yo salí inmediatamente cuando escuché el algarabío ahí, me puse a gritar para por favor ayudaran a intervenir y a reaccionar, porque lo que entendí es que el señor estaba robando, lo trataron de retener, pero ya se estaba escapando y lo identificamos que es un ladrón habitual del sector porque es el comerciante de esta calle. Y ahí los vecinos, la verdad es que no atinaron mucho, sino más bien los transeúntes, lo retuvieron, llamamos al 1484, llegó rápidamente los inspectores y lo detuvieron mientras llegó Carabinero y se lo llevaron.
8: La comerciante aseguró que es la primera vez que observa un hecho de esta naturaleza, agregando que quedó sorprendida con el proceder de todos los actores que se involucraron en la retención de este delincuente y posterior detención de este conocido ladrón que comete siempre muchos delitos ahí en la calle Mont.
10: Por primera vez de todos los años que llevo de comerciante, de las innumerables denuncias que he puesto por robo, por hurto, por amenaza, en fin, siento que funcionaron todos los sistemas, por decirlo de alguna forma, porque la gente no fue indolente, no fue indiferente, se involucró, la rápida acción de Carabineros, los funcionarios que llegaron sin afán de cuestionar la detención ciudadana. Entonces igual eso me parece importante, entre comillas, rescatarlo y quizá darle una connotación como vecino organizado al comercio, quizás para que ayude, entre comillas, a disuadir un poco el robo habitual que se da al menos en esta área comercial.
8: Tenemos las fotografías de la retención ciudadana que se hizo ayer en la tarde ahí en la calle Mont. Estamos hablando Mont entre Rodríguez y O'Higgins, que es un sector bien transitado, ¿no? Donde están las carnicerías, hay locales de tecnología. Bueno, la verdad que es una arteria bien concurrida y donde operaba regularmente este individuo. Yo espero que con esta experiencia el hombre ya no vuelva más al barrio a robar. Hay fotografías de la retención, es un hombre de robusta contextura que incluso al momento cuando lo retuvieron los civiles quedó hasta con su ropa interior abajo. Así de simple.
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8: Y esto lo acaba de publicar solo hace un par de minutos a nivel nacional el portal de biobiochile.cl. Hay 3 carabineros y cerca de 20 civiles detenidos en allanamientos para desarticular toda una organización criminal. La información señala que este jueves se informó sobre la detención de 3 funcionarios de carabineros en la región del Biobío, quienes serían parte de toda una estructura criminal. De acuerdo a información de Radio Biobío, los detenidos fueron capturados en Curanilahue, quienes fueron dados de baja de manera inmediata. La detención de estos funcionarios policiales se concretó tras un trabajo en conjunto del OS7 y el Departamento de Asuntos Internos, en coordinación con la Fiscalía de Arauco. A su vez, se informó que la captura tuvo lugar en el marco de un operativo que dejó a más de 20 personas detenidas en el sur. A través de un comunicado, la policía no informada se refirió a lo ocurrido, indicando que personal especializado de asuntos internos logró establecer antecedentes que vincularían a estos 3 funcionarios de la prefectura de Arauco en hechos presuntamente constitutivos de delitos. En este sentido, se añade en la misiva que la institución de carabineros adoptó de manera inmediata las medidas administrativas correspondientes, procediendo a la desvinculación de todos los involucrados. Confirmado entonces, lo publica biobiochile.cl, hay 3 carabineros y otros 20 civiles que han sido detenidos en allanamientos para desarticular toda una organización criminal. Y si está participando el OS7, la gente de la Dipolcar y Asuntos Internos, es que claramente se ha detectado lo más probable, editores, que estos 3 funcionarios policiales se pasaron al lado oscuro, al mundo del narco, lo más probable. La pausa y estamos de vuelta con más.
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8: 8:20, 8:20, la temperatura del momento en la ciudad de Curicó, 8 grados, temperatura máxima estimada para este día jueves, 14 grados, no, en realidad un poco más, 17 para el día de hoy se esperan. Para la mañana se va a presentar con bastante niebla, bastante húmeda en la mañana. En la tarde, sin embargo, va a aparecer por ahí el Padre Sol. Eso es lo que indica acá en pantalla, en la red, en la página oficial de meteochile.cl. A ver, condiciones para mañana viernes 15, extrema de 7 y 14 grados, con una mañana nublada y con sol en la tarde. El sábado, ausencia total de lluvias para el fin de semana, por lo menos hasta ahora. Bastante frío, sí, la mañana del sábado. Solo 4 grados al momento de despertar, lo más probable. 15 grados como máximo para ese día, el sábado de la tarde. El sábado, eso sí, tendremos, al igual que el fin de semana anterior, una tarde maravillosa. Muy soleada, según los anuncios que hace la Dirección Meteorológica de Chile.
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8: Vamos ahora con la noticia de la costa de Curicó, vamos a Alicantén, porque en el marco del encuentro de alcaldes desarrollado junto al presidente de la República en Santiago, el alcalde de Alicantén, Claudio Reyes, participó activamente en la jornada, una instancia en la que expuso las principales preocupaciones y necesidades que actualmente enfrenta la comuna costera. Durante ese encuentro del presidente Kass con la mayoría de los alcaldes del país, principalmente de comunas rurales, el jefe de Alicantén, el jefe comunal, manifestó la importancia de fortalecer el apoyo del gobierno y el Estado de Chile hacia Alicantén, especialmente en materias relacionadas con el desarrollo comunal, infraestructura y apoyo a las familias del territorio costero. La autoridad destacó además la necesidad de continuar generando espacios de diálogo y trabajo conjunto entre los municipios y el gobierno central con el objetivo de avanzar en soluciones concretas para las comunidades, sobre todo de la costa. Escuchemos qué dijo el presidente Kass al término de este encuentro entre el alcalde de Alicantén y el alcalde de Alicantén y el presidente Kass. Hay un video que lo vamos a reproducir más adelante.
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8: Más noticia de corte policial. Carabinero de la Subcomisaría de Santa Fe fue alertado de un individuo desconocido que se encontraba al interior de un inmueble sustrayendo diversas especies desde el interior, en donde personal lo intercepta finalmente en la calle Isla Guaitecas. El individuo es un chileno de 38 años de edad que tiene antecedentes policiales, mantenía las especies denunciadas, procediendo de inmediato a la detención de este hombre. Al momento de la aprehensión, este delincuente portaba un notebook, un pendrive, una cadena con su colgante de metal plateado, entre otras especies que fueron evaluadas por la persona afectada en la suma de 600.000 pesos. Este imputado, que fue detenido posteriormente por carabinero de la Subcomisaría de Santa Fe, ya fue puesto a disposición de la justicia.
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8: Bueno, y en el marco del plan de fiscalización masiva 2026, detectives de la Sección de Migración y Policía Internacional Curicó, junto a Carabineros y Seguridad Pública, desarrollaron un control en el sector del área central de Curicó, a fin de detectar extranjeros en situación migratoria irregular y así verificar resoluciones de expulsiones vigentes. En concreto, el operativo se centró en el perímetro de la avenida O'Higgins y calle Montt, donde se fiscalizó a 25 ciudadanos de distintas nacionalidades, denunciando a 2 personas por infracción a la normativa vigente. Habla el jefe de la CEPI Curicó, subprefecto Ángelo Muñoz.
20: Se fiscalizaron a 25 personas de diferentes nacionalidades, detectando a dos de ellos con migración irregular, por lo cual fueron denunciados al Servicio Nacional de Migraciones. Se continuó con la fiscalización a locales comerciales dentro de ese perímetro y algunos extranjeros ya estaban denunciados. Eso quiere decir que están sujetos a control con nuestra policía de investigación.
8: Policial. Y en la localidad de Sarmiento, un importante golpe al microtráfico de drogas se produjo en este lugar, luego que la PDI lograra desarticular 5 puntos de venta de drogas que operaban en diversas casas de esa localidad. Este exitoso operativo fue ejecutado por el Modelo Territorial Cero de la Brigada Antinarcóticos, PDI. Gracias al análisis de información y a vitales denuncias ciudadanas, los efectivos intervinieron de manera simultánea estas casas en Sarmiento, utilizadas para el tráfico de drogas. Esto lo da a conocer el comisario Germán González, de la Brianco, Policía de Investigaciones Curicó.
21: Culminando el día 6 de mayo con la intervención policial simultánea de estos puntos de venta de sustancias ilícitas, permitiendo la incautación de un total de 747 gramos de cocaína base.

0: sala de clases. El joven pues fue puesto a disposición del juzgado de garantía de Talca para ser formalizado, tal como lo dio a conocer el fiscal José Manuel Varela, quien entregó detalles de la resolución y la exigencia adoptada por el tribunal durante esa audiencia de formalización de cargo respecto a este alumno que tiene solamente 16 años de edad.
1: El Ministerio Público, además de formalizar la investigación, arriba una suspensión condicional del procedimiento por el plazo máximo en el caso de los adolescentes, esto es el plazo de un año, por las condiciones de fijar domicilio, de acreditar estudios, de dar disculpas al adolescente y además no verse envuelto en nuevos conflictos con la justicia penal.
0: Tal como lo detalló el persecutor de Talca, el estudiante deberá acatar de manera estricta y obligatoria todas las condiciones dictaminadas por la justicia. De no cumplir con la disculpa, la acreditación de sus estudios o si llega a verse involucrado en nuevos hechos delictuales durante el plazo de un año, la suspensión condicional podría ser revocada.
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0: Más noticias. Hasta el Ministerio de Seguridad Pública en Santiago llegaron las autoridades regionales desde el Maule para plantear distintas necesidades y avanzar en medidas concretas que permitan fortalecer la seguridad en cada una de las 30 comunas del Maule. Entre los temas abordados destacaron el financiamiento para una escuela provisoria de carabineros en Talca, el impulso al proyecto de televigilancia con drones y nuevas estrategias para recuperar espacios y reforzar el control territorial. El gobernador Pedro Pablo Álvarez Salamanca Ramírez destacó la importancia de poder avanzar en iniciativas largamente esperadas para la región del Maule.
3: Bueno, hemos llegado a Santiago junto a nuestro delegado presidencial. Tuvimos una reunión muy importante con la ministra de Seguridad. Y la verdad es que vinimos a plantearle distintas problemáticas con respecto a la seguridad en la región y específicamente con relación a la Escuela de Carabineros. Hemos venido trabajando ya hace tiempo con Juan Eduardo de queremos tener una escuela de carabineros en la región, en Talca ojalá, y ver la posibilidad el día de mañana que esto usted se concrete. La verdad es que hubo compromisos antiguamente que no se cumplieron y esperamos que obviamente este gobierno nos ayude a poder financiar una escuela provisoria y después obviamente la definitiva.
0: Por su parte, la ministra Trinidad Steiner valoró el encuentro y el trabajo coordinado con las autoridades regionales del Maule, reconociendo que hay tareas pendientes que deben ser abordadas.
4: Quiero agradecer al delegado y al gobernador por haber concurrido hasta acá a fin de darnos cuenta y ver cómo coordinamos mayores medidas de seguridad para la región del Maule. Es importante para nosotros, como hemos destacado en varias oportunidades, volver a tener el control del territorio por parte de el gobierno del presidente Kast. Así que tenemos varias tareas pendientes y vamos a llegar a la región del Maule para poder concretarlas.
0: Entonces, las autoridades del Maule están pidiendo a nivel central, Santiago, y sobre todo a la ministra Steiner, la posibilidad de plantear esto, lo que quieren algunas personas acá en el Maule. Quieren instalar una escuela provisional de carabineros, una escuela provisoria de carabineros de Chile, pero en Talca, para que se puedan formar nuevos carabineros honestos, dedicados, profesionales 100%, que estén destinados justamente a la seguridad de todos los chilenos. El delegado presidencial regional Juan Eduardo Prieto destacó que durante la reunión también se abordó la urgencia de retomar el proyecto de televigilancia con drones para cada una de las comunas del Maule.
5: Tuvimos una muy buena reunión con la ministra de Seguridad, donde se le plantearon distintas ideas, iniciativas, proyectos para la región del Maule para seguir trabajando en seguridad. Esto ya se viene trabajando hace mucho tiempo desde el gobierno regional. Y también le planteamos la urgencia de volver a retomar el proyecto de la televigilancia con los drones. Sabemos que es un proyecto que es muy importante para seguir combatiendo el crimen y la delincuencia en nuestra región.
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6: Continuamos, volvemos al tema que ha estado muy discutido durante esta semana, con el tema de la muerte de este enfermero al interior del hospital de Curicó. Tras el fallecimiento de este funcionario de salud, de un enfermero de la UCI pediátrica del hospital de Curicó, han aparecido nuevas denuncias por acoso laboral presuntas y fallas en los protocolos de protección que habrían afectado a los trabajadores de este recinto hospitalario. Este es el caso de una médico especialista, quien expuso una serie de irregularidades y maltratos por parte de las jefaturas directas al interior del recinto asistencial. La médico conversó en forma exclusiva con BLN Radio, solicitando reserva de su nombre ante el temor de futuras represalias que pudieran afectar su proceso de subespecialización. Según el relato de la médico afectada, los conflictos comenzaron mientras ella desarrollaba turnos en la urgencia del hospital de Curicó. En esta instancia, un colega la acusó frente a la jefatura de negarse a atender a pacientes. La médica logró refutar la acusación presentando pruebas, como por ejemplo conversaciones de WhatsApp, donde demostraba que era ella quien solicitaba evaluar a los pacientes sin recibir una respuesta. Después de este incidente, decidió interponer una denuncia formal, amparándose la ley Karim. No obstante, la respuesta del hospital estuvo lejos de brindarle protección. La profesional acusó en el proceso de que se dilató por más de 6 meses el tema y que las diligencias fueron simplemente negligentes.
7: Entrevistaron a gente que no tenía nada que ver con la urgencia, como a mi jefatura. Y al final yo denuncié que el colega hacía acusaciones en mi contra respecto a mi trabajo, respecto a mi desempeño, y la conclusión es de ellos que no hay un flujo de si los pacientes tienen o no que ser presentados al médico especialista. Esa fue la conclusión, y yo presentando pruebas claras de que el colega le mandaba WhatsApp al jefe diciendo que yo no hacía mi trabajo o que yo me negaba a ver los pacientes.
6: La situación se agravó drásticamente a fines del año pasado con el cambio de jefatura en el servicio de urgencia del hospital de Curicó. La especialista relató que comenzó a sufrir fuertes presiones que afectaron directamente sus condiciones contractuales y también económicas.
7: Me forzaron a dejar los turnos de urgencia, que para mí es una baja importante en el sueldo, y es cambiar toda mi estructura de mis horarios libres y los horarios que yo tenía disponibles para hacer consulta. Yeah. Y fue en esa reunión que estuvo el nuevo jefe de urgencias, que no me conocía y que cuestionó todo mi trabajo. Estaba el jefe del servicio donde trabajo y estaba el director, el subdirector, y entre todos me forzaron a cambiar mi contrato, dejar los turnos y tener un contrato de 44 horas, y me bajó mucho, mucho el sueldo. Y ellos me dijeron: no, nosotros te podemos cambiar el contrato cuando nosotros queramos. Y yo les dije que no era así, que el cambio de contrato tiene que nacer de mi parte, porque yo estoy contratada por el servicio de salud del Maule, no por el hospital. Yo estoy devolviendo mi especialidad. Y aún así el doctor Miño me dijo no, que él había trabajado en el servicio de salud y que él me podía cambiar el contrato cuando ellos quisieran. Y yo me sentí súper vulnerada, estaba sola, eran todos contra mí. Entonces tuve que aceptar este cambio de contrato para que no hubieran represalias.
6: Las acusaciones de la médica también apuntan directamente al jefe del servicio de traumatología del hospital, a quien describió como una figura que goza de completa impunidad. Este hostigamiento habría llegado al punto de intentar sabotear su desarrollo académico, cuando la médica ganó un cupo para poder cursar una subespecialidad en Santiago. Acusó que su jefe directo intentó bloquear su salida dirigiéndose al director del hospital para entregar referencias negativas respecto de su trabajo.
7: Que mi jefe es un señor pero intocable en el hospital, tiene amistades ahí con todo el mundo, el director, el subdirector, y él hace lo que se le da la gana y nadie lo puede cuestionar. Y de hecho, cuando yo me gané un cupo ahora para venir a subespecializarme a Santiago, él le fue a decir al jefe que yo era muy mal médico, que trabajaba mal y bla bla bla, muchos malos comentarios negativos, cosa de que el director me negara el permiso para venir a subespecializarme.
6: Impactante, ¿no? Conocer este testimonio de una doctora que habla así de su jefe, el jefe de la unidad de traumatología del hospital de Curicó. No tengo acá el nombre, ¿alguien lo ubica? ¿Quién es el jefe? ¿Quién es el director del área de traumatología del hospital de Curicó? ¿Cómo tan tirano, cómo tan dictador, ¿no? Que no escucha, por lo que estoy escuchando acá el testimonio de la médico que está denunciando todo esto públicamente. Sumado a esto, la afectada denunció que se le prohibió participar de los pabellones institucionales fuera del horario, turnos de lista de espera que representan un ingreso adicional, bajo la orden directa de dicha jefatura. Finalmente, la médico expuso que las deficiencias del sistema de mutualidad frente a estos casos de salud mental derivados por el estrés laboral son bien complejos también. Tras presentar un cuadro clínico severo con sintomatología física y emocional, la Asociación Chilena de Seguridad, la AH, determinó que su afección no correspondería a una enfermedad profesional, a pesar de que la médico atribuye todo su deterioro al ambiente hostil propiciado por sus jefaturas, por sus superiores. Ante este escenario de desprotección, dice la doctora que se vio la obligación de congelar temporalmente su beca y someterse a tratamiento psicológico externo.
7: Fui a la H, hicieron una investigación en el hospital, se supone, donde le pidieron declaración a mi mismo jefe, que me hace la vida imposible, y al final dijeron que no tenía la categoría de ser una enfermedad laboral. Y a pesar de que yo tenía todos los síntomas, tenía mucha labilidad emocional en ese tiempo, estaba muy angustiada, tenía diarrea, y a ellos les pareció que no era laboral. Más grave encuentro yo lo que hace mi jefe, toda la influencia que tiene ahí, como de dejarme mal con un nuevo jefe de urgencia, con el director, con el subdirector, que todo el mundo cree lo que él dice es ley, es tal cual, o sea, todo lo que yo pueda decir, opinar, no vale. Y eso me parece grave. Hasta él influyó en que me quitaran los pabellones, yo pedí explicaciones y nadie me la dio y me bajó el sueldo de diferentes formas el doctor.
6: Por todo lo anterior, finalmente la afectada, la doctora, tomó la decisión de postular a una subespecialización fuera de el Maule, una instancia en la que se encuentra actualmente estudiando. Se fue de Curicó, se fue del hospital, porque ya no soportó más a una jefatura dictatorial, ¿no? El jefe, sobre todo, hay cuestionamientos duros para el jefe de la unidad de traumatología del hospital de Curicó. ¿Usted tiene el nombre, no? ¿Alguien de los auditores? Yo sé que a esta hora hay mucha gente del hospital escuchándonos. Porque después de que se conoció ayer este importante testimonio de esta doctora, obviamente protegemos su identidad, han aparecido más denuncias. Y que no es un tema aislado, este tema de las denuncias, acoso, malos tratos. No solamente propio del hospital de Curicó. Porque ayer, o esta semana, cuando hemos hablado de esta situación tan dolorosa que partió el día sábado con la muerte de este enfermero al interior del mismo hospital, aparecieron denuncias, no solamente al hospital de Curicó, hospital de Molina, por ejemplo, hospital de Gualañé, donde también habría algunos protegidos, me dicen. Hay gente que se está atreviendo a hablar. Acá está. Me mandan el nombre del área de traumatología. Acá me mandan el nombre del médico a cargo de la unidad de traumatología, jefatura del hospital de Curicó. Muchas gracias, vamos a investigar un poquito más el dato que nos pasan. Y también nos escriben, hay más testimonios. Me dice, hola, yo también soy funcionaria del hospital de Curicó. Trabajé en la farmacia del hospital. Me amparé en la ley Karim por acoso de una funcionaria y el jefe de farmacia no me revocó mi contrato debiendo cambiarme de servicio. Porque yo era reemplazo. Se entiende, ¿no? A ver, voy a tratar de descifrar lo que me escribe esta persona. Yo también soy funcionaria del hospital de Curicó. Trabajé en la farmacia del hospital. Me amparé a la ley Karim por causa de una funcionaria y el jefe de farmacia no me revocó mi contrato debiendo cambiarme de servicio, porque yo era reemplazo. Estoy tratando de leer cómo me lo mandan, ¿no? Otro mensaje. Hola, yo también fui víctima de acoso en el servicio de imagenología del hospital, derivado de una denuncia por acoso sexual. Mire, Acá está el nombre completo del señor jefe de traumatología del Hospital de Curicó, José Luis Ballester Lafert. Sobre él pesan hoy día graves denuncias. No lo digo yo, señor Ballester, lo dice su colega, la doctora, y seguramente mucha gente más, ¿no? Que con su actuar, señor Ballester, está causando un daño tremendo de imagen. Ojalá Cantero pudiera hablar, pudiera referirse a este caso en particular, ¿no? El jefe de trauma se llama José Luis Ballester. Y acá, bueno, muchas gracias a todos. Muchísimas gracias a todos por esta colaboración, que a veces no manejamos todos los nombres de las jefaturas, ¿no? Lo que tenemos claro es que quien dirige, que es la cabeza visible hoy día del Hospital de Curicó, es el doctor Jorge Cantero, que me imagino esta semana ha sido muy difícil para él. Esto todo partió el día sábado, como hemos dicho, con la muerte de este joven enfermero, 30 años. Él estaba unido a familias curicanas, pero también de allá de los Coipos de Gualañé. Ese es su origen, este funcionario de salud que fue encontrado fallecido en el área de descanso. Dicen que habrían denuncias de malos tratos, discriminación, alto nivel de estrés y muchas cosas más que se tienen que investigar. Acaba de hablar telefónicamente brevemente con su hermana. Está molesta por la publicación, claramente, pero independiente de lo que diga ella, aquí hay que entregar la información como corresponde, con respeto a la familia, pero también no silenciando estas cosas que pasan en los hospitales, no solamente de Curicó, están pasando cosas en los hospitales de Molina y también el de Gualañé.
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6: Vamos a ir a la pausa y a la vuelta le contaremos los resultados de la última reunión entre el gremio de la FENAT Curicó con el director del mismo centro hospitalario. A la vuelta le cuento detalles.
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6: Quiero decir, auditores, que el WhatsApp de la radio, el mío, el teléfono, todo está repleto de mensajes. Yo agradezco la interacción de ustedes. Yo sé que hay mucha gente que quiere hablar. Qué bueno que se atrevan. Felicito a la doctora que habló por lo que vivió como experiencia en el Hospital de Curicó. Se tuvo que ir. De Curicó se fue a Santiago. Allá está haciendo una subespecialidad ahora. Por el acoso, el maltrato, todo lo que denuncia la doctora. Yo le creo a la doctora. Perdónenme que también tengo opinión como ciudadano, ¿no? Yo le creo a la doctora cuando habla. Me dicen que además no solamente en los hospitales, recibo mensajes acá en las municipalidades, también hay denuncias de acoso laboral, ley Karim, y todo queda ahí nomás. no avanza mucho el tema de la ley, Karim. Queda tapadito, me dicen. Acá me dan el nombre de algunas municipalidades donde también aplica toda esta situación, ¿no? Malos tratos, acoso laboral. Y la gente se quiere desahogar. Por lo menos aquí tienen un canal, audio. Por lo menos, señora, yo a usted la escucho. Vamos con ese audio que nos acaba de llegar.
11: Buenos días, Lucito. Estaba escuchando la noticia. Ayer también escuché algo sobre el hospital. Y quiero contarle mi mala experiencia que tuve. Mi esposo estuvo hospitalizado de junio a octubre el año pasado. Y yo vi muchas cosas que uno no se imagina que puede pasar en un hospital. Si usted quisiera algún día que yo le contara, se puede comunicar conmigo este número. Yo le creo todo a la doctora. Porque pasan cosas terribles, terribles. Es más, me acuerdo de un caballero que estaba hospitalizado un año y medio en la Torreana, en el cuarto piso, porque le operaron la pierna equivocada. Era un caballero más o menos de 60 años, nunca supe su nombre. Y tenía demandado al hospital y no se iba a ir. Así que si usted quiere saber algo, yo tengo harto que contar.
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6: Faltan 13 minutos para las 9. Hay una incidencia de tránsito ahora en Camilo Enríquez con O'Higgins. Hay una van que está en pane justo en la esquina. Se está formando demasiado taco, nos avisa Hans. Gracias, Hans, por siempre estar muy atento ahí. Gracias por la comunicación. Hay un vehículo en pane, Camilo Enríquez con O'Higgins. Es un vehículo tipo van que está en pane en el lugar y está generando eso. Mucho taco vehicular a esta hora de la mañana. Bien, lo anunciado. Vamos ahora con los resultados de esta reunión intensa que por largo tiempo, largas horas, se verificó ayer al interior del hospital de Curicó, donde participó, por un lado, el director del hospital junto al gremio de la FENAT. Ayer, las directivas locales de la Federación Nacional de Trabajadores de Salud, FENAT, sostuvieron esta importante reunión con el director del hospital provincial, Jorge Canteros, a fin de abordar diversas situaciones que se han denunciado sobre el entorno laboral en este centro de salud, el más importante que tenemos acá en el Maule Norte, en la provincia. Recordemos que tras el público conocimiento de la muerte del enfermero Alex Herrera González, 30 años, quien ejercía además en la unidad de paciente crítico pediátrico, la FENAT emitió un comunicado donde se apuntó a una sobrecarga laboral y una extrema presión asistencial en el hospital local. Además, el organismo sindical acusó deficiencias en la aplicación de la ley Karim, refiriendo a una lentitud de procesos y rechazo de varios casos de forma arbitraria. Posteriormente, el doctor Cantero refutó el contenido del comunicado, generando un cruce de declaraciones que dio origen a la reunión de ayer miércoles. Me imagino cómo habrá estado esa reunión ayer. Tras el encuentro, la dirigente de la FENAT base del hospital de Curicó, Karina Valenzuela, evaluó la conversación de forma positiva y anunció una mesa de trabajo para tratar las diversas problemáticas, principalmente relacionadas al tema de la aplicación de la llamada ley Karim.
12: Bastante productiva en relación al petitorio que nosotros presentamos en relación al maltrato y el clima laboral del hospital de Curicó, para mejorar y trabajar en una mesa de trabajo y poder llegar a un avance positivo. Como éramos antes una familia hospitalaria que trabajábamos por el bienestar de los usuarios y trabajábamos bien. Hoy día tenemos una dependencia que usted la ve que es bastante grande, que no se ha cumplido el tema de brecha de recursos humanos, estamos al debe con el tema de recursos humanos y también es un desgaste porque los funcionarios no tienen sus días adecuados para el descanso. Con el tema de las problemática del maltrato, ley Karim, se tiene que reformular, se tiene que avanzar en políticas serias que puedan permitir el riesgo de no llegar más allá, que se solucione proteger al funcionario con un buen prestador, que por cierto tenemos una diferencia ahí con el prestador, que es la H, de cuidar a nuestros funcionarios, de someterlos a un clima favorable, de intervenir en los servicios, ver qué está pasando, cuál es el enfoque que vamos a tener para poder mejorar el área.
6: La H entonces no estaría cuidando a los funcionarios del hospital que denuncia ley Karim, acoso y tanta cosa, ¿no? Por su parte, el presidente local también de la FENAT, se llama José Olmedo, abordó los aspectos a mejorar en el procesamiento de las denuncias de los trabajadores por la ley Karim. En este sentido, José Olmedo afirmó que las asociaciones gremiales cumplen un rol fundamental en defensa de los derechos laborales de las personas.
13: Estamos viendo de que efectivamente la ley Karim tiene algunos hoyos o algunos temas que no lo estamos cubriendo para la protección protección de los funcionarios. Se instaló la conversación sobre un comité de riesgo psicosocial, el cual va a abarcar esos lugares a donde la ley no ha podido llegar, con buscar los lugares que están más complejos y poder llegar ahí, aunque no tengamos los testigos, aunque no tengamos la evidencia, poder llegar a ver si está ocurriendo algún tipo de acoso o maltrato. Encontraron de que lo que nosotros estábamos proponiendo, ellos lo habían tomado por otro foco. Ellos estaban tomando por el foco de denuncia o de destruir la institución. Nosotros estamos enfocados con hacer un trabajo serio. Y ese trabajo serio tiene que ser a través de las asociaciones gremiales.
6: José Olmedo, como dirigente de la FENAT Curicó, mencionó las cifras de trabajadores adicionales que se requiere para emplear en el hospital de Curicó, a fin de mantener la atención público las 24 horas del día. Siempre faltan funcionarios, dice el dirigente. Por último, José Olmedo comprometió que junto al resto de las dirigencias gremiales van a estar atentos al cumplimiento de las medidas comprometidas por el director del hospital de Curicó.
13: Mínimo 500 puestos de trabajo más. Ese número no es al azar. Es la cifra que necesitamos para que la gente pueda tener su segundo libre cuando hace turno, pueda estar en su casa descansando y no estar todo el mes cubriendo puestos de trabajo por tener la atención a público las 24 horas. Con los demás dirigentes vamos a realizar un trabajo de fiscalización para que en un tiempo corto, 15, un mes, poder ver si ya se está instaurando estos trabajos y si nosotros vamos a estar introducidos en esos trabajos que van a evitar acoso laboral y maltrato laboral.
6: Mire qué interesante lo que dice José Olmedo como dirigente de la FENAT Curicó. En el hospital de Curicó faltan 500 funcionarios para que de alguna manera darle descanso a ese TENS, a ese enfermero, a ese médico, ¿no? Se requiere más personal. Al menos hay un déficit de 500 funcionarios que tienen que estar ahí dispuestos para la atención hospitalaria a nivel, porque no solamente usted entenderá que el hospital de Curicó recibe los pacientes usuarios de Curicó, de toda la provincia. Incluso viene gente de la otra región a atenderse, lo más probable acá a Curicó. Si bien la FENAT ha catalogado como un avance esta reunión de ayer con el director del hospital Jorge Cantero, siguen apareciendo denuncias públicas sobre presuntas irregularidades en el entorno laboral de este establecimiento de salud, las que apuntan principalmente a una suerte de cultura del maltrato e impunidad de los cargos superiores como el doctor Ballester.
14: Curicó.
6: Cambiamos de tema informativo porque a 16 años del terremoto de 2010 que dejó en ruinas la emblemática esquina del Banco BCI en el centro de Curicó, el futuro del terreno y finalmente ya comienza a concretarse. El director del Departamento de Obras Municipales, Dom Telmo Mora, entregó detalles inéditos del proyecto que se va a levantar en torno a este nuevo edificio en el lugar, confirmando que la entidad bancaria ya no es dueña de ese sitio. El proceso no ha estado exento de complicaciones, particularmente la definición del diseño. Inicialmente, la infraestructura presentada al Consejo de Monumentos Nacionales era una réplica exacta del antiguo recinto, propuesta que fue rechazada por la entidad, por el Consejo de Monumentos Nacionales. Después de subsanarse todas estas observaciones, este año ingresó y fue aprobado el nuevo proyecto, centrado ahora en el cumplimiento de las normas suburbanísticas, el cual incluye modificaciones estructurales.
15: Venía con una pequeña modificación en cuanto a la altura, a nivel de subterráneo y de algunos pisos que van a construir. Por lo tanto, se le hizo esa observación al banco, se le aprobaron el anteproyecto. Ellos ingresaron ya al consejo. Yo tuve una conversación antes de ayer con el propietario, Carlos San Martín, y me dio la buena noticia de que el consejo ya lo tiene prácticamente aprobado. Incluso cancelaron los derechos que correspondían. Y en el transcurso del próximo mes, estamos hablando en mayo, y yo ingresaría en el expediente técnico para el otorgamiento del permiso de edificación. Ya. Por lo tanto, estaríamos hablando, de acuerdo a lo que él conversa, porque el flujo financiero también lo tiene aprobado, estaría comenzando en el mes de junio. Él quiere comenzar a la DDA, digamos, con la construcción de esta reconstrucción.
6: Telmo Mora adelantó que durante el mes de mayo el municipio debería otorgar los permisos de edificación, por lo que la construcción comenzaría en junio, con unos 10 meses, por lo menos, de duración en este proyecto nuevo ahí en la esquina.
15: Mira, por lo que me dijo Ricardo, que prácticamente debe ser unos 10 meses, aproximadamente prácticamente un año en el cual él, digamos, es la misma empresa que está ejecutando el edificio hoy en día en Callejón Los Pinos. ¿Te acuerdas que la municipalidad aceptó la donación de la sucesión Fernández, que está ahí pasadito antes del Puente Colorado, y construyó una torre ahí? También construyó la torre Leonardo da Vinci, que está en la línea España. Es una empresa que también está radicada en Vitacura, ha hecho varios edificios y por lo tanto tienen el proceso constructivo, lo tienen bien desarrollado y él apunta a tenerlo lo antes posible y comenzar lo antes posible. Cuando tuvimos una conversación en marzo, me dijo que iba a partir en mayo, pero tengo entendido, como te digo, de que están esperando solamente, ya están desarrollando las modificaciones del proyecto de ingeniería que ya estaba hecho, la calicata la volvieron a hacer, así que tengo entendido que en un mes más ya estarían ingresando a la dirección de obras los permisos para poder otorgar y dar inicio a los trabajos.
6: La envergadura de esta obra en pleno centro comercial de Curicó supondrá un desafío para el tránsito local. Más tacos, ¿no? Lo más probable. En este sentido, Telmo Mora advirtió que la zona tendrá cortes de calle, los cuales serán informados por la dirección de tránsito y la señorita Verónica Caputo.
15: Bueno, ese es parte de lo que se le exige en el permiso de edificación, que son las medidas de mitigación que ellos tienen que cumplir. Eso es coordinado con la dirección de tránsito para que los camiones que de alto tonelaje o cuando llegue el momento de hacer hormigones sean en horarios que no impliquen, digamos, tanta repercusión en el centro de la ciudad, digamos. Pero sí, yo creo que no creo que sea tanto porque ellos tienen una parte también bastante amplia en el terreno donde ellos pueden hacer instalaciones de faena.
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6: Confirmado por el gobierno, solo hasta mañana viernes se va a buscar a pescador desaparecido en la costa de Yico. La PDI desarticuló 5 puntos de venta de drogas que operaban en diversas casas de la localidad de Sarmiento. Gobernador regional y delegado regional se reúnen con la ministra Steiner para fortalecer la seguridad y concretar una posible escuela de carabineros para la región del Maule. En Talca, un estudiante fue formalizado de cargo por detonar un petardo al interior del liceo de esa comuna. Y ayer, comerciante Calle Montt, acá en el centro de Curicó, aplauden retención de peligroso delincuente que se especializaba en robo a clientes. Faltan 2 minutos para las 9. Terminan las noticias por ahora. Como siempre, muchas gracias a la sintonía. Usted que nos escucha a diario aquí en el 105.7. Usted que nos recibe para la costa por las distintas radioemisoras que conforman la red informativa de Belén Radio. Y un saludo afectuoso para usted que nos escucha vía internet por nuestro sitio a partir de www.belenradio.cl y en todas nuestras cuentas sociales. Buenos días.
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8: 9:02 a.m.
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de la mañana, 6 minutos, y estamos iniciando esta jornada de día jueves. Jueves 14 de mayo. ¿Cómo están? Bienvenidos al bloque matinal. Como siempre, le invitamos a estar muy atentos a lo que está ocurriendo. Le agradecemos también a cada uno de nuestros auditores lo que nos van comentando, lo que nos van diciendo ahí en torno a lo que está ocurriendo en las calles. Cielos cubiertos, hay bancos de niebla también. Temprano en la mañana teníamos llovizna en algunos sectores. Se mantiene el pavimento resbaladizo. Se espera un ligero aumento de las temperaturas, muy poquito. Vamos a tener una máxima probable el día de hoy de 17 grados también. Cielos cubiertos en la mañana, cielos parciales en la tarde, casi despejado pero con algunas nubecitas. 17 grados. Talca, Linares, también con las mismas condiciones. Y una tregua antes de que vuelvan las nubes más concretas durante el resto del fin de semana. Así que eso, en día jueves. Bienvenidos, mi querido Don Salvatore. Arrancamos.

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La ruta 5, déjame revisar porque, claro, había una complicación ahí en Maquegua temprano. Afortunadamente fue un lesionado que salió por sus propios medios, pero con lesiones muy leves. Y de acuerdo a la información que a esta hora hay, no hay congestión. Está, bueno, despejada la ruta. Para que tengan precaución, de todas maneras, igual ahí en ese sector siempre ocurren accidentes. A veces producto del no estar atentos a las condiciones. Hay gente que no conoce la ruta. Como dicen en buen chileno, se los come la curva. Aquí está ahí, claro. Esto fue justo frente a la curtiembre. Ahí fue este accidente de tránsito, ¿ya? Pero bueno, está absolutamente despejada la ruta. 9:13.

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0: 9:40. Oye, qué buena canción, ¿ah?
1: ¿Eh? Sí.
0: Hay algunos que les queda... Si no, no les gustan estos covers en español, ¿eh? Hay algunos que no les gusta, pero les queda bien ahí a los haces falsos. Revisemos lo que ha actualizado nuestro sitio en blnradio.cl. Carabinero detiene a sujeto tras robo a vivienda en el sector Santa Fe de Curicó. Médico especialista denuncia grave episodio de acoso laboral en el hospital de Curicó. Niña de 8 años fallece tras caída desde el piso 12. Formalizan estudiante que detonó un petardo en la sala de clases del Liceo Abate Molina de Talca. El municipio de Curicó ha reforzado su flota de seguridad pública comprando 3 nuevos vehículos. Todo esto lo trae nuestro sitio blnradio.cl. 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Y además, dentro de eso, también usted puede integrarse a nuestra comunidad de WhatsApp en el +569 9597 9492 y puede recibir estas noticias y estos contenidos en forma constante, en forma directa, en su teléfono. Así que, ¿qué mejor? Todo esto en la multiplataforma de blnradio.cl.

con 45 minutos. ¿Cómo vamos de temperatura? Pregunta de esta hora. Siempre en la primera hora del programa lo vamos comentando. Tenemos a esta hora 8 grados. La máxima será de 17. También en Talca 17. 16 en la costa. Si tiene que ir a Santiago, se va a encontrar con 24 grados el día de hoy. Va a estar abochornadito el día, va a estar cielos parciales, pero con 24 grados, la máxima para esta jornada en Santiago, en la capital. Y a esta hora tenemos 14 grados en Santiago. Esa es la información ahí que está disponible. Oye, fíjate que a propósito de lo que ocurrió con la detención y la prisión preventiva de Joaquín Lavín Jr., la familia confidenció que no están viendo ni televisión, no están leyendo periódico, no están viendo ni redes sociales, porque a veces uno así está con más paz en el corazón. ¿Quién lo dijo? Joaquín Lavín Infante, el papá de Joaquín Lavín Jr., exdiputado, que está en prisión preventiva. Recordemos, esto fue cuando lo fue a visitar al anexo Capitán Llaver. Mira, dijo, la verdad es que estando aquí dentro nadie puede decir que está bien, pero dentro de todo lo encontré que estaba tranquilo, esperanzado en lo que pueda pasar. Me pidió que agradeciera porque nos han llegado a nosotros muchas muestras de cariño y bueno, esperamos que la justicia resuelva. Yo no quiero hablar de la situación judicial. La verdad es que estamos en un momento como familia en que preferimos no ver televisión, no ver diarios, nada. Porque a veces así uno está con más paz en el corazón. Recordemos que Joaquín Lavín León fue formalizado por los delitos de fraude al fisco, tráfico de influencia, falsificación y uso malicioso de instrumento privado mercantil. Su defensa se está movilizando para poder sacarlo de la cárcel y que se le imponga al menos una medida cautelar menos gravosa, un arresto domiciliario total o nocturno, según lo que han dicho desde la defensa. Lo mismo que está ocurriendo, lo que tiene en este caso a Katy Barriga, con arresto domiciliario nocturno. 9:47 minutos.

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19: 10 de la mañana, un minuto.
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Las 10 de la mañana con 7 minutos. Lionel Richie. Ah, all night long. Oye, qué buena. Oye, recién nos dice un auditor. Manchito, se pusieron tremendos pedazos de tema. Oye, siempre felicitan ahí al Salva, Jano, que nos van ahí regalando esas canciones. Ah, mira, ahí dice. Oh, se pasaron. Grande, Salvador. Temazo. Se trabaja con buen ánimo así, dice. Ah, no, si pusieron a The Smith, no. ¿Cómo pueden ser tan buenos? Dice, la mejor radio del mundo mundial. Muchas gracias, muchas gracias. Eso, muchas gracias. 10 de la mañana con 7 minutos. ¿Quién nos acompaña? 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

minutos en esta jornada fría, pero no hace tanto frío como en otras oportunidades, ¿ah? ¿Eh? No, sí, tenemos temperatura. No superan los 9, 10 grados. A ver, ¿cuánto tenemos? 8 grados, ¿viste? Si no supera eso. Así que, pero está bien, bien. Y un tecito siempre sirve y apoya y ayuda. Muchas gracias ahí a todos nuestros auditores que nos van aportando también con sus comentarios en el más 569-95-97-94-92, el número de WhatsApp de BLN Radio. Oye, fíjate que... ¿se acuerdan ustedes del famoso inspector Vallejo, el comisario Vallejo? Después era ahí un ex detective, que después fue súper farandulero en los canales de televisión y todo. Bueno, José Miguel Vallejo, conocido públicamente como el inspector Vallejo, por su rol como ex funcionario de la PDI, volvió a generar repercusión luego de publicar un extenso hilo en la red social de X, la ex Twitter, sobre su experiencia vinculada al consumo de drogas en televisión. A mediados de los 90, le colaboré a uno de los gerentes de Canal 3 en una campaña antidrogas interna, dijo. Según el relato, la iniciativa ofreció ayuda y tratamiento a las personas involucradas. A todos los involucrados se les ofreció tratamiento rehabilitador y otros acabaron emigrando hacia otros canales. Fue todo un éxito. Pero fue también la única y la última campaña que se hizo. El ex detective contó que el consumo de drogas históricamente ha estado presente en el ambiente televisivo y del espectáculo, asegurando que su presencia en algunos programas incluso generaba incomodidad. La droga siempre ha sido un invitado de piedra, dijo. En algunos programas, yo pienso, terminé convirtiéndome en una visita incómoda. En este mismo hilo, ¿qué dijo? Que gracias a su experiencia profesional podía reconocer con facilidad a los consumidores de distintas sustancias. Me bastaban una o dos miradas a una persona para deducir con exactitud hasta qué tipo de droga consumía. Y se tejió la absurda creencia de que yo concurría para desenmascarar a los adictos. Aunque conociendo a algunos de muy cerca, puedo decir que preferían tener la casa limpia. Secreto a voces. 10:14.

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Las 10 de la mañana con 35 minutos, 10 con 35 con esta buena música, con estas canciones, por supuesto, aquí ustedes también van solicitando a nuestro sitio, blnradio.cl. Vamos ahí revisando además todo lo que nos van dejando, los contenidos. Hay varias cosas que vamos a ir conversando durante la jornada. Hay cosas que están también en nuestro sitio, usted lo puede revisar también en www.blnradio.cl. Hay informaciones y hay noticias bien curiosas, ¿eh?, que van. Siempre vamos contando estas cosas, estas situaciones que son un tanto extrañas, ¿eh? Claro. Y dentro de todo esto, también vamos revisando las efemérides del día. Una efeméride que está también destacada en nuestras redes sociales, usted la puede revisar. 14 de mayo. 1998, muere Frank Sinatra. Frank Sinatra había comenzado su carrera en la música en la década de 1930. Era cantante solista. Inicialmente participaba en la orquesta de Harry James. Luego fue a la orquesta de Tommy Dorsey. Y fue durante su tiempo con esta orquesta de Dorsey que Sinatra ganó mucha popularidad y se convirtió en uno de los principales ídolos de las adolescentes de la época, lo que llevó a que se le apodara la voz de Boys. En la década del 40, Sinatra comenzó su carrera como solista. Se estableció como un intérprete excepcional, principalmente de baladas románticas y estándares de jazz. Y su estilo vocal único, con una voz suave, emotiva, también su capacidad para transmitir emociones a través de sus interpretaciones lo catapultaron al estrellato. Pero no solamente hizo canciones, hizo música, también incursionó en el cine, en la televisión. Actuó en numerosas películas, De aquí a la eternidad, por la cual ganó un premio Oscar, El hombre del brazo de oro, entre otras películas. Su talento también lo llevaron a ser invitado frecuente en programas de televisión y a tener su propio programa de variedades, The Frank Sinatra Show. Fíjate que se le vinculó con la mafia italiana, que era, se dijo que había sido financiada su carrera y catapultada al éxito por los movimientos que tenía y la cercanía que tenía con la mafia. Pero todo eso queda prácticamente en el anecdotario, en la leyenda urbana, porque es toda una leyenda de la música. My Way, Flying Me to the Moon y New York, New York, New York son algunos de sus himnos en la carrera de Frank Sinatra, que un día como hoy, 14 de mayo de 1998, muere y nace la leyenda.

Frank Sinatra. Un día como hoy, en 1998, muere la voz. Y, bueno, se establece la leyenda. Había nacido el 12 de diciembre de 1915. Y el 14 de mayo del 98, fallece Francis Albert Sinatra. Frank Sinatra. Una de los 33 artistas que ostenta 3 estrellas en el Paseo de la Fama de Hollywood. 10 de la mañana con 43 minutos. Así vamos transitando en esta jornada de día jueves 14 de mayo de este año 2026 en el bloque matinal.

Las 10 de la mañana con 47 minutos. Hoy, a propósito de esta, de estos días fríos, de estos días nublados, algunos con lluvia, en algunos momentos vamos a tener también un aumento de las precipitaciones. Hay un tema no menor que siempre es importante recordar. Recuerde también que hay recomendaciones sobre la compra y el uso de leña seca en los días de baja ventilación, sobre todo para evitar episodios críticos en zonas saturadas, como lo que ha ocurrido en las últimas horas o en los últimos días en Talca y Maule, que se han decretado alertas de emergencia. Ahora, siempre a partir de esta situación aparecen voces que plantean otra vez que podrían haber restricción vehicular, que podrían haber algún otro tipo de medidas, pero resulta que la contaminación por vehículos en ciudades como las nuestras, que no son tan pobladas y los parques automotrices no son tan exacerbados como lo que ocurre en Santiago, por ejemplo, una restricción vehicular no es tan factible. Ahora, el punto es que las restricciones vehiculares están establecidas solo para casos de contaminación. No, por ejemplo, por congestión, por cantidad de parque automotriz o por cantidad de autos. No, está solamente por temas relacionados directamente a la contaminación. Entonces, yo creo que es un poco distinto, es un poco difícil que se pueda generar una situación como esta. Pero bueno, hay que tener ojo cuando compre leña seca, certificada, y ojalá que pudiera cambiar también los sistemas de calefacción. 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
13: VLN Radio te indica la hora.
14: 11 de la mañana, un minuto.
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1: Las 11 de la mañana ya con 5 minutos. Carlos Rosas, ¿cómo está mi estimado amigo? Como siempre, oye, hay hartas preguntas que vamos a estar desarrollando el día de hoy en un tema muy relevante. ¿Cómo estás?
2: Muy bien, Francisco, muy bien, aquí estamos.
1: En la semana pasada, estamos haciendo este ciclo de cosas que son muy habituales.
2: Atingentes.
1: Ojalá que no lo fueran, pero lo son.
2: Exacto.
1: Claro, ojalá que no lo fueran, pero lo son. Entonces, hay que abordarlo y hay que abordarlo de manera profesional. Y por eso estamos legalmente hablando con Carlos Rosas. Hablábamos del divorcio, hablamos de cuándo hacer los divorcios, cómo hacer los divorcios. Habíamos hablado de la violencia intrafamiliar, hemos hablado de todo esto que va llevando de alguna manera también a otro tema que está directamente relacionado. Habitualmente con los divorcios, las separaciones de las parejas, quedan
2: hijos,
1: y ellos necesitan y merecen y les corresponde por derecho una pensión alimenticia.
2: Exactamente, hoy vamos a ver la pensión de alimentos.
1: ¿Qué es la pensión de alimentos?
2: Partamos primero que todo, que es, como tú lo dices, que es la pensión de alimentos. Bueno, es el pago, ¿cierto?, de una X suma de dinero que vaya a cubrir las necesidades de un niño, niña o adolescente. ¿Quién paga? Paga el padre o madre que no tenga el cuidado del niño.
1: Perfecto. Ok. Entonces, la pensión de alimentos,
2: esa suma de dinero,
1: ¿quién la fija?
2: El tribunal, bueno, salvo que las partes hayan llegado a acuerdo anteriormente, porque hoy día legalmente la materia de alimentos hoy día es una obligatoriedad ir a mediación.
1: Ya, expliquemos eso, ¿cómo era antes?
2: Antes de no existía la mediación, automáticamente se judicializaba todo, ¿ya? Entonces hoy día, desde que se crearon la ley de, obviamente, de tribunales de familia, se establecieron que hay ciertas materias en derecho de familia que tienen que ser mediables, que sea, tienen que estar sujetas al procedimiento de mediación, y una de ellas es la pensión de alimentos. ¿Qué quiere decir esto? Que se cita a las partes a una entrevista con un mediador, que es un auxiliar de los tribunales de justicia, ¿cierto? En donde se ponen de acuerdo, dice llanamente.
1: Claro.
2: ¿Cuánto quiere pagar? ¿Cuánto quiere recibir? ¿Hasta cuánto paga? ¿Hasta cuánto se baja? ¿Hasta cuánto sube? Si no se llega a acuerdo, se entrega un certificado que se llama mediación frustrada y ahí queda facultado el solicitante o la solicitante de poder iniciar el trámite judicial de la pensión de alimentos.
1: Ya, o sea, en esta oportunidad o en estos días o en esta época, lo primero es la mediación. Y en la mediación se puede llegar a un acuerdo.
2: Exacto.
1: Claro, que eso ya vamos a ver cuántos son los porcentajes y eso lo vamos a ver de ahí. Pero este acuerdo entre las partes tiene validez judicial.
2: Exactamente.
1: Ojo con eso.
2: Porque esta acta de mediación se tiene que levantar. Un acta, el mediador es como una especie, o sea, no es como una especie, es ministro de fe. Por ende, todo lo que se arribe, se levanta un acta y esta acta se informa al tribunal a través de una transacción.
1: Perfecto.
2: Por cualquier causa se haya iniciado por mediación, va a tener un número de RIT y RUC automático. Los RIT, claro, son del rol de ingreso al tribunal. Están obligados los mediadores a ingresar estos acuerdos, estas mediaciones, al tribunal. O sea, van a tener el mismo valor que una sentencia definitiva si es que las partes no llegan a acuerdo y suscitan la tramitación judicial.
1: Perfecto. Entonces, ya tenemos claro que la pensión de alimentos es este monto de dinero que la parte no cuidadora, por decirlo
2: Exacto.
1: de alguna forma.
2: Es que no tenga el cuidado personal del niño.
1: El cuidado personal del niño tiene que recibir de parte del otro, del que no le sane. Ok. Esos son las pensiones de alimentos. Ahora, el que lo paga, ¿es real este o es un mito esto de que es un 50-50%?
2: A ver, la ley...
1: Se entiende, ¿no?
2: Sí, sí. La 14.908, que es la ley que crea, ¿cierto?, el abandono de las pensiones de alimentos, se establecía que tiene que existir una... Primero que todo, una proporcionalidad entre lo que yo pago y lo que yo voy a recibir. Primero, o sea, ese equilibrio del que se juega. Y ahí está la disyuntiva de que mucha gente dice, pero si gana 5 millones de pesos. Sí, pero el niño gasta 300 lucas. O 500 lucas.
1: Claro.
2: Entonces, tiene que haber esa igualdad, esa equiparidad, ¿cierto?, entre lo que yo gano versus lo que yo necesito. Y la ley además señala que ambos padres deben aportar de la misma manera. Eso dice la ley, no dice 50-50.
1: Ya.
2: Salvo que uno tenga mejores condiciones que el otro y vaya una proporcionalidad más, un poco más alta. O sea, 70-30, 60-40 podría ser, 75-25. Eso lo va a determinar, obviamente, los factores de ingreso que tenga cada uno versus el otro.
1: Claro,
2: la capacidad de pago.
1: Ya, pero en estricto rigor, pongamos
2: 50-50.
1: Pongamos cifras. Por ejemplo, en una pensión de alimentos que se fije 100,000 pesos de pago de pensión de alimentos por parte del papá. En estricto rigor, la mamá debiera aportar
2: 100,000.
1: 100,000 también.
2: Exacto.
1: Pero, y ahí viene, yo me imagino, los análisis de los abogados que dicen, ya, sí, pues aporta 100,000, pero está cuidando, lo tiene que llevar a médico, tiene, o sea, en el fondo, esos cuidados se
2: cobran. A ver, cuando uno va a solicitar una pensión de alimento, uno primero que todo tiene que tener súper claro el nivel de gasto del niño o niña. O sea, apartamos por eso. Más que la capacidad de pago del alimentario.
1: Ya, ¿y eso quién lo establece? ¿El tribunal?
2: No, uno como abogado, uno se tiene que preocupar, ¿cierto?, de tener esto, está como una especie de tabla, ¿cierto? Imagínate un Excel.
1: Sí.
2: Alimentación, tanto. Vestuario, tanto. Educación, tanto. Vivienda, tanto. Gastos básicos, que ahí se tiene que calcular cuántos son los integrantes de la familia, porque tampoco le corresponde pagar a la otra parte, ¿cierto? El 100% de la luz, de la agua, de la gas.
1: De los alimentos.
2: La proporcionalidad de la pensión de alimentos, ¿no? Respecto al niño. Entonces todo esto se suma y te da 1,000,000 de pesos. Voy a poner un ejemplo. El ítem completo, el niño gasta un palo.
1: Claro.
2: ¿Cuánto se le puede demandar al papá?
1: Ese es importante. ¿Cuánto es lo que tiene que pagar el papá o el alimentario, en el fondo? Ya. Eso es verdad que hay un porcentaje establecido.
2: El que la ley establece, hay mínimos legales y un máximo como tope, pero máximo. O sea, la excepción. Nadie puede pasar. A ver, primero, cada padre tiene que pagar a lo menos el 40% de un ingreso mínimo. Eso es lo mínimo.
1: Ya.
2: Lo mínimo por un hijo y el 30% si son dos o más.
1: Ya.
2: ¿Qué quiere decir esto? ¿Cuánto es el 40% de un ingreso mínimo? Lo vamos a calcular al tiro.
1: Saquemos la cuenta.
2: Sí, pues.
1: Claro. El ingreso mínimo para
2: son
1: los
2: 539.
1: Mayores.
2: Sí. Por el 40%, ¿cuánto es? Vamos a sacar por un hijo, 539.
1: Uh-huh. Estamos sacando la cuenta, ¿eh?
2: Son 215,600 pesos.
1: Ya.
2: Esa es la pensión mínima.
1: Ya.
2: Por un hijo.
1: Por un hijo.
2: O sea, podemos pagar menos que esto si es que las partes establecen otro criterio. Si dice que en realidad estoy complicado, te puedo pagar 150 lucas, va a quedar acuerdo de las partes.
1: Ya, pero por ejemplo, en este caso, ya, ¿cuánto es 200 y cuánto?
2: 215,600 pesos.
1: O sea, imagínate un papá o una mamá que paga 215,000 pesos, bueno, el alimentario, con un sueldo mínimo que está en los
2: 539.
1: O sea, y este papá también tiene que vivir, también tiene que, claro, po.
2: Pero por eso te digo, o sea, la ley establece, eso es lo mismo.
1: Claro.
2: O sea, lamentablemente sabemos que ahí entra a sopesar también los gastos y todo el tema, pero...
1: Claro, porque hay un mito, quizás, no sé, por eso lo queríamos aclarar, que dicen, oye, es que de acuerdo a todos los gastos, primero se sacan los gastos que tiene el papá o la mamá.
2: Primero los gastos del niño.
1: Ya.
2: Lo primero es determinar cuánto gasta el niño o la niña, po.
1: Claro.
2: Y después entramos a sopesar cuánto gana el papá, cuánto gana la mamá.
1: Claro.
2: Porque si con lo que el papá gana no alcanza para costear toda la pensión, también sería injusto decir, bueno, ¿sabes que el niño gasta 1,000,000 y yo te voy a mandar 1,000,000? Pero...
1: Claro.
2: Entonces, ¿qué hay? Pero es que la mamá trabaja menos, es temporera, el papá, no sé, tiene un contrato indefinido, es operario de maquinaria y gana 1,000,000.
1: Claro.
2: Entonces, ¿qué es lo que se hace ahí? Se calcula y se calcula una pensión de 750 en favor del papá, en favor del niño, y la mamá que pague el otro 250.
1: Claro, claro, ahora sí.
2: Ahí se va jugando.
1: Se va jugando con el tema. Exacto. Ahora, ¿hasta qué edad es? ¿Hasta cuándo?
2: El tope máximo.
1: Eso, el tope
2: por
1: máximo.
2: Por ley, nadie puede pagar más allá del 50% de sus ingresos. O sea, si tú ganas 5 millones de pesos, como tope máximo, máximo vas a pagar 2 millones y medio.
1: Máximo. Ya, ok.
2: No sé si te acuerdas de un caso en Santiago de un médico cirujano plástico. Se divorció de su señora, tenía su clínica de estética, dos hijos. Y eso fue un caso que se mostró en las noticias. La señora le estaba pidiendo pensión de alimentos 10 millones de pesos. 10 millones de pesos le estaba pidiendo. Y la verdad, el colega que defendió al médico era un compañero de mi universidad y nosotros realmente nos juntábamos. Sí. Estaba hablando de un caso hace unos 10 años atrás, sí, más o menos. Tercer juzgado de familia de Santiago, que él conoce, el tercero conoce las cosas de los Arnechea, esos sectores. Cuento corto, que yo hablaba con Oscar, y Oscar se llama el colega, me decía, oye, pero es que de verdad estoy complicado, porque el médico tenía capacidad de pago, además era accionista de varias empresas, tenía acciones, no sé.
1: Sí, tenía ingresos, sí.
2: Y la señora era también profesional. Ojo, la señora era enfermera. Cuento corto que, conversando, y un día después le pregunté cómo ellos, o sea, mi estrategia hubiese sido, bueno, primero determinemos los gastos de los niños. Claro. Estaban en el Grange, 2 millones, 1.5 millones por cada niño.
1: Claro.
2: Pongamos la mensualidad. Y empezáis a determinar, si ya, pero cubriste la educación. La casa está pagada. Porque aparte de la pensión de alimentos, era venir el divorcio.
1: Claro.
2: Entonces la señora se iba a adjudicar la propiedad donde ellos vivían. Una casa.
1: Claro.
2: Y entonces yo le decía, pero no da por dónde, po. Los 10 millones por dónde. O sea, es que los niños van a clases de golf. Entonces yo le decía, pero la clase de golf hace Tiger Woods. O sea, los niños van a la movilización al colegio.
1: Claro.
2: Van en helicóptero.
1: Claro.
2: Porque ni sumando todo eso, te daba los 10 millones.
1: Y al final me imagino que terminó pagando
2: menos. El tribunal determinó una pensión de 3 millones y medio.
1: Por los dos. Claro. Claro, eso es parte
2: del. Que algo. Ya, eso ya no es razonable para la universalidad, pero para ese caso en particular era más que razonable.
1: Y para ese nivel también.
2: Era más que razonable. No lo estaba sacando de sus necesidades.
1: Claro.
2: Porque eso es lo más importante que dice la ley. Que el niño o niña o adolescente no cambie sus condiciones.
1: Claro. Pregunta de nuestros auditores. Mira, ¿qué pasa o hasta qué edad es verdad que hasta cuando terminan de estudiar?
2: A ver, la ley.
1: ¿Y qué edad?
2: Señala de pago de pensión de alimentos hasta los 21 años.
1: Ya.
2: ¿Por qué los 21? Porque antiguamente la mayoría de edad, ¿cuándo era en Chile?
1: Era los 21.
2: Entonces se mantuvo eso. Se mantuvo eso. Entonces, uno tiene que pagar pensión de alimentos hasta los 21. Regla general.
1: Ok.
2: Pero toda regla general tiene excepciones.
1: Sí.
2: Salvo que ese hijo, hija, estudie alguna carrera universitaria o técnica, se debe pagar hasta los 28 años.
1: Ya.
2: O hasta que termine. Si termina a los 26, uno tiene que pedir el cese de la pensión de alimentos.
1: Claro.
2: Y ahí hay otro gran problema, Francisco.
1: Pero, espera. Es que para que dejemos claro esto para el auditor. Que
2: 21. Regla general. O 28 si es que estudia alguna carrera técnica u universitaria.
1: ¿Qué pasa cuando los niños se van cambiando de carrera?
2: Mientras se pueda acreditar.
1: ¿Está estudiando?
2: Que, a ver, aquí no quiero hacer abogado del diablo. Pero,
1: que son preguntas
2: de los auditores. Pero si ese joven está estudiando, ¿tiene la facultad de ser alumno regular?
1: Claro. Hasta los 20. No, da lo mismo lo que esté estudiando y cuánto esté estudiando.
2: Exacto.
1: Hasta los 20.
2: Hasta los 28. 8.
1: Claro.
2: Si termina antes, hasta cuando termine, pero ahí hay que pedir el cese.
1: Ya, vamos al tema del cese.
2: El cese es dar por cerrado, ¿cierto?, el pago de la pensión de alimentos, pero el tribunal de oficio no lo solicite. No hay, ¿sabes qué? Nosotros nos acordamos que Juanito Pérez cumplió los 28.
1: Hay que hacer el trámite.
2: La persona que estaba obligada a pagar esa pensión de alimentos tiene que hacer el trámite. Cese de pensión de alimentos y acreditar con fundamentos propios por qué está pidiendo el cese. O sea, si el niño estaba estudiando ingeniería comercial y terminó, bueno, acompañar el certificado de egreso, el certificado de título. ¿Sabe que el joven entró a trabajar, aquí están sus cotizaciones provisionales? Lo mismo. Si no lo hace, mientras no decrete el cese de la pensión de alimentos, se va a tener que pagar la pensión igual. Claro, es que yo no la pagué porque pensé que... ¿Y se le va a calcular para atrás? Va a tener una deuda. Y hoy día la deuda de pensión de alimentos hoy día ya es distinto a antes, porque hoy día está en el Registro Nacional de Deudores Morosos.
1: Claro. Pregunta de nuestros auditores.
2: Esa es la idea, ¿vos viste?
1: Sí, mira, pregunta de nuestros auditores. Usted dice que no se pueden pagar el 50%. Mi hijo...
2: Exceder.
1: El exceder. Ok, pero dice, mi hijo gana 540, ¿ya? Y tiene que pagar 300. Está excedido.
2: Absolutamente está excedido.
1: Claro.
2: Si ya dijimos que ya, que el máximo de... Por un hijo era el 40%, que eran 215.600.
1: Que es el tope.
2: Es el tope máximo.
1: Claro, ahora.
2: Si tiene un hijo.
1: Claro.
2: Habría que ver si tiene dos. A lo mejor tiene dos hijos y ahí sería el 30 por cada uno.
1: Ah, y ahí sí le sube.
2: Pero no puede ser de, pero no puede exceder de 50 igual, pues.
1: Ah, ya. Claro, claro. Ok. ¿Qué tiene que hacer este auditor? Porque, bueno, el hijo de esta auditora.
2: Bueno,
1: contactar al abogado.
2: Obvio. Obvio. Revisar los antecedentes, claro. Si efectivamente corresponde o no corresponde lo que está pagando la pensión, claro, de alimentos.
1: Y se puede hacer una solicitud de rebaja.
2: De rebaja. Ya. A ver, en materia de familia, los hechos, aquí no estamos debatiendo derecho, uh-huh. Estamos debatiendo hechos. Los hechos cambian y mutan mucho. Entró a trabajar, quedó cesante, está ganando más, está ganando menos. Que los niños están enfermos, claro. Que las visitas, que sí, que no, que sabes que fin de semana, que mejor no agrega mucho. Todo esto es perfectible.
1: Ya,
2: y los alimentos se fijan hoy día, se pueden subir, que es aumento, o se pueden rebajar.
1: Ya, es una eso rebaja. Es importante. También es bueno tener en cuenta eso, que exacto. Así como la mamá puede pedir un aumento de pensión,
2: el papá podría pedir
1: una rebaja. Perfecto. Entonces se tiene que comunicar ahí. Dice Francisco, muy buenos días para el señor abogado, por favor, que no alcancé a escuchar su nombre, Carlos Rosas. Sergio, tengo una amiga que está separada, no están juntos porque nunca se separaron, hicieron sus vidas cada uno por su lado, tuvieron un hijo dentro de esta relación, estando casado el esposo, se quedó con la tuición del hijo, vive con su padre, él tiene mejor situación que ella, pero me comentó que todos los meses le tiene que pagar 100.000 pesos al esposo, siendo que él tiene mejor situación económica. ¿Esto es legal?
2: Sí.
1: Sí.
2: O sea, claramente, si yo tengo el cuidado personal de mi hijo, yo padre, uh-huh. Estoy hablando como hombre,
1: sí.
2: Yo padre, tengo el cuidado personal de mi hijo, que me lo otorga el tribunal, y si yo tengo el cuidado personal de mi hijo tiene derecho a recibir una pensión de alimentos, claramente.
1: ¿En este caso de la mamá?
2: De sí. La mamá, claramente.
1: Claro. Mientras se establezcan los mismos parámetros,
2: obviamente,
1: no más del 40%.
2: Obviamente, o sea, entra el juego es el mismo, la diferencia que quien paga nomás.
1: Perfecto. Pregunta, ¿qué pasa con la alineación parental? Esto es lo último ya porque nos están ahí...
2: Apurando.
1: Alineación parental, ¿es una realidad que no se castiga?
2: Bueno, es un tema...
1: Que lo dejamos para, la próxima semana.
2: La alineación parental lleva sí. También connotación también del punto de vista del régimen comercial de las visitas.
1: Sí.
2: Va un tema, un daño psicológico, el daño emocional que se le puede hacer, el típico juego, si yo no te pago, no los ves.
1: Claro. Ok, perfecto. Lo vemos la próxima semana. ¿Dónde ubicamos a Carlos Rosas?
2: Bueno, mi número de teléfono es el +56 99 161 2712 y redes sociales grupolexnova.cl.
1: Gracias.
2: No, muchas gracias a ti, Francisco.
1: Hasta la próxima.
2: Y gracias a los auditores que son los que se provoca este feedback.
1: Sí, pues
2: es importantísimo.
1: Eso.

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11:39. Oye, muchas preguntas de nuestros auditores, muchísimas gracias. Oye, quedaron varias de estas preguntas ahí pendientes, pero la próxima semana las vamos a estar conversando con Carlos Rosas ahí, con nuestro abogado, ¿ya? Muchas gracias. Eso. 11:39, seguimos acompañándote a esta hora en el bloque matinal.

11 de la mañana con 47 minutos. Nuestro sitio siempre actualizado de noticias, para que usted también vaya ahí junto a nosotros en el www.blnradio.cl. Avanza en el Congreso la ley Bruma. Proyecto busca reforzar la seguridad de los pescadores artesanales. Priorizan financiamiento para escuela de carabineros y televigilancia con drones en la región del Maule. Diputado Muñoz respalda proyecto de reingreso educativo. La deserción escolar es una urgencia nacional, dijo. Y formalizan asistente de la educación por agresión escolar en Cauquenes. Bueno, algunas de las informaciones y noticias que están destacadas en nuestro sitio, en blnradio.cl. 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
3: Son las 12 en punto.
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0: Las 12:06, momento para conversar de la contingencia, de lo que está ocurriendo durante estos días, sobre todo en materia legislativa. Está con nosotros el senador Cristian Vial. Senador, ¿cómo está? Muy buenas tardes ya.
1: Buenas tardes, Francisco. Buenas tardes a los auditores de BLN. Encantado de estar acá.
0: No, al contrario, gracias por siempre darse ese tiempo de poder venir a conversar con nosotros y con los auditores puntualmente de la radio. A ver, estuvieron hasta tarde ayer en el Congreso a propósito de la Comisión de Educación y de toda esta batabola que se ha generado, senador, con las escuelas protegidas. ¿Es un avance? ¿No es un avance? ¿Cuál es la opinión de respecto a eso?
1: Yo creo que sin duda un avance. Como tú dices, Francisco, estuvimos hasta tarde en el Senado, en la Comisión de Educación del Senado, con el proyecto de escuelas protegidas, porque también estuvieron hasta tarde en la Cámara con la Comisión de Hacienda por el proyecto de reconstrucción nacional.
0: Sí, claro.
1: Así que, optimistas, vemos que esto avanza. Son dos proyectos importantes, sobre todo el de educación, que yo soy parte, porque es del gobierno y responde a un problema que tuvimos. Ustedes recordarán, se inicia esto con un evento trágico en Calama. Sí, claro. Con la muerte de una inspectora, algo que traíamos ya por supuesto desde hace tiempo, pero que ahora traspasa, en mi opinión, un umbral y el de la convivencia escolar, y se convierte en un tema de seguridad en nuestros establecimientos. Así que para llevar, por supuesto, en ese proyecto también todo lo que nos sucede en Maule, en nuestros colegios, sobre todo en los colegios públicos. En los colegios públicos hemos recorrido ahí varios, nos hemos entrevistado con mucha gente para saber sus realidades, y ellos la verdad es que reciben con buen ánimo este proyecto.
0: Senador, en este contexto, a ver, todos los esfuerzos son buenos, sí, todos los esfuerzos son positivos, pero de pronto serán tan válidos, a propósito que usted pone el ejemplo de lo que ocurrió en Calama, y lo quiero extrapolar también a lo que ocurrió en Curicó, donde, por ejemplo, el proyecto plantea revisión de mochila, en algún momento se ha planteado detector de metales, en fin, puede ser, pero el problema está en que, en el caso de Curicó, el joven no alcanzó a entrar, llegó solo al estacionamiento. O sea, mochila revisada, lo que hubiese sido, no habría servido. Entonces, al final, ¿no es un proyecto que tiene falencias y que se pueden mejorar?
1: No, sin duda, los proyectos todos se pueden mejorar, porque tienen una discusión en general, cuando todos concuerdan que es atendible el problema, y después sobre todo la discusión en particular, que fue lo que hicimos ayer en la comisión. Fueron más de 80 indicaciones, por eso estuvimos sentados más de 12 horas para poder ponerlo a disposición de la sala del Senado, y la verdad es que esa es la sensación, es decir, esto es perfectible, pero con una mirada de consenso, con una mirada también basada en un diagnóstico preciso, porque esto es algo que nos está afectando a todo Chile, al Maule, por supuesto.
0: Sí,
1: también.
0: Claro.
1: Fíjense que la Universidad de Talca ahora
0: está con clase suspendida, sí.
1: Claro, está con clase suspendida. Yo hablaba hoy en la mañana con el rector a raíz de un rayado en uno de los baños con amenaza. Entonces, es algo que debemos atacar, y a nuestros auditores, también dejarlo claro, este proyecto no soluciona los problemas estructurales que tenemos en la educación chilena. Nosotros arrastramos problemas por muchos años, diría yo, y debemos, por supuesto, poner atención a lo estructural, a lo que se arrastra de mucho tiempo, en muchos aspectos, pero esto es otra cosa. Esto viene a completar una brecha que es un tema de seguridad. Es decir, lo que vivíamos y seguimos viviendo en muchos casos, convivencia escolar, traspasa un umbral y se transforma en un problema de seguridad. Por supuesto que no en todos nuestros establecimientos. Esto sucede en un porcentaje menor de establecimientos, pero queremos, como Estado, poner atención en esto y entregarle todas las herramientas a la comunidad docente, a todos los tomadores de decisiones ahí, para que se sientan respaldados, para que esto se pueda controlar, para que pueda estar dentro de parámetros.
0: Sí, totalmente de acuerdo. Sí, yo creo que nadie está en contra de que se pueda controlar, en contra de que se pueda regular, en fin. Pero a ver, traigo a colación las palabras del presidente del Colegio de Profesores, que dice, y concuerda completamente con usted, dice, esto no está para solucionar la estructura del problema, la base y origen del problema, porque al final, o sea, llenar de detectores de metales, de revisiones, o sea, ¿qué vamos a poner? ¿Guardias en los colegios? O sea, ¿vamos a terminar siendo que vamos a terminar que los colegios se transformen en pequeños reformatorios, cárceles? No es la idea. Entonces, ¿cómo se aborda lo estructural? ¿Cómo se aborda el problema de salud mental de los profesores? ¿El problema de salud mental de los mismos alumnos? ¿Qué hacemos con eso?
1: Bueno, por supuesto. De hecho, Francisco, una de mis indicaciones que fue aprobada incluye salud mental, porque dentro de los más de 20 personas, entidades distintas, donde estuvo la Defensoría de la Niñez, estuvo el INDH, estuvo UNESCO también, organizaciones supranacionales, de gremios, estuvo también una directora de nuestra región, la señora Consuelo Pérez, directora del INSUCO, uh-huh, el Instituto Superior de Comercio de Talca, que nos fue, yo la invité porque la visité y conocí su realidad, nos fue a contar lo que ella vive, fue un baño de realidad. Bueno, con esos antecedentes se van tomando medidas que son estructurales también, como tú mencionas, por ejemplo, el atacar la salud mental, no solamente de los alumnos, sino que también de los docentes, es una medida que debiera quedar en el tiempo, es una medida que va a fortalecer, si no las bases de nuestro sistema educacional, pero sí entrega una herramienta que se puede proyectar en el tiempo. Eso no es solamente un parche. Pero también tiene medidas, por ejemplo, que han sido controvertidas, pero que con un consenso transversal en muchos aspectos, pasaron a la sala del Senado. Por ejemplo, que los jóvenes, los adolescentes, estos niños anden siempre con la cara descubierta, lo cual hace mucho sentido, ¿no? Hace mucho sentido. O la revisión de mochilas, tomando todos los resguardos de derecho de las personas, por supuesto, pero eso es algo de sentido común, en una comunidad que pueda tener un problema, porque también, y hago el alcance, este proyecto lleva una cuota de discrecionalidad para cada realidad y cada comunidad educativa. No es que vaya a ser obligatorio para todos, ¿eh? Entonces le entrega herramientas, vuelvo al punto, le entrega herramientas a los directores, a los inspectores, a los docentes, para que ellos se sientan protegidos, empoderados en el manejo de esto. Fíjate que otra arista que tiene este proyecto es la responsabilidad de los padres, de los apoderados. De los apoderados, de los tutores. En Chile no todos los niños tienen padres, pero sí tienen tutores, tienen un adulto que los guía. Bueno, esas personas también tienen que tener una cuota de responsabilidad, comprometiéndose a asistir a algunas sesiones que se convoquen, comprometiéndose también a asistir cuando su niño esté en algún problema de un proceso disciplinario. Bueno, tiene que asistir obligatoriamente.
0: Sí, ¿te fijas? Estoy totalmente de acuerdo. Estamos conversando con el senador Cristian Vial. Estoy de acuerdo con el tema. Yo creo que muchos de los auditores van a estar de acuerdo con esto de la responsabilidad parental, pero también seamos sinceros y honestos, o sea, no nos descolguemos de la realidad donde muchos niños son o provienen de familias con hábitos delictuales y son parte del sistema aun cuando sean niños. Entonces, ¿qué responsabilidad le vamos a pedir a un padre que lleva a su hijo a robar? Pues perdón que sea tan crudo, pero es así, pues, senador.
1: Sin duda. Y eso está dentro de lo estructural, ¿no es cierto, Francisco?
0: Sí, claro.
1: Lo mencionas, claro. Ahí tenemos un problema. Mire, nuestra educación, y por eso le cuento una diferencia. Mi sensibilidad con educación es tan grande que quise yo postularme a integrar esta comisión porque es de mi mayor interés. Es de mi mayor interés porque lo entiendo igual que usted y que muchos auditores. Todos los problemas que tiene Chile finalmente tienen una raíz, y esa es la educación. Incluso le podría yo justificar lo que le digo con seguridad. Los problemas que estamos viviendo en un alto porcentaje también vienen de ahí, porque debilitamos el núcleo de la familia, la tuición de los responsables, de los adultos mayores, flexibilizamos la disciplina, flexibilizamos la forma de corregir a un ser humano tempranamente. Entonces, de hecho, en el debate parlamentario se da. ¿Cómo le vamos a revisar la mochila a algunos sectores? Eso va contra los derechos, cuando es algo que, en mi opinión, no lleva ningún problema, ninguna alteración de los derechos. Eso es sentido común, simplemente.
0: Sí, pero ¿verdad? ¿Por qué solo algunos sectores? O sea, ¿no le van a revisar la mochila, por ejemplo, a los jóvenes que estudian en el colegio de mayores ingresos en Lo Barnechea para buscar drogas?
1: Si esa comunidad así lo dispone y queda explicitado en su reglamento interno, así lo tienen que hacer. ¿Se fija? Lleva una cuota de discrecionalidad, porque lo que pasa es que esto es muy disperso y esto es muy variable en las distintas comunidades. ¿Eh? Ahora, a mí se me ha hecho evidente la diferencia, y ese es el grave problema. Volvemos a lo estructural en nuestra educación pública. Nuestra educación pública, donde está el 30 y algo por ciento de la matrícula, porque el 62 es particular subvencionado, que también tiene cierto, también es público. Y un muy bajo porcentaje es privado, y esas personas no viven esta realidad en la mayoría. Nuestros colegios públicos son los que están sufriendo. Nuestra gente, de hecho, por ejemplo, el Fernando Lascano que visité la semana pasada, un colegio que, déjeme decirlo, me dio mucha tranquilidad porque sus directivos ahí están haciendo un muy buen trabajo, su director y todos los que conforman la comunidad educativa, la verdad es que me sorprendí gratamente, con el cariño, con el compromiso que le ponen al colegio ahí, al liceo, un liceo de nuestra historia, de la entidad, emplazado en la plaza de Curicó, haciendo bien la pega. Me fui tranquilo, fíjese. Pero hay otros que tienen unas dinámicas muy complejas, por ejemplo, la Abate Monilia de Talca también.
2: Sí, claro.
1: Muy bien ahí su directora, la señora Raquel, que también me recibió un liderazgo tremendo. La señora Consuelo Pérez del Insugo también con un liderazgo, pero tiene otra realidad. Ahí es complejo.
0: Claro, senador, se nos acaba el tiempo, pero solo para la reflexión, yo siento y creo que una de las cosas que complican es justamente eso, que, a ver, uno puede entender que la educación pública es la que está más complicada, está más propensa, porque hay sectores más vulnerables que están ahí en esa educación. Pero, a ver, o sea, digamos las cosas como son y esas cosas que nadie quiere decir. A ver, si un sector vulnerable vende droga, es porque uno con mayores recursos las compra. Así de simple, porque la droga es cara. Entonces, si el joven de una población vulnerable compra la droga, o sea, vende la droga, es porque el que está en el barrio alto la compra, así de simple. Entonces, si no vamos a poder establecer parámetros para esa persona, no vamos a llegar a ninguna parte.
1: No, tienes toda la
0: oferta
1: razón.
0: Y demanda, vos,
1: ¿no? No, Francisco, tienes toda,
0: o sea,
1: la razón.
0: No, es como que los parlamentarios están alejados de la realidad y que siempre todo apunta a estigmatizar a los sectores vulnerables. Perdón que sea tan franco, yo sé que no es su caso, porque usted lo plantea de una manera distinta, pero esa es la molestia que hay en general.
1: No, yo lo entiendo, sé cómo lo planteas, no lo recibo personalmente, porque efectivamente estoy muy preocupado, y si me preocupo, la educación pública, claro, porque justamente es donde están los problemas. Pero fíjate que tiene varios ejes esto, y tomando tus palabras, yo estoy en la otra comisión de seguridad, que otra comisión del Senado que también se mueve harto. Ahí estamos atacando lo que tú dices, vos. Por ejemplo, inteligencia económica, donde la UAF, la Unidad de Análisis Financiero, junto con Aduana y Servicio de Impuestos Internos, pueden cruzar información para tomar a las personas que lavan dinero, todos los delitos económicos. Bueno, eso están radicados también en muchos aspectos, en segmentos de la sociedad de mayores recursos.
0: Hay que abrir el secreto bancario, por ejemplo.
1: Ahí es controvertido eso. Si quiere lo podría explicar. Yo me he entrevistado con todos los que intervienen en ese proceso para abrir el secreto bancario, y las indicaciones son que están ya las condiciones para abrir. Actualmente se abren las cuentas en un 100% y con mucha rapidez procedimental. Entonces, eso me da la impresión que se ha instalado pues, como para a lo mejor para la cuña política, pero no es así. Pero vuelvo a mi punto. Así como eso, también discutimos esta semana en seguridad el juicio oral en ausencia. Algo tan necesario en seguridad. Fíjese que desde la reforma procesal penal del 2000 hasta la actualidad, que es lo que sigue sucediendo, si una persona está imputada y no se presenta, esa causa que archiva y no, claro, se puede condenar a esa persona, ¿no? Es increíble.
0: Claro.
1: Parte de la puerta giratoria, parte de lo que toda la ciudadanía le molesta. Bueno, ahora estamos avanzando en esto para poder sensatamente poder condenar en ausencia a esas personas que no se presentan si han sido notificados, por supuesto, formalmente.
0: Claro, senador. Se nos acaba el tiempo. Pues, siempre quedamos cortos, pero esperamos poder conversar estos temas así, y se agradece. Yo creo que los auditores agradecen que sea una conversación franca, transparente, donde se puedan asumir los costos de lo que significa estar en la palestra pública. Vos. Gracias.
1: Por supuesto, muchas gracias. Encantado y muy buena la conversación. Un abrazo.
0: Gracias. 12:21.

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Las 12 con 41 minutos. Como siempre en esta jornada, vamos adelantando también lo que se nos viene luego en nuestra edición de sala de prensa. Oye, tenemos harto que comentar, ¿eh? Ahí en los próximos minutos, cuando llegan las noticias en esta jornada de día jueves 14. Bueno, mañana finaliza la búsqueda de manera formal y oficial, ¿eh? De acuerdo a los protocolos del pescador desaparecido en la costa. Se ha solicitado que se extienda esta situación por parte de los parlamentarios. Continúa el trámite de la ley Bruma. Es parte de lo que se ha generado. Un detenido por un robo en Santa Fe. Además también en... hay una en Villalegre, una manifestación, vamos a estar contándole de aquello también, a propósito de la concejala desaparecida, que aún se mantiene en esas mismas condiciones. Bueno, es parte de lo que se está generando durante esta jornada y que lo vamos a estar revisando luego en nuestra edición de sala de prensa. 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

minutos. Fíjate que hay una polémica que se ha instalado en Santiago, puntualmente en Providencia, porque se instaló una funeraria de alta gama. Así lo han calificado y tiene muy inquieto a los vecinos, ¿eh? Están temiendo, dicen, por seguridad, en fin. Bueno, la empresa se ha defendido, ha dicho que esto no es tan así, en fin. A ver, presentamos Funeral Home, se llama esta. Es un concepto único que ofrece por primera vez en Chile funeraria 5 estrellas, espacios de lujo, atención personalizada, acompañamiento a la altura de los momentos más importantes. Entre las instalaciones se promocionan salas de recibimiento privadas para los deudos, espacios íntimos para que las familias se puedan reunir, un ambiente de serenidad, respeto, pero también incluyen catering, café, jugos, alimentos, apoyo emocional, incluso lugares como para poner un altar con todas las pertenencias del difunto. Bueno, antes de la inauguración, los vecinos de Providencia comenzaron a enviar cartas al alcalde, a Jaime Belolio, para expresar su preocupación por la seguridad, especialmente por eventos de alta concurrencia de personas. Asimismo, pedían reconsiderar los permisos y establecer horarios límites que impidieran el funcionamiento durante la noche de esta situación. La Junta de Vecinos también mandaron cartas. Finalmente, la dirección de obra dice que la gestión municipal se encuentra directamente sujeta al principio de legalidad. Entonces, si la funeraria, esta funeraria VIP, tiene todos los papeles en regla, no pueden hacer absolutamente nada. Los vecinos insisten en que una vez inaugurada la sucursal, emitieron una declaración donde pueden generar externalidades relevantes, en fin. El alcalde Belolio dijo que las reglas son las reglas. En ese lugar, lo que no está permitido, evidentemente, es un incinerario. No está prohibido que haya un servicio fúnebre y otra cosa que sea 24/7 o genere problemas como se han generado en otros lugares. Estamos preocupados, pero estamos encima de esto. Solamente nos corresponde fiscalizar las obras, el comportamiento, pero no es que vamos a torcer lo que las reglas mismas han establecido. ¿Qué dijo la funeraria? Que la empresa funeraria Iván Martínez, así se llama, dice que estiman necesario hacer algunas precisiones, que llevan 25 años en el rubro, que van a continuar operando con estricto apego a la normativa legal y que en este sentido el funcionamiento de la sucursal Providencia es considerada con la normativa y plano regulador comunal. Rechazamos categóricamente cualquier insinuación que pretenda asociar a nuestra empresa con actividades ilícitas o hechos ajenos a la labor y trayectoria. Eso es lo que así se defendió la empresa. Pero la polémica está centrada, pues claro, por estos funerales VIP, por estos funerales ahí de alta gama que se han considerado como peligrosos, y que aparezca ahora una empresa que ofrece un servicio justamente relacionado con ello. Bueno, ahí era para contárselo. Faltan 10 minutos para las 13 horas.

0: gracias por la sintonía. Ya vienen las noticias, nuestra edición de sala de prensa. Nos reencontramos mañana. Ya vienen las noticias. Chau, chau.
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9: Son las 12:59.
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11: Mañana finalizan los trabajos generales de la búsqueda de pescador desaparecido en la costa de Curicó. Diputado Roberto Celedón pidió seguir con las labores para encontrar al joven de 30 años, Nicolás Gacitúa. Tragedia en la vecina región de O'Higgins. Un niño de 1 año 11 meses se extravió y fue encontrado muerto en un canal de regadío en esa zona. Familiares de la desaparecida concejala por Villa Alegre, María Ignacia González, se manifestaron frente a la Fiscalía del Maule. Acusan lentitud de la investigación tras 11 meses sin ningún tipo de resultados. Y la Comisión de Hacienda aprobó el corazón del proyecto de ley de reconstrucción presentado por el gobierno de Chile.
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9: Es la 1:01.
11: Buenas tardes, un agrado como siempre saludarles a cada uno de nuestros auditores, a la gente que está oyéndonos también por internet a través de nuestro sitio web en www.blnradio.cl y también conectada a la gente por nuestras cuentas sociales. Gracias por la audiencia de siempre. Tiene razón el pronóstico que habíamos leído más temprano respecto de la condición climatológica, que iba a ir variando un poquito mientras avanza la hora, ¿no? Por la tarde se espera algo de sol. Y es lo que está apareciendo justamente ahora, al mediodía, en la zona central del país. Ha ido despejando un poquito este día frío, gris. Así comenzamos durante la mañana. Pero, insisto, la temperatura va un poquito al alza durante esta jornada. Ausencia total de lluvias, por lo menos de aquí al domingo. Es lo que anticipa la Dirección Meteorológica de Chile. Les dejo nuestro contacto del WhatsApp. Si algo pasa en este bloque hasta las 2, como siempre yo les pido a auditores, avísenos de inmediato al más 569-9077-6038. Tal cual ocurrió esta mañana temprano, antes de las 8, cuando nos avisaron de un volcamiento, de una salvada milagrosa, un conductor frente a la Curtiembre, hacia el costado poniente, volcamiento, un vehículo color blanco. Afortunadamente, la persona que iba a cargo de ese vehículo salvó sin mayores complicaciones, pero pareciera que la pérdida del vehículo fue total. Gracias a las personas que de inmediato nos alertaron antes de las 8 de la mañana respecto al volcamiento, como además los detalles que se produjeron después a consecuencia del mismo accidente, donde finalmente y afortunadamente no hubo víctimas que lamentar. Más 569-9077-6038. Es el número directo a esta edición de Sala de Prensa por Vivimos la Noticia Radio.
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11: Comenzamos con la intensa búsqueda de un pescador desaparecido en la costa curicana. Hoy, jueves, se cumplen ya 11 días de la desaparición de Nicolás Gacitúa Faúndez, 30 años, pescador participante de este volcamiento de la embarcación llamado Mateo Sebastián en el sector de Trilco. Trilco es una localidad que está situada ya jurisdiccionalmente cerca de Yico, en la comuna de Bichuquén. En su reporte diario, el delegado presidencial de Curicó, Oscar Águila, se refirió al trabajo desarrollado en la búsqueda del joven oriundo de Constitución. Este ha contemplado, dijo el delegado, un amplio despliegue de personal de la Policía de Investigaciones, Carabineros, la Armada de Chile, el Cuerpo de Bomberos de Yico, la Municipalidad de Bichuquén y los voluntarios de la ONG BRASC, que llegó desde San Clemente para poder colaborar en esta tarea de búsqueda del pescador. Asimismo, el delegado presidencial de Curicó explicó que los trabajos generales de búsqueda van a concluir mañana, viernes 15 de mayo.
12: El día 10 de la búsqueda participaron un total de 35 personas, de las cuales había personal de la PDI, de Carabineros del GOPE, también personal de la Municipalidad de Bichuquén, personal de seguridad, entre otros. También participó una ONG de San Clemente con una moto acuática y buzos. Al finiquitar el día, como todos los días se ha venido haciendo, se le ha informado a la familia del desaparecido todo lo realizado durante el día y también se le informó a la familia que la búsqueda finiquitaba este día viernes.
11: Sobre la conclusión de estas tareas, Óscar Águila enfatizó que estas se extendieron más allá del plazo establecido en los protocolos. El protocolo dice que se busca solamente 7 días. Por lo que la Armada de Chile y el resto de los organismos efectuaron un trabajo comprometido con la familia de Constitución de esta persona que está todavía perdida en el mar.
12: Se le informó a la familia también que dada la importancia que tiene un familiar para cada uno de nosotros, no nos limitamos al protocolo estándar de la Armada en la búsqueda de la persona desaparecida, sino que decidimos extender las operaciones incluso días adicionales para no dejar ninguna zona sin revisar.
11: Si bien los trabajos generales de búsqueda del pescador maulino van a terminar mañana, los equipos de PDI, Carabineros y el GOPE seguirán desplegados conforme lo disponga la Fiscalía del Maule. Además, bomberos de Yico van a continuar con labores de patrullaje por la orilla. Pero lo oficial, auditores, penosamente es que lo dice el gobierno. Hasta mañana es oficialmente la búsqueda de esta persona que tiene 30 años. En redes sociales se presenta además en compañía de una niñita, suponemos que es su hija. Por lo tanto, suponemos que es padre de familia. Un hombre que durante toda su vida se ha dedicado a faenas en el mar. Y un tema muy doloroso para esta familia que está pero completa ya en Chico. Están albergándose en cabañas que ha dispuesto la comunidad para mantener durante todos estos días de búsqueda dramática del cuerpo de este pescador, que sigue perdido allá en la zona de Trilco. Hasta el momento ningún indicio, nada, respecto a la ubicación de su cuerpo. En la mañana conversé con un habitante de Yico, que por esas cosas nos encontramos en el centro de Curicó. Me decía que la experiencia dice que efectivamente, cuando se pierde una persona en el mar, en ese borde costero, habitualmente el cuerpo, y por una cuestión natural, por las corrientes, lo desplaza hacia el norte. Matanza me dio un lugar por allá en la región de O'Higgins, en otra provincia de la región nuestra, de la región vecina, que habitualmente cuando se pierden personas en el mar acá en la región del Maule, habitualmente aparecen por ese lugar, cerca de Pichilemu, por ejemplo. Matanza me dio un nombre. Por lo tanto, no hay que perder la esperanza, se lo digo esto a la familia, a la mamá que ha dado entrevistas, ¿no? No hay que perder la esperanza de recuperar el cuerpo de esta persona de manera natural, que en algún momento pueda aparecer por ahí, por la orilla, hacer un llamado, aprovechando que estamos en comunicación directa con varias emisoras hacia la costa, tanto de Curicó como de la región de O'Higgins. Por lo tanto, llegamos a muchos hogares donde la radio penetra, ¿no? Llega a tantos lugares. Y hacer un llamado para que estén expectantes, sobre todo por la orilla, por el borde costero, tanto en la región del Maule como en la región de O'Higgins, para que si es que ven alguna situación de avistamiento, algún cuerpo, avisen de inmediato al nivel 133 de Carabineros o bien al 134 que corresponde a la Policía de Investigaciones, ante la eventualidad que aparezca por ahí espontáneamente este cuerpo que correspondería a este hombre que está siendo buscado intensamente hace ya 11 días, cuando la embarcación llamada Mateo Nicolás se volcó cerca del faro de Trilco, muy cerca de la zona del balneario de Yico, la comuna de Bichuquén. Y respecto a este mismo tema, quiero contarle además, auditores, que ha habido hoy día una repercusión política, porque el diputado por la región del Maule, Roberto Celedón, está haciendo un llamado público a las autoridades de este gobierno y también a la Armada de Chile, a fin de que puedan continuar con la búsqueda del pescador Nicolás Casitúa, perdido hace ya varios días después del volcamiento de esta embarcación en la costa de Bichuquén. Después de tomar conocimiento de los trabajos de rastreo que van a finalizar prontamente el día de mañana, el parlamentario solicitó que se prosiga con las tareas de búsqueda para intentar dar con el extraviado. Asimismo, el abogado Celedón destacó y agradeció a los pescadores de forma voluntaria que se han sumado a estas faenas, utilizando sus propios recursos por mar y por tierra.
13: Yo les ruego a las autoridades que tienen cierta potestad y cierta capacidad técnica de colaborar al máximo, al igual que los pescadores de Bichuquén, Duao, Yico, que hacen hasta el presente enormes sacrificios para tratar de ubicar al pescador que no ha sido encontrado. Me refiero a Nicolás Casitúa. Se los ruego como persona, en nombre de la familia de Nicolás, que se haga por un tiempo más todos los esfuerzos necesarios para ubicar a este pecador desaparecido. Muchas gracias y toda nuestra solidaridad y admiración a los pescadores artesanales y nuestro abrazo a la familia de Nicolás, y esperamos que sea hallado.
11: Es lo que está pidiendo públicamente durante esta jornada el conocido abogado de derechos humanos, actual parlamentario por la región del Maule, Roberto Celedón, que le pide al gobierno de Chile que por favor prosiga con la búsqueda de esta persona, que no baje los brazos. El diputado Celedón señaló que se mantendrá atento a la respuesta de las autoridades que den ante esta solicitud de seguir con la búsqueda de Nicolás Gacitúa. En la mañana lo vimos en las redes sociales también a otro parlamentario nuestro por la provincia de Curicó, a Javier Muñoz. Iba justamente hacia la costa. Lo más probable es que Javier Muñoz también esté en terreno conociendo detalles de esta situación dolorosa que afecta a una familia del Maule. Por lo tanto, también vamos a estar atentos a las reacciones políticas que pueda tener el parlamentario de la Democracia Cristiana.
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9: Es la 1:09.
11: La Comisión de Pesca, Acuicultura e Intereses Marítimos de la Cámara de Diputados dio inicio a la tramitación de la denominada Ley Bruma, que es una iniciativa impulsada por el diputado por el Maule, Jorge Guzmán de Evópoli. Este proyecto, señaló el parlamentario, busca fortalecer la seguridad de las actividades marítimas y proteger especialmente a los pescadores artesanales de toda la costa de nuestro país. Asimismo, el diputado maulino hizo referencia al caso de los 7 pescadores de la embarcación Bruma, quienes perdieron la vida tras ser colisionado por el barco de la pesca industrial Cobra, de la empresa Blumar. Recordemos que este hecho ocurrió el día 30 de marzo del año 2025. En este sentido, Guzmán explicó que esta iniciativa busca modernizar la normativa vigente. Además, busca fortalecer la fiscalización y mejorar la protección de la vida humana en el mar, incorporando estándares internacionales y corrigiendo falencias evidenciadas después de lo que ha sido esta grave tragedia con el caso Bruma.
15: Hemos iniciado la tramitación del proyecto de ley Bruma, esta ley que busca garantizar la seguridad en el mar, en la Comisión de Pesca de la Cámara de Diputados. Agradecer a todos los diputados que han aportado con datos, con información que nos permite diseñar este proyecto de ley. Agradecer también a la Armada y todos quienes van a ser parte de su tramitación, porque lo que queremos es tener seguridad en la actividad marítima, tener seguridad para nuestros pescadores artesanales, pero sobre todo también honrar el nombre de los 7 pescadores de la Bruma que perdieron la vida en este trágico hecho. Es el compromiso que hicimos con las familias, es el compromiso que hemos ratificado en la Comisión Especial Investigadora y que estoy seguro que vamos a poder conseguir a través de este proyecto de ley.
11: De esta forma, entonces, el diputado Guzmán dice que espera impulsar este proyecto de ley destinado a reforzar la seguridad de quienes trabajan en el mar, con un enfoque en los pescadores básicamente artesanales.
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11: Vamos ahora con la siguiente noticia, corte policial, a la vecina región de O'Higgins, porque un niño de solo 1 año, 11 meses de vida, lamentablemente murió en las últimas horas en la comuna de Las Cabras. Esto corresponde a la región de O'Higgins, tras ser encontrado en el interior de un canal de regadío cercano al domicilio donde vivía con la familia, en el sector conocido como Diesel Lagos, en el Alto El Manzano. De acuerdo a lo informado por medios locales de esa vecina región, a las 5:30 de la tarde de ayer, el menor, identificado como Fabio, fue reportado como perdido. Estaba extraviado en su misma localidad, ¿no?, en este sector rural. El llamado fue acogido por bomberos a nivel local, cuyos voluntarios acudieron al sitio y encontraron lamentablemente a este niño de dos horas después en un canal cercano a la casa que habitaba, en estado crítico y ya tenía un importante grado de hipotermia. Ante la falta de ambulancia y la ausencia de carabineros, bomberos lo trasladó al niño en una camioneta hasta el Cefán El Manzano, desarrollando maniobras de RCP, reanimación cardiopulmonar, en el camino. Pero pese a los esfuerzos médicos, se confirmó el fallecimiento, la muerte de este niñito de 1 año, casi 2 años, a las 21 horas de anoche. Trágica noticia para este sector rural de la región de O'Higgins, con la muerte de este pequeño a consecuencia de un cuadro de hipotermia.
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11: A mí me marca 8 grados la temperatura. Yo creo que está un poquito más alta, ¿no? La temperatura real. Vamos a hacer un F5, ahora hay que hacer para actualizar los datos, yo creo, ¿no? Estamos en la página de la Dirección Meteorológica de Chile, conociendo los datos actualizados de la condición climatológica para Maule Norte. La temperatura máxima, eso sí, proyectada para hoy día, bastante grata, 17 grados. En realidad era un grado más la temperatura del momento. 9 grados a esta hora en la ciudad de Curicó, de acuerdo a los datos que reporta este organismo gubernamental, como es la Dirección Meteorológica de Chile. Ausencia total de lluvias por lo menos de aquí al día sábado 16 de mayo. El sábado de la tarde va a haber un sol, pero brillante, maravilloso. Al igual que el sábado anterior en la tarde, así va a estar, señora, señor, la tarde del sábado acá en la zona central del país. Como le dije, ausencia total de lluvias. Pero esto va a cambiar la última semana del mes de mayo, en el mes del mar. Por ahora, templado, agradable las tardes, fría las mañanas, pero la situación de lluvia podría llegar la última semana del mes de mayo a la zona central del país. Lo han dicho muchos expertos climatológicos. Habrá que estar muy atento entonces a esta situación. Pero por ahora, de aquí al sábado, ausencia total de lluvias para la región del Maule.
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11: 1:20 PM, hay gente que nos está viendo en una transmisión pública, live, que estamos desarrollando acá con nuestro dispositivo móvil, acá en el micrófono de VLN Radio. Saludo a muchas personas que están conectadas, viendo y escuchando estas noticias. Un saludo afectuoso para Leonardo Andrés Ramírez. Saludo a Luis Alberto Cabello, escuchándolos desde Santiago, del Hospital Sotero del Río, Capital Nacional. Ahí también nos están viendo, pero además escuchando este espacio de noticias. Vamos ahora a volver a la crónica policial para contarles que detuvieron a estos sujetos amigos de lo ajeno, pues acá en el sector territorial de Santa Fe. El oportuno y rápido procedimiento policial culminó con la detención de un sujeto acusado de cometer un robo al interior de una casa particular de Santa Fe, en la comuna de Curicó. Este operativo fue desarrollado durante las últimas horas por efectivos de la subcomisaría de carabineros del lugar. Según antecedentes, el personal de patrullaje fue alertado sobre un individuo desconocido que estaba al interior de una casa sustrayendo distintas especies, pero carabineros casi lo pilla infraganti. Ante la denuncia, que fue muy oportuna, los funcionarios policiales de la subcom se desplegaron rápidamente, lograron interceptar a este ladrón mientras huía por la calle Archipiélago de las Huaytecas al interior de Santa Fe. En el operativo se logró detener a un sujeto chileno, 38 años de edad, con amplio prontuario, tiene un tremendo currículum. Al momento de su aprehensión, este individuo portaba un notebook. Se llevaba además un pendrive y una cadena con colgante de metal plateado. Especies que finalmente fueron reconocidas y evaluadas por la persona víctima en un total de 600.000 pesos aproximadamente. Después de la recuperación total del botín y concretar el arresto de este individuo en situación de flagrancia, el imputado fue puesto a disposición de los tribunales. Eso es lo que pasó en las últimas horas entonces al interior de Santa Fe, donde habitualmente están produciéndose este tipo de delitos, ¿no? El robo, el cilindro de gas, la bicicleta, hay microtráfico de drogas. Pero también me cuenta que le robaron a la parroquia el rosario. Y la parroquia mencionada corresponde al área de la subcomisaría de Santa Fe. Luis Guerra, que auditor siempre de VLN Radio, dice: especies robadas desde la parroquia del Rosario Curicó. Son dos cruces procesionales. Además, se robaron una Biblia de Jerusalén ilustrada. Mire, lo que se robaron, algunos implementos, algunos signos de la Iglesia Católica. Es una cruz procesional de 50 centímetros aproximadamente que se la robaron. Y además se robaron la Biblia de Jerusalén, gran edición ilustrada. Hay un teléfono, WhatsApp, donde si usted tiene conocimientos, ¿quién las tiene en su poder hoy día, estos dos signos tan importantes para la iglesia, para la parroquia? El rosario, usted puede llamar al más 569-68-27-58-65. Se robaron, imagínese esto, estos implementos. Yo no sé si son de propiedad exclusivamente de la parroquia, pero Luis acá me envía esto. Se robaron una cruz procesional de 50 centímetros. Me imagino que hasta de bañada en hora debe ser, ¿no? Pero ahí estos implementos se robaron en las últimas horas. Ya di el WhatsApp. O si usted tiene algún antecedente, nos llama, por favor. Muchas gracias a Luis Guerra, que también colabora con esto, ¿no? Que tiene que ver con un robo. Que se difunda esto y que se recuperen las especies robadas desde el interior de la parroquia del Rosario de la comuna de Curicó.
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11: Vamos ahora con la noticia a Talca, porque bajo un ambiente de profunda frustración y dolor, familiares y amigos de la concejala por Villa Alegre, María Ignacia González, se manifestaron en el frontis de la Fiscalía Regional del Maule, donde está Julio Contardo como fiscal regional. La protesta se llevó a cabo después de cumplirse 11 meses de la misteriosa desaparición de la autoridad comunal, sin que, hasta la fecha, existan resultados positivos ni mayores avances en la investigación policial y judicial. La vocería principal estuvo a cargo de Javiera Gallegos. Ella es hija de la concejala extraviada, quien expresó su indignación. Además, dio cuenta de la lentitud de este proceso judicial acá en la región del Maule.
2: Esto es algo súper doloroso. Hoy día se cumplen 11 meses y es triste ver cómo habemos tantas personas en esta misma situación y que lamentablemente nuestros familiares desaparecidos se convierten en una cifra que lamentablemente no hay nadie que se haga cargo de poder impulsar leyes para personas extraviadas, que no haya nadie que se dedique como a crear, no sé, algún instrumento, un protocolo para poder llevar estas investigaciones bien desde el inicio, porque yo siento que en el inicio es donde se pierde mucha información y le pasa a mi mamá y le pasa a todos los otros familiares de personas desaparecidas. Entonces eso es súper triste, que las policías no estén preparadas, que no pongan toda su voluntad para encontrar a los desaparecidos.
11: Tiene mucha razón la crítica que hace Javiera, ¿no? Que desde el comienzo se le da poca importancia a estos casos tan emblemáticos, por ejemplo, el caso Matute, ¿no? Una investigación histórica de nuestro país, que todavía quedan dudas, ¿no? Hasta el día, incluso después de la serie que apareció recientemente en Netflix. También no se le ha dado la seriedad, la importancia, pareciera también, a María Ercira, por allá en la región de Valparaíso. Tampoco hay novedad respecto de ella. Y durante el punto de prensa, Camila Gallegos, cuando ya se cumplen 11 meses de la desaparición de su mamá, como además como madre y como concejal por Villa Alegre, ella ha sido muy crítica respecto a las diligencias iniciales desarrolladas por los equipos de la búsqueda de la policía. Además, cuestionó duramente que se haya considerado el sector del río como punto cero de la investigación, basándose únicamente en testimonio, ignorando que la concejala fue vista por última vez en una casa particular en el centro de Villa Alegre.
2: Nosotras seguimos recalcando que el hecho de haber considerado el punto cero el río en un inicio, ese fue un error, pero tremendo, porque ellos llegaron al río por las declaraciones que hizo la familia Cancino Montoya, las personas que estuvieron con ella el último día, pero concretamente a mi mamá se le ve por última vez en la casa de ellos, y ese debió haber sido el punto cero, y yo creo que fue una negligencia el hecho de que no partieran investigando por ahí.
11: Sí, yo la escucho a la hija de María Ignacia y coincido también con ella, ¿no? Y además, ¿cuántos recursos se emplearon en la búsqueda de esta concejala ahí en el río? Bomberos, ONG, iglesia, carabineros, PDI, helicóptero, perro adiestrado, buzos tácticos, los bomberos. ¿Cuánto tiempo estuvieron dedicados? Tuvieron que mucho dejar sus trabajos por dedicarse y concentrarse en la búsqueda en el río. Movieron una gran cantidad de arena, utilizaron elementos tecnológicos. Después que el punto cero no era en el lugar donde estaban buscando, sino que en el mismo río, pero más abajo. Debajo de un puente buscaron también. Después que era otro el punto de interés. Un robot acuático emplearon. Pero siempre pensando que era el río el sitio de interés. Y según la hija de María Ignacia, Javiera, pareciera que las sospechas están en otro lugar, en una casa de Villa Alegre. La hija de la concejala también hizo un llamado a la Fiscalía del

0: Que ellos finalmente, al comienzo de la historia, también guardaron un poquito de silencio. Yo creo que es malo. Ya esto de que cuando la familia se cierra a abrir las comunicaciones con los medios de prensa, esto se hay una suerte de cerrarse a todo, ¿no? Pero después cuando pase ya una semana, pasa un mes y no hay resultado, ahí como que la familia se abre recién a dialogar con los medios de prensa para llamar la atención. También ahí tienen que hacer un mea culpa a estas niñas, porque al comienzo estuvieron muy cerradas, no querían hablar con los medios de prensa, no querían hablar con nadie allá en Villa Alegre. Y lo digo porque estuve allá. Entonces, como si se cerraba la fuente familiar, para los medios de comunicación fue muy difícil al comienzo tomar desde su origen la investigación públicamente, ¿no? Y hasta el día de hoy hay trabas porque se ha decretado reserva en la investigación. Yo lo único que pretendo, auditores, y quiero hacer un llamado para que el caso de esta concejal María Ignacia no se transforme en un caso matute, ¿ya? Que nunca se conoce la verdad finalmente. Menos quiero que se parezca al caso de María Ercira, que todavía también sigue ahí en esto de la nebulosa, ¿no? ¿Dónde está esta señora adulto mayor que fue a comer con su familia en un restaurante allá de la región de Valparaíso y nunca más apareció? Estos son los casos más emblemáticos que uno conoce, ¿no? Porque los da a conocer en la radio, en las redes sociales, se lee mucho. Pero hay personas, mire, le voy a traer un pequeño recuerdo. Acá en el Maule Norte, para esta zona, hay gente que está perdida y que hasta el día de hoy no aparece. Vamos recordando, hagamos de memoria. Este chico que vino de Talagante a cazar conejos por allá en Upeo. Hasta el día de hoy, tiene 22 años, nunca fue encontrado. El caso de Henry Vázquez. Caso emblemático, policial, ¿no? Lo mataron, lo echaron al río, nunca más apareció, y ahí está. Hay una cuestión incluso que fueron exculpados los presuntos responsables. Fueron absueltos por la justicia recientemente. Está el caso, auditores, de este hombre de Curepto que fue a buscar medicamentos por un cuadro de psiquiatría desde Curepto, fue al Hospital Regional de Talca. Al volver con un amigo, nunca más apareció. Está el caso, auditores, de esta otra persona que por ahí se perdió entre Río Claro y que tiene parientes acá en Curicó. También un paciente con alguna complicación psiquiátrica. Y son personas que ayer lo hablaba con un vecino acá de Curicó. Se perdió y se perdió. Y mis reflexiones, auditores, uno pudiera pensar de que estos casos que quedaran en el olvido eran 10, 20 años atrás, ¿no? Cuando no estaban los medios de comunicación, cuando ni siquiera había en redes sociales. Que el caso a lo mejor era menos visible, ¿no? Pero hoy día estamos en una comunidad hiperconectada y pareciera que, efectivamente, tiene razón muchas personas. Cuando se presentan casos, por ejemplo, el señor de Curepto, el señor de acá de Río Claro, que tiene patología psiquiátrica, ¿cómo que a nadie le importa? Se pierden, se pierden, y no hay más. Literalmente como que se los tragó la tierra. La pausa y estamos de vuelta con más.
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4: Ya, quiero volver porque con este tema de las personas que como que se los traga a la tierra de la noche a la mañana y nunca más se conoce el desenlace de la historia. Y acá, como los auditores tienen buena memoria, hay muchas personas que me están recordando el caso de la periodista que oficialmente sigue perdida, ¿no? Aunque yo tengo mi otra teoría ya, pero me la voy a reservar por ahora. Pero también hay que mencionar a Miley Ann Chamorro Chan. ¿Se acuerda que esta radio le dio amplia cobertura y que nunca se supo dónde quedó finalmente? ¿Dónde está Miley Ann? Una periodista que se perdió rumbo a Los Queñes, un caso que se difundió a nivel nacional, que nunca se supo el desenlace. Yo tengo mi teoría, pero me la voy a reservar por ahora. ¿Qué más decirles? Que estoy conectado también con las personas que están viendo además esta transmisión. Me dicen que hay un incidente bastante complicado en una comuna de la provincia de Talca. Me escribe Juanco DiCaprio, así se presenta en redes sociales. Me cuenta de que en estos momentos se registra una pelea en la escuela San Clemente entre estudiantes y apoderados. Combos van, combos vienen. Carabineros está en el lugar. Incluso se ha pedido ambulancia, en lo que nos cuenta esta persona. Algo está pasando con este colegio de la comuna San Clemente, pero que corresponde a otra provincia, es en la provincia de Talca. Vamos a averiguar, estimado. Muchas gracias por pasarnos el dato con este incidente en un colegio de San Clemente, donde hay una trifulca entre alumnos y apoderados. ¿Qué estará pasando? Lo vamos a investigar.
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4: Vamos ahora a las noticias Corte Nacional porque avanza la llamada Ley de Reconstrucción Nacional en el Congreso con algunos artículos que ya han sido rechazados. Hasta las 5 de la mañana de día estuvieron votando algunos parlamentarios. Lucas Sangüesa nos trae los detalles de esta noticia. Lucas, buenas tardes.
5: Buenas tardes, Luis y auditores. Efectivamente, porque la Comisión de Hacienda de la Cámara de Diputados aprobó el proyecto insignia de la actual administración del presidente José Antonio Kast, la llamada Ley de Reconstrucción Nacional. En ese sentido, el corazón de esta mega reforma, la rebaja del impuesto de primera categoría del 27 al 23%, fue aprobado con votos de diputados oficialistas. Según el artículo, esta sería de forma gradual para los años venideros. O sea, en 2027 bajará al 25,5%, en 2028 al 24% y en 2029 se llegará al 23%. Otros artículos aprobados del proyecto fueron la reformulación del crédito tributario al empleo, la creación de fondo de emergencia transitorio de incendios y la exención de pago de contribuciones para adultos mayores en su vivienda principal. El subsecretario de Hacienda, Juan Pablo Rodríguez, aseguró que este proyecto ayudará, entre varias cosas, a fomentar la competitividad tributaria y la contención del gasto.
6: Acabamos de aprobar hace algunas horas, pasado las 5 de la mañana, en particular en la Comisión de Hacienda, el proyecto de ley para la reconstrucción nacional. Esto nos va a permitir generar competitividad tributaria, simplificación regulatoria, contención del gasto público, un conjunto de normas de recaudación transitorias que nos van a permitir tener los fondos para la reconstrucción física por la catástrofe en las regiones del Ñuble y el Biobío.
5: Referente a eso, el ministro de Vivienda, Iván Poduje, exigió que esta norma se apruebe lo antes posible, ya que, por la falta de recursos, están reasignando medios de viviendas en regiones para la reconstrucción de zonas afectadas por los incendios.
7: Lo que yo veo todos los días son a las familias preguntando cuándo van a estar las viviendas. Hasta el momento hemos entregado los recursos, pero ya me están reclamando otras regiones, porque estamos sacando recursos de otras regiones para poder entregar el Biobío, dado que este fondo se aprueba con una ley especial. Entonces hemos insistido en los parlamentarios en la necesidad urgente de aprobar esta ley y, por lo tanto, esperamos que se haga pronto.
5: Por otro lado, los artículos rechazados en este proyecto fueron la polémica modificación de la ley de propiedad intelectual y la eliminación de la franquicia Sense. Recordemos que el primer artículo mencionado buscaba que los modelos de inteligencia artificial pudieran utilizar, reproducir y entrenarse con obras protegidas sin la necesidad de autorización o atribuciones hacia los autores. En tanto, según el Ejecutivo, la eliminación de la franquicia Sense buscaba una mayor recaudación fiscal. El rechazo de estos artículos estuvo apoyado por diputados del oficialismo, específicamente de Renovación Nacional, y en tanto de sobre la ley de la modificación de propiedad intelectual, uno de la Unión Demócrata Independiente. Ahora, una vez aprobada esta ley en la Comisión de Hacienda, durante la jornada de este jueves pasará a la Comisión de Medio Ambiente para su eventual discusión.
4: Muy bien, muchas gracias Lucas por el informe de Corte Nacional que nos presenta a esta hora. Gracias a la gentileza de cada uno de nuestros periodistas que está en producción. Ya tenemos lo que está pasando en la comuna de San Clemente con esto que nos contaba un auditor vía redes sociales. Efectivamente, se despachó hace instantes ambulancia SAMU de Talca, donde se pidió apoyo por carabineros por un incidente grave ocurrido en la escuela Arturo Prat de San Clemente, por dos lesionados en riña entre apoderados y estudiantes. Según informes preliminares, habría dos personas lesionadas. Algo pasó entonces en esta escuela, ya incluso sabemos el nombre de la escuela, es la escuela Arturo Prat de la comuna de San Clemente. Incidente grave, es una riña entre apoderados y estudiantes. Habría por lo menos dos lesionados que tienen que ser derivados a algún centro asistencial por el equipo SAMU de la base Maule.
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8: Es la 1:41 minutos.
4: Vamos a ir a la última pausa aquí en Sala de Prensa y a la vuelta le contaremos que el presidente Kass invitó a La Moneda a varios alcaldes del país, principalmente zonas alejadas o comunas rurales. ¿Quiénes participaron? Entre otros, estuvo Felipe Méndez en representación de la comuna de Molina, estuvo Carolina Muñoz en representación de Gualañé y además Claudio Reyes en representación de la comunidad de Alicantén. Los detalles de esta nota después de la siguiente pausa comercial.
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4: De vuelta para la parte final, faltan 13 minutos para las 2. Ayer el presidente José Antonio Kast encabezó el encuentro con varios alcaldes en el Salón Mont Varas, en el Palacio de la Moneda en Santiago, en el cual también participaron varios ministros y subsecretarios de su propio gabinete. Entre los más de 60 alcaldes de distintas comunas del país estuvo presente el de Licantén, Claudio Reyes, quien aprovechó la instancia de exponer al primer mandatario las principales preocupaciones y necesidades que actualmente enfrenta el territorio de Licantén. Durante el encuentro, el alcalde manifestó la importancia de fortalecer el apoyo del gobierno y el Estado de Chile hacia Licantén, especialmente en materias relacionadas con el desarrollo comunal, una infraestructura y también el apoyo que se le debiera dar a las familias de la costa curicana.
18: Sí, yo quiero agradecerle al presidente de la República, quien acogió de muy buena forma lo que le hemos planteado, por la urgencia que necesita Licantén, su gente y sobre todo también la provincia de Curicó. Así que, presidente, espero contar con su presencia en Licantén prontamente para que conozca nuestras necesidades y también que nos pueda seguir ayudando a desarrollarnos claramente.
4: Yo espero que no sea en una emergencia donde el presidente tenga que estar obligatoriamente acá en la costa, que venga antes, ojalá el presidente Kast, a ver cómo vive la gente de la costa, Gualañé, Licantén, Curepto, que conozcan la realidad del mundo agrícola hoy día, sobre todo el secano costero. Por su parte, el presidente Kast sostuvo que dará atención a las temáticas planteadas por el alcalde Claudio Reyes. Asimismo, el presidente de la República prometió llevar a cabo las gestiones para apoyar al municipio licantenino.
19: Estimados vecinos de Licantén, estoy aquí con su alcalde, que ha manifestado una serie de preocupaciones. Tenemos la mejor disposición para poder abordarlo y evitar desastres. Esperamos llegar a tiempo y creo que con una buena gestión municipal, con un buen trabajo del gobierno nacional y el gobierno regional, podemos avanzar. Así que, alcalde, quiero agradecer todos los planteamientos que me hizo y esperamos poder estar a la altura.
4: Insisto, ojalá que el presidente venga antes de la emergencia, futuro invierno, las lluvias y todo eso. La gente de la costa quiere conversar con usted, presidente, manifestarle lo complicado que está hoy día, sobre todo el mundo agrícola, la agricultura campesina, esa pequeña agricultura, ¿no? Esa gente que hoy día tiene algunos recursos apoyados por el Prodesal, tratan de sobrevivir con la pequeña ganadería, está el problema de la falta de agua. el secano costero tiene hartas problemáticas hoy día. Sería bueno tenerlo por la costa en algún momento, señor presidente de la República.
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4: Vamos ahora, cuando faltan 10 minutos para las 2, con la siguiente crónica denuncia. Un complejo panorama de salud y burocracia está viviendo José Moraga. ¿Quién es él? Él es un adulto mayor de 65 años, quien está diagnosticado con un cáncer terminal, lamentablemente. A su delicado estado de salud se suma también la angustia económica de la familia, quienes denuncian que la Caja de Compensación Araucana de Curicó se niega a pagar las licencias médicas del paciente. La hija del afectado es Natalia Moraga. Relató que su papá se desempeñaba como carnicero en un conocido local comercial colindante al supermercado 10 y luego fue desvinculado el 18 de diciembre del año 2024 alegando faltas injustificadas. Sin embargo, Natalia aclaró que al inicio de la enfermedad él sí estaba trabajando.
21: Él cayó el día 15 de diciembre del 2024 al hospital. El día 18 de diciembre lo desvincularon por falta injustificada al trabajo. Esa fue la causal. Y ellos indican que no existe relación laboral, pese a que la ADT siempre me emite un documento para yo ir a tramitar las licencias, porque en el momento del inicio de la enfermedad, él sí estaba trabajando. De hecho, él trabajó de noche y el día que llegó en la mañana se desvaneció y lo tuvimos que llevar al hospital. Él estaba hospitalizado. Yo avisé al empleador que estaba hospitalizado, que cuando me emitieran la licencia la haría llegar, la hice llegar el día 17 de diciembre, igual así el día 18 lo desvincularon por falta injustificada, que tengo los documentos acá.
4: La situación es bastante crítica, ya que desde diciembre del año 2024 Moraga no percibe ningún tipo de ingresos y a la fecha se adeuda el pago de múltiples licencias, cada una de ellas por 60 días, por ejemplo.
21: La plata es de mi papá, yo no le estoy pidiendo limosna. Él trabajó y las personas que trabajan, no sé, 6 meses y les corresponde una licencia, y no es una licencia de mentira, es cáncer, no es una enfermedad simple tampoco. Es compleja, que nos afecta a toda la familia, que es un desgaste monetario, emocional, grande. Entonces, que se apuren un poquito o que simplemente paguen, si es lo que corresponde.
4: Por experiencia lo digo, ¿eh? Cuando hay un paciente con cáncer en la familia, no solamente es el propio paciente que vive esta cruel enfermedad, sino que hay un desgaste, hay un problema para toda la familia, se enferma toda la familia al final con esta desgastante enfermedad. Y frente a esta situación, la familia de este hombre curicano dicen que han desarrollado diversos trámites, incluyendo la tramitación de una pensión garantizada universal, la PGU, pero hasta el momento no consiguen nada, sin éxito. También acudieron a la inspección del trabajo, donde interpusieron este reclamo. Sin embargo, la empresa no se presentó al comparendo.
21: En la mañana fui al Chilatiende porque tienen temas de suceso acá. Tenemos que esperar otra resolución porque interpuso un requerimiento a la caja, pero fuera de plazo. Entonces, ¿a quién le alego yo que la caja está fuera de plazo? Si la suceso debiese como fiscalizar y decir, no, está fuera de plazo, compadre, ya no. Es seguir esperando, seguir esperando.
4: Ante la negativa de la entidad, Natalia Moraga hace un llamado a la caja de compensación aludida para que agilice el pago, porque hay una persona que hoy día lo está pasando mal, producto de un cáncer, y claramente necesitan dinero para poder subsistir.
21: Hasta las mismas ejecutivas que me han atendido, les digo las razones, y me dicen, sí, tiene razón, están en los plazos, pero como que me encogen de hombros, y como que la gente de Santiago o los jefes, ellos manejan el porqué de no pagar. Entonces, pucha, qué lata, sobre todo con un paciente que esté así, porque mi papá está grave ya.
20: Curicó.
4: Bueno, y aquí en Curicó, el alcalde Bordachar manifestó su preocupación por el estado de diversos inmuebles emblemáticos de la ciudad, señalando que las normativas de protección del Consejo Monumentos Nacionales, lejos de facilitar la recuperación de la ciudad, se ha convertido en un obstáculo burocrático. Así es el sistema público en nuestro país. Según el edil, edificios históricos como, por ejemplo, el ex Club de la Unión, el diario La Prensa, la Iglesia San Francisco, la ex Notaría de Rot, han estado enfrentando serias dificultades para poder ser intervenidos debido a las exigencias que impone hoy día su categoría de Monumento Nacional.
22: Nosotros nos encontramos con muchos edificios, el Club de la Unión, el Tiro de la Prensa, la Iglesia San Francisco, la Escuela de Almacea, incluso la ex Notaría de Rot, que también fueron declarados monumentos en su minuto, y eso es lo que nos entrampa en todo. Nosotros trabajamos hasta con el Ministerio de las Culturas para que nos facilitar y poder trabajar y recuperar estos espacios. La prensa tuvo su maqueta, tuvo obras como para reconstruirla y no pudieron. La notaría de Rod también tenía todo para reconstruirla. Nosotros desde la iglesia Francisco ahora ya estamos con otro proyecto que afortunadamente ya Monumentos nos autorizó, está liberado para hacer algo distinto. Nosotros desde la Municipalidad de Curicó, pero tenemos muchos edificios como el BCI también, que está ahora ya pronto a ser reconstruido.
4: Bordachar dijo concordar con el análisis que hace el diputado Jorge Guzmán, quien ha planteado que se elimine la categorización de monumentos históricos a varios edificios en Chile para poder agilizar los procesos de recuperación de estos espacios. Al respecto, el mismo alcalde dijo que la figura de resguardo patrimonial termina siendo más una traba que un favor para el desarrollo urbano de la ciudad.
22: Yo concuerdo con Jorge que más traba que puede favorecer, pero también si los ministerios de la cultura tuvieran los recursos suficientes, también sería válido que ellos nos ayudaran a reconstruir este edificio y recuperar nuestro espacio. Creo que son monumentos históricos para cada una de las comunas. En el caso de Curicó, nuestra plaza está destruida y esperemos que el día de mañana los empresarios, que son los dueños hoy día de estos edificios, puedan reconstruirlo como corresponde.
4: Asimismo, el alcalde de Curicó destacó que el edificio del Banco BCI, ubicado frente a la Plaza de Curicó, se encuentra pronto a ser reconstruido, lo que representa un alivio frente a la paralización que afecta a otros puntos patrimoniales de la zona. En cuanto, por ejemplo, dijo a la Escuela Balmaceda, aclaró que el recinto ya no reúne las condiciones para poder funcionar como establecimiento educacional. Por ello, la propuesta municipal busca transformar el inmueble en un museo, o tal vez otro espacio de utilidad pública, aunque reconoció que el gobierno regional del Maule aún no se está en condiciones de entregar los recursos necesarios para este fin.
22: Bueno, la escuela no sea, lo dijimos día atrás, el gobernador no está en condiciones hoy día de entregar esos recursos, además que ya no sirve como escuela. Hay que buscar otro destino para la escuela Almacea, de un museo, buscar algo que nos pueda servir con Curicó y recuperar ese espacio. Pero ya no, como escuela es imposible. La iglesia de San Francisco, sí o sí, estamos buscando con nuestro SECPLA, buscar la manera de recuperarlo. Y el otro espacio era el Teatro de Historia, que ahí estamos con un proyecto del Ministerio de la Cultura de comprar ese espacio para tener un museo. Así que en ese sentido estamos muy esperanzados. Ya hay conversaciones con el dueño, don Gabriel Lozano, para poder recuperar ese espacio. Y eso sería sí o sí con recursos ya del Estado.
4: Bueno, mientras el alcalde hace gestiones, trata de llegar a un acuerdo con el señor Lozano para comprar el Teatro Victoria, el teatro de Curicó ubicado ahí en la calle Yungay, el ex teatro Victoria, ese escenario hoy día de una suerte de motel, y lo digo porque esta mañana pasé por ahí. Hay mucha gente que está pernoctando, hombres, mujeres, hombres en situación de calle, que además tienen una cortinita blanca hoy día, pasé por ahí, la corren e ingresan a dormir. Yo sé que Seguridad Pública hace esfuerzo por sacar a la gente de la calle y me van a decir, claro, es que tienen, no, ¿dónde van a dormir con estas bajas temperaturas? ¿En algún lugar será? ¿Para alguna hospedería? Me imagino que el gobierno ya está en condiciones de implementar estos programas de calle, ¿no? Para proteger de las bajas temperaturas a las personas que eligen la calle para vivir. Pero ahí, la verdad que se ve inseguro. Usted pasa por la orilla y se va a encontrar con esta sábana blanca que está colgando, la mueven y pasan a dormir día y noche, y ahí se transforma hasta en motel, me dijeron.
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4: Mañana viernes concluyen los trabajos generales de la búsqueda de pescador desaparecido en la costa del Maule. Diputado Roberto Celedón pidió a seguir con las labores para encontrar a este joven de 30 años llamado Nicolás Gacitúa. Tragedia en la vecina región. Un niño de 1 año, 11 meses se extravió y fue encontrado muerto en un canal de regadío en la región de O'Higgins. Familiares de desaparecida concejala por Villalegre, María Ignacia González, se manifestaron frente a la Fiscalía del Maule. Acusan lentitud de la investigación tras 11 meses sin ningún tipo de resultados. Y la Comisión de Hacienda ya aprobó el corazón del proyecto de ley de reconstrucción presentado por el gobierno del presidente Kast. Faltan solamente segundos para las 2. Es todo por ahora en cuanto a noticias. Muchas gracias por la sintonía. Muy buenas tardes.
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28: 2:02 p.m.
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5: Con un cambio obligado, el defensa Rodrigo Colombo quedó suspendido por acumulación de tarjetas amarillas y se perderá el duelo de este sábado ante Wanderers. En tanto, uno que regresaría al bloque defensivo es el lateral Juan Pablo Gómez, quien ya está recuperado de una dolencia muscular.
6: El Toro debe seguir esperando. Leandro Venegas se hizo exámenes para ver la evolución de su lesión que lo tiene fuera de las canchas. Su dolencia aún no está superada, por lo que no podrá estar este sábado ante el Decano. Y su regreso se estima para el siguiente partido como visita ante Iquique.
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5: ¿Cómo están? Bienvenidas, bienvenidos. 2:06. Las y los saludamos a esta hora. A donde quiera que vayan, si es que van desplazándose. O si están en casa.
4: Si es que están almorzando.
5: ¿En la oficina puede haber gente a esta hora?
4: Sí, sí, puede ser.
5: Depende, po.
4: Yo sé quién está en su oficina.
5: Pero depende. Si nos están escuchando a las 2 de la tarde, sí.
4: Sí.
5: Si nos están escuchando a las 2 de la mañana con 6 minutos,
4: también hay
5: oficina. Igual puede haber.
4: Oficina, en los, igual, sí, en los servicentros.
5: Sí, sí, igual puede haber gente. Es que eso, el concepto oficina, que no, en su trabajo.
4: En su trabajo.
5: En su trabajo.
4: En la Muni de Vitacura también.
5: ¿Cómo? ¿En la radio? ¿La radio puesta?
4: También trabaja gente en los servicentros. Sí, claro. En su oficina. Sí. Así que
5: hay muchas labores que se hacen.
4: Saludos para ellos.
6: Muy bien.
5: Hola.
6: Hola, viejo Tex. ¿Cómo estás?
5: Bien, ¿cómo están ustedes?
6: Bien.
5: Oye, Salvador, qué gusto. Gracias. Salvatore. Gracias por venir hoy.
6: Salvador.
5: Como todos los días. Como
4: rico,
5: todos los
4: días. Llega tempranito.
5: Como cada día.
6: Oye, la semana.
5: Se fue volando esta semana.
6: Mañana es viernes. Ya, bueno, estamos listos, sí. Ya.
5: ¿Cuándo juega Curicó?
6: El sábado.
5: ¿Cómo, en 2 días más?
6: Estamos al lado.
5: Ya estamos. Que jugó, entonces hoy día.
4: Parece que jugó ayer.
5: Hoy, a lo mejor hoy día ya se definen cosas importantes. Tengo una pregunta futbolera para toda la gente que escucha este programa. Vamos al debate. ¿No está Colombo?
4: No.
5: ¿Me lo advertiste tú el día de ayer?
4: Sí.
5: ¿Lo ratificó eso el tribunal ya?
4: Sí, lo ratificó el tribunal. Un partido por la quinta tarjeta amarilla.
5: Ya.
6: Está suspendido, y no expulsado, como dijo Juan Carlos.
4: Y el dato.
5: Dijo expulsado.
6: No, no. Yo lo dije. ¿Ah?
4: Curicó recibió dos sanciones. Una de Rodrigo Colombo.
5: Ya.
4: Y la institución recibió una amonestación por utilizar un lienzo no autorizado.
5: Eso fue el cartel en apoyo a Braulio Guisolfo.
4: Exactamente.
5: No se informó debidamente.
6: Tienen que informarse.
5: Sí, informarse, te piden, creo que la imagen misma, a ver, verlo antes de, para autorizarlo.
6: Que le ponen color a todo, bueno, ¿no?
5: Está todo reglamentado.
6: A ver, yo sé, yo entiendo el porqué. Pues tiene que ser informado, yo lo entiendo. Pero no todo, tú no puedes pedirle permiso al pie izquierdo para mover al derecho, o sea,
5: depende.
4: Pero
5: si está en el reglamento
4: y si sales con un lienzo, no, de
6: pero,
4: protesta.
6: Pero no reglamentemos todo. Sí, claro, yo entiendo.
5: Con un lienzo, váyanse todos, ¿no?
6: No, yo lo entiendo, pero a lo que voy es que, o sea, no todo tiene que estar metido dentro de un reglamento, si esto es deporte.
4: Pero los lienzos hay que verlo. Hay que ver lo que dice. Suponte tú que sea una metáfora.
5: Oye, los lienzos de las barras, que se les denomina hoy día elementos de animación, también. Tú tienes que informarlo. Cuando, ¿sabías esa parte? Cuando sí. Se realizan las reuniones de coordinación con las autoridades, ¿eh? Tú pides autorización como club para que ingresen elementos de animación, no sé, instrumentos musicales, bombos, qué sé yo, un lienzo de tanto por tanto, con la leyenda tanto, así, porque es deporte profesional. Si fuera a lo mejor una liga más desordenada, no sé. Es que está todo comercializado, entonces tienen que cuidar esos aspectos. Pero bueno, ¿fue una multa o no? ¿O una amonestación?
4: Amonestación.
5: O sea, no lo haga más. Pórtese bien, Curicó Unido.
6: Bueno, está bien.
4: Ahora yo creo que
5: no pasa nada, por lo menos.
4: Esa amonestación viene, depende de lo que diga el lienzo. como era apoyo a un jugador,
5: sí, sí, me imagino. No puede haber cuestiones comerciales, no puede haber pronunciamientos políticos, religiosos.
4: Sí, y la Conmebol es mucho más complicado. Cuando Curicó recibió a Cerro Porteño en el Monumental, hasta última hora, algunos dirigentes corriendo para tapar
5: las marcas.
4: Alguna marca.
5: Sí. Ya, pregunta futbolera para el día
4: futbolera.
5: De hoy. Más 569-9597-9492. No está Colombo, sancionado por tarjetas amarillas. ¿Hacemos pregunta con de selección múltiple? ¿Con alternativas? ¿O abierta? Hagámosla.
4: Abierta, yo creo.
5: Ya. ¿Quién debe ser? Vamos a partir de la base que Oliver ha jugado, yo diría, muy bien desde que entró al equipo. Entonces, que Oliver va a seguir. ¿Quién debe ser el compañero de Oliver en la defensa de Curicó Unido este sábado ante Wanderers? No está Colombo. Tratemos de guiar un poco. ¿Quiénes están disponibles para hacerlo? ¿Qué centrales le quedan a Curicó? Sí, ojo, no hay tanto. ¿Quién está?
4: Gabriel Sarria. Diego Muñoz. Pero hay que ver también el perfil.
5: Ya, yo voy a sumar a Henry Sangüesa porque sí. Originalmente en este equipo, o este equipo se construyó con dos centrales de perfil derecho, ¿cierto? Que son Henry Sangüesa y Rodrigo Colombo. Y tres centrales de perfil, eran dos originalmente. Dos de perfil izquierdo, ¿cierto? Que eran Sarria y Diego Muñoz. Luego llegó Oliver. Y ahí te quedaron dos derechos, tres zurdos. Henry está jugando en la mitad de la cancha.
4: Ojo con lo de Henry, porque él lo ha dicho en alguna oportunidad en este mismo micrófono. Que él
5: le gusta jugar atrás.
4: Exactamente.
5: Y Braulio, que era el comodín, muchas veces podía jugar atrás. Bueno. Oliver, damos por sentado que va a ser titular. ¿Quién debe ser su compañero en la saga? Puede ser Sarria, puede ser Diego Muñoz, o puede regresar a la línea defensiva Henry Sangüesa. Más 569-9597-9492. Opina el panel. Estamos hablando para titular. ¿Quién debe ser compañero de Oliver?
7: Sarria.
5: Sarria, vas por Sarria.
7: Sí.
5: J.C. Maldonado.
4: Henry Sangüesa.
7: No, pero yo te lo explico.
5: Yo voy por Henry. Vamos, cada uno.
7: Está bien. Todas las opiniones son válidas.
5: Pero por supuesto.
7: Porque Henry vino a tapar una deficiencia importante que tenía Curicó y yo no la quiero perder.
5: O sea, sabanitas cortas. ¿No quieres desarmarlo del mediocampo para tratar de cubrir una cosa de un partido atrás?
7: Cuando Henry sube a la mitad de la cancha, le solucionó varios problemas a Curicó. Entonces yo no quiero perder eso.
5: Te la doy, o sea, es válido el argumento. ¿Eh? Absolutamente
7: eso.
5: Válido.
7: Y no me voy a explayar más. Es eso. Cuando no estaba Henry Sangüesa.
5: No voy a hablar más.
7: No, lo que pasa es cuando no estaba Henry Sangüesa en ese lugar, Curicó tenía hartos problemas.
5: Está bien. Está perfecto. JC, tu argumento, tú dijiste Henry atrás.
4: Ya. ¿Por qué? Mi fundamento es porque es un jugador que ya ha manejado esa posición. Él se siente más cómodo. Y creo que lo primero, y aquí me voy a basar en los muchos comentarios, y estoy totalmente de acuerdo cuando dicen que los equipos se arman desde atrás hacia adelante.
5: Ya.
4: Entonces, basándome en lo que dice Sebastián, yo creo que tú tienes que marcar bien lo que necesitas en esa línea de cuatro. Para mí, Henry.
5: Ok. Yo también voy por la opción Henry Sangüesa.
7: No me extraña.
5: ¿Por qué?
7: Ahí
5: tenemos que ver el fútbol de la misma
7: forma. Exactamente, igual.
5: Menos mal no lo vemos de la misma manera. Menos mal.
4: Estaríamos jugando con línea de tres hace rato.
7: Pero, por favor.
5: ¿Por qué prefiero que juegue Henry como compañero de Oliver? No me gusta, no son muchos los equipos que tengan una dupla de centrales, ambos de perfil zurdo. Eso, parto por ahí.
7: No, está bien.
5: Ya sea Oliver Sarria, Oliver Muñoz. Muñoz Sarria, pero no, Oliver descontado que es titular. No es tan habitual, no es tan habitual el central zurdo, dos centrales zurdos, no sé, no. Creo que me gusta lo más equilibrado posible en la vida. Entonces prefiero un central derecho y un central zurdo. Claro, me van a decir, cuando no hay zurdos juegan dos derechos. Sí, es verdad, pero eso se da más, que jueguen dos derechos a que jueguen dos zurdos. Se da más. Y complemento con lo que nos dijo Henry el otro día. No es que Henry esté esperando la posibilidad para jugar atrás, pero él ha dicho que él se siente más cómodo atrás. Entonces, además va a ser por un partido. No sé.
7: Ya,
5: vamos a ver qué tiene en mente el cuerpo técnico.
7: Está bien.
5: No veo otra opción, ¿no? Otro jugador que pueda ir atrás.
7: No sé si. Es que.
5: ¿Quién va a ir atrás? No. Ya, abro otra. Lucas López.
7: ¿En la mitad de la cancha?
5: No. Centrales. No lo pusimos en la selección múltiple. ¿Cómo la verían?
7: O sea,
5: Lucas López.
7: Si va a ingresar, ahí te la doy.
5: Con Oliver, digan algo.
7: No, no, si va a ingresar. No,
5: diga algo.
8: Yo voy a... Yo estaba diciendo algo. Sí, lo que pasa es que Lucas López, yo me imagino que nadie duda de sus condiciones. Yo lo he visto en la selección, pero no lo he visto, soy sincero, no lo he visto en este equipo. Entonces, ¿cómo?
5: No ha debutado.
8: De hecho. No ha debutado, pero tampoco lo he visto en entrenamiento. ¿Cómo andarían en esa dupla? Entonces no podría elegir algo que no lo tengo a la vista.
5: Viene Wander, que tiene un montón de sub-20 en su plantel y varios de ellos juegan. Sí, Lucas es... espérate.
8: Hay un Avendaño en...
5: ¿Lucas es zurdo? ¿Me dicen acá? ¿Es zurdo, Luquita? Me dice Mauricio esa.
8: Ya, hay un Lucas Avendaño, me parece, que de los jóvenes en...
5: ¿En Wander?
8: En Wander, de los que ganaron... Los que están ahí con el tema de la final. Por eso, no podría hablar, no podría decir algo sobre, tendría que verlo jugar, si ingresa en esa posición y veo minutos, uno se va haciendo una idea.
5: Oye, la gente que es cariñosa, hola chiquillos lindos.
8: Nos dice Luis. ¿Dónde están?
5: No, dice Luis.
8: Se equivocó de programa. No.
5: Sí, ¿a qué hora escribió usted a las 2 de la mañana? Luis Omar. Hola chiquillos lindos, mis centrales serían Sangüesa y Oliver. Ya, ahí tenemos una. Otro.
8: Saludos a Luis Omar.
5: Buenas tardes, debieran darle la oportunidad a Lucas López, ya que yo creo que juega mejor que Sarria, dice. Vamos a verlo. Sangüesa, nos dice por acá Mauricio. Otro, Henry a la saga, opina Diego.
7: Ya, otro. Pero, perfecto. Si está bien. La gente quiere a Henry por lo que.
5: Son opiniones, po.
7: ¿Y quién juega al medio?
5: Ah, ya vamos a llegar ahí. Sangüesa. Reemplazante y coloco Ormeño y Romo en el medio. Ahí está la respuesta. El amigo Elías ahí te responde de inmediato. Buenas tardes al panel. Para mí debiera ir Sangüesa. Mira, va arrasando. Otro. Hola, buenas tardes al panel. Sangüesa con Oliver, porque ya han jugado antes. Me manda saludo atrasado aquí el amigo Chris. Gracias por su saludo. Sarria, me puede gusta. No sé qué habrá querido. Lo escribe de nuevo si gusta. Si gusta. Sarria, me puede gustar.
8: Dice, no me puede así. Gustar.
5: ¿O será? No sé.
7: No, yo hablo de un reemplazo.
5: Henry.
7: Si tiene que ver con eso también, con venir a tapar una ausencia.
5: Henry Sangüesa todo el rato. Sube y baja rápido a apoyar. Anda bien también de estatura. Seba, acá dice Claudio JC Seba. ¿Qué equipo de segunda nunca ha subido a primera división? Hace una pregunta, dice Seba, diría Franco Bechtel. Franco, pero no está Franco, estamos buscando reemplazo para esta semana. ¿Te interpretan, amigo, no?
7: O sea, es que no.
5: Se me ha hablado de Franco muchas veces.
7: Y la gente, yo creo que sabe mi opinión. Yo creo que es un jugador válido.
5: Más.
7: Y que ha defendido. Y que ha sido un histórico, porque es el jugador que más ha defendido Curicó en su historia, ¿no?
5: Sí,
7: si eso no lo hace válido, no sé qué estamos observando también.
5: Sangüesa puede ser. El brasileño es muy bueno, debe ir a ser considerado, nos dice Andrés Narváez. Mira, el brasileño me imagino que se refiere a Ryan Machado.
7: No sé.
5: Ryan Eduardo, no hay otro.
8: Ryan Eduardo.
5: El delantero de la juvenil. El indicado es Gabriel Sarria, dice.
7: Es por un reemplazo.
5: Por juventud. Insisto. Recuerden que Wander juega de contra con muchos jóvenes. Y no hay que desvestir un santo para vestir otro. Sangüesa logró ya la regularidad que necesitaba el equipo, por lo tanto, no empecemos a desarmar lo bueno, el amigo.
7: Mira, yo el tema de Lucas López, nosotros lo hemos hablado acá, pero yo lo prefiero en esta pasada, más en una zona que no esté tan comprometido con el arco. O sea, si tú me preguntas a mí, claro, ¿quieres tirar a Henry Sangüesa más atrás? Perfecto. Y ahí creo que vendría bien... O incluso Sangüesa con Lucas López, yo lo veo bien ahí. Y el tema de Sarria es un refuerzo, no sé, Sarria ha jugado, ha sido comenzó como titular, ha tenido sus problemas, por supuesto, pero aquí, no sé, tú hablas de los perfiles.
5: Sí, bueno. Solo por eso, más allá de nivel, y no, yo creo que le da más solidez, ya han jugado, digamos, Henry con Oliver, pero hay que averiguar. Araceli, hola jóvenes, solo escribo para saludar. Listo, gracias.
8: Saludos, Araceli.
5: Por el saludo. Henry Sangüesa, dice por acá Tomás. Sarria no. Lucas López me gusta y Sangüesa se mantiene en el corte, dice Jorge. Oye, mucha opinión futbolera. Hola amigos, Diego Muñoz por Sarria, se merece una oportunidad. Hola amigos, Lucas López, si no es ahora, ¿cuándo? Lucas es izquierdo, ahí nos ratifican. Y todos dicen Sangüesa. ¿Y a quién pondrían al medio? Ya, vámonos a la mitad de la cancha.
7: No, porque la gran mayoría, tú ayer también lo dijiste, que era Romo con Ormeño.
5: Pero que no hay otro volante de corte.
7: Pero ambos jugadores han sido irregulares, no sí. han estado harto tiempo en la banca. Ya, de hecho, los titulares son Henry, hoy día Henry con Braulio,
5: claro,
7: sacando teoría, la teoría. Lesión de Braulio.
5: En teoría es Henry, Braulio y Nostroza a día de hoy. Y además eso habría que hacer otra cosa. Si va Henry Sangüesa atrás, al medio tiene que cambiar, aunque sea un matiz, pero tiene que cambiar de posición Ormeño. Ormeño tiene que ir a ser el volante central y Romo jugar de interior, porque viene jugando, o viene jugando 2-2 y 1, pero el que más se queda es Henry, el volante central. Y Ormeño tendría que ir a hacer esa posición, que por características yo creo que le acomoda, y entraría Romo, porque no hay otro volante, no hay otro volante parecido a Braulio o a Ormeño, otro volante de contención.
7: Juega con dos volantes de corte, súmale uno más.
5: Sí, pues, pero es que no hay otro. Por eso te digo, no hay otro. Si va Henry atrás, no hay otro de esa misma cuerda. Tiene que entrar Romo, que es un volante, pero es un volante de otra característica, de juego.
7: Yo le sumaría otro.
5: De manejo de pelota.
7: Si tú me preguntas a mí, ante la necesidad, yo le sumaría a tres en el medio.
5: ¿Habrá que hacer algún ajuste por este Wander? Hay mucha gente que nos dice aquí, ojo, Wander está con este grupo de jóvenes campeones de la Libertadores Sub-20 y sí. Son rapiditos, son una flecha arriba. ¿Quién los va a parar? Sí, preguntan.
8: Pero ¿sabes qué? Yo quiero aterrizar un poquito la situación de Wander, porque nos quedamos con el 5-1 Cobreloa.
5: Sí.
8: Pero los partidos anteriores de Wander le ha costado muchísimo. Termina empatando con Temuco, tiene otros resultados por ahí que no convencen. Entonces, claro, la última imagen que tenemos nosotros es del 5-1 ante Cobreloa. Siento que Wander es menos equipo que Arica.
5: Ya,
8: colectivamente, sí, depende mucho. Por ejemplo, tiene a Camarda, que es un gran jugador. Creo que Curicó va a buscar lo mismo que hizo en el primer tiempo, ser un equipo más vertical, con distintos intérpretes, porque hay unos cambios por ahí con la situación de Henry, si que fuera a la parte más defensiva, pero creo que tiene que buscar lo mismo que hizo el primer tiempo, pero obviamente, como decía Rona, como decía su técnico, y un par más de jugadores, corregir estos errores y dejar atrás estas palabras de Laguna, que al final se vienen siendo habituales en el cuadro curicano. Pero me parece que es menos rival que San Marcos de Arica en el papel, o por lo menos que lo que uno ha tenido a la vista del cuadro de Santiago Wander.
5: Acá nos dan el dato, 1.90, zurdo, Lucas, ratificadísimo.
7: Que tú tienes que considerar varios factores. El tema de Lucas López, es un buen central, es joven, sí.
5: Es un buen proyecto.
7: Ya, entonces... Uno lo que pide es que si, ya, pongámonos en el caso hipotético de que ingrese. O sea, que ¿sabes qué? Se la va a jugar. Va a jugar López con Oliver. Imagínate. Hay una responsabilidad importante. Con 16 años va a ser uno de los dos centrales del... O sea, va a tener que aguantar todo el peso de ofensivo de Wander, que... si bien es seleccionado Lucas López, tiene exigencia, pero esto es diferente.
5: Yo no sé si se va a dar, pero sí creo que vuelve la citación, Lucas, porque además le falta y a Avendaño le faltan dos nóminas.
7: Yo también creo
5: de aquí a mitad de año.
7: Pero si se le va a dar esta exigencia, se le va a dar esta responsabilidad, yo creo que, a ver, tiene que todo la gente, todos los albirrojos tienen que, mira, estoy hablando ya, va a tener que entrar en una etapa de saber, de darle la confianza desde el punto de vista de saber que aquí hay una...
5: Hay que acompañarlo.
7: O sea, la crítica o lo que pueda escuchar él no tiene que ser nada más que darle apoyo.
5: De acuerdo. Mira el amigo Ricardo lo que dice. Ronald Guzmán no está, dice. Y Ronald, ¿de equipo? Pero Ronald no es central, sí, vos. Pero a lo mejor es pregunta. Más lateral
8: izquierdo.
5: Y puede jugar de interior. Dice, para mí en el medio, Ormeño, Romo, Retamales.
8: ¿Sí?
7: ¿Por qué no pensar en centralizar uno? ¿Por qué no pensar en centralizar uno?
5: ¿O uno de los laterales?
7: Esto? Puede ser.
5: ¿Pero dónde?
7: Ronald sí, yo libero.
5: Pero hay centrales, más allá de gustos que uno dice, no, que yo digo que dos zurdos es que no, qué sé yo. Pero hay centrales, sí. Está Diego Muñoz, está Sarria. Y uno de ellos dos puede ser tranquilamente. No hay que improvisar tanto. Pero coincido, dice Guzmán. A Guzmán todavía no lo vemos.
8: El último partido no fue citado, me parece.
5: Ni Guzmán ni Ramírez no.
8: Ahora, en ese medio
5: campo. No sabemos cómo juegan, digamos.
8: Sí, en ese medio campo que tú nombras, Ormeño, Romo y. ¿Cuál es Cocó?
5: Cocó, dice el amigo. Yo creo que va
8: yo
5: a ir
8: que no, Benja. Es que yo siento que no hay fundamentos para que no.
5: Juega muy bien y nos
8: troza. No sume.
5: Juega
8: ahora,
5: muy bien.
8: Está Roberto Rivero también.
5: Esperando su
8: chance. Que quieres enfrentar el partido desde otra forma.
5: ¿Lo hubiera jugar de contra, Curicó? como el otro día. Si es así, López calza perfecto. Aliaga calza perfecto.
8: Sí.
5: No sé si más o menos que Cristian, es que pero yo, calza perfecto. Es
8: que yo siento que va a seguir utilizando lo mismo. Buscar un poquito de chico grande.
5: Juego directo, como le llaman.
8: Más vertical, exactamente. Creo que esa es la postura del técnico para estos partidos.
5: ¿Algunos audios para el día de hoy,
8: te parece? Sí, tenemos audio. Fue noticia a través de nuestras plataformas la conversación que tuvimos con el técnico, perdón, con el presidente de Curicó Unido, Julio Ode. Hace rato que no
5: presidente conversamos. De Curicó Unido.
8: Presidente de Curicó Unido.
5: De Curicó Unido. No del Real Madrid.
8: No es Don Florentino.
5: Pero le quedaría bien, igual le podríamos decir. ¿No se enojará Don Florentino?
8: No, tiene. Don Florentino tiene buen sentido del humor, Don Julio, sí. Así que no tiene problema, aparte que se hace con mucho respeto.
5: Tendría que ser un equipo de galácticos
8: después. Sí. En el medio tiempo, en el entretiempo del partido que enfrentó a Curicanos y al cuadro de Arica, habló con los micrófonos BLN, donde se refiere al reemplazo de Braulio, que está buscando, también vamos a tener palabras sobre eso, y su eventual renovación, que ya lo tienen de palabra.
9: Lo primero que había que hacer era preocuparse por la salud de Braulio. Nos fuimos paso a paso y después hablamos con él. Muy generoso Braulio, hay que decirlo, porque no estuvo de acuerdo. Y además que tenemos un acuerdo de palabra para que él pueda continuar en el club el próximo año. Para nosotros es un jugador que yo creo que la gente y nosotros como directorio lo queremos, porque es una muy buena persona. Así que ya ahora enfocarnos en el reemplazo de un jugador, ojalá con las mismas características, pero bueno, ahí lo tendrá que ver Cachi con el técnico. Así que nosotros vamos a apoyar en la decisión que tengan y eso es, pues, seguir apoyando para que podamos tener un año tranquilo.
5: Ya, pues ahí está, acuerdo de palabra.
8: Sí.
5: Ah, tú te quedaste con
8: yo me quedo con algo.
5: Acuerdo
8: con
5: de
8: algo.
5: Palabra. Sí. Para que siga Braulio, dice. Y ahí,
8: como cambia algunas cositas, tener un año tranquilo. ¿Qué es tener un año tranquilo para Curicó?
5: Pero Don Julio, creo que Don Julio lo ha dicho siempre, ¿eh?
8: Sí, no.
5: Tener un año tranquilo, no pasar.
8: Pero este año fue, distinto. Dijo que le ha apuntado algo más arriba. Ahora, cuando, claro, uno escucha al presidente tener un año tranquilo, también coincide tal vez con la percepción que tiene el técnico cuando dice estamos mejor que otros años. Sobre todo peleando la parte baja. Pero a esta fecha, creo que el año pasado con Armando se tenía un poquito más de puntos. Pero bueno, son situaciones.
5: Pero este
8: que...
5: Este año, este año.
8: Este año, este año.
5: Y el año pasado fue el año,
8: sí,
5: pasado.
8: Pues, sí, uno, cuando...
5: Digo yo, que vamos a comparar.
8: Es que lo que pasa
5: van
8: es que
5: a comparar en campañas anteriores.
8: Exactamente. En todos los ámbitos se trata de culpar al que estuvo antes.
5: Es que son planteles, yo porque lo digo así, porque son planteles distintos.
8: Totalmente distintos.
5: Entonces, ¿cómo no decir? Oye, hace un año se hizo tal cosa. ¿Y cuántos jugadores hay de ese plantel acá? ¿Cuántos hay?
8: Pocos.
5: Pocos.
8: Pocos. Siendo titular, pocos. Yo, Henry, Ronald...
5: Por eso digo, no son comparables. No. Yo entiendo a la gente que le fascinan los números. Son números. Sí. Como dijo Damián, son números.
8: Son números. Son números fríos.
5: Los fríos números.
8: Pero bueno, esa es la situación y me parece muy bien que este acuerdo, si es de palabra, se lleve al papel y pueda tener la tranquilidad Braulio. Braulio y Solfo sobre lo que será el próximo año.
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1: Me río que el amigo Nelson Tapia, que no está bloqueado, le responda nuevamente. Tengan cuidado, tanto que hablan de zurdos, dice. Un poco manipulado ese término, esa palabra últimamente. Centrales de perfil
0: izquierdo.
1: Ahí sí. Zurdo, en el fútbol siempre han sido así. Siempre se ha denominado así. Dicen que no hay zurdo malo, ¿ah? ¿En el deporte en general o en el fútbol?
0: Es un dicho. No, en el fútbol. En el fútbol. Siempre se ha dicho que el.
1: Siempre hay excepciones. Siempre
0: por supuesto.
1: Siempre.
0: Acá hay una.
2: ¿Tú eres zurdo?
0: Sí.
1: Siempre hay una excepción.
2: Se cayó el dicho.
1: Pausa y ya seguimos con más BLN Deportes.
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0: 14:32. Hoy es el día del atletismo. El atletismo que ha sido noticia durante toda la semana con muy buenas marcas, con podios espectacular. Por ejemplo, el caso de Florencia Rojas en los Juegos Suramericanos.
1: Claro.
0: Agustín Díaz también en el interescolar que se desarrolló en Santiago durante el fin de semana. Bueno, ambos deportistas pertenecen al Club Atlético Manuel Larraín. Y estamos con Sergio Marambio, que es su profesor. Todo le han agradecido a él. Sergio, gusto de saludarte. Buenas tardes.
5: Hola, muy buenas tardes.
0: Hoy en el día del atletismo, ¿qué te parece esto? ¿Y qué semana ha tenido el atletismo, sobre todo para ustedes, como Club Atlético Manuel Larraín?
5: Sí, para nosotros muy buenos resultados. Las competencias últimas que hemos estado participando, bueno, el fin de semana en el interescolar, tuvimos 4 chicos con medallas y muchos más en finales.
0: Así es, el caso de Florencia también, que entiendo que hoy día estuvieron en el gobierno regional las autoridades, en este caso la Seremi del Deporte, María Francisca Mardones, y también estuvo el diputado Jorge Guzmán, el delegado presidencial. Lo invitaron a un desayuno, o sea, hay un reconocimiento de la autoridad para los deportistas que tuvieron un excelente resultado en los suramericanos.
5: Claro, fuera para los chicos que participaron en los Juegos Sudamericanos de la Juventud en Panamá. Bueno, nos invitaron ahí con Florencia e hicieron ese reconocimiento, que se agradece. Estuvo bien entretenido, se hablaron algunos temas también de apoyo para el deporte, el atletismo en general.
1: Sergio, estos son meses fuertes habitualmente, porque estábamos viendo acá, tienen competencia este mismo fin de semana, ¿cierto? Nacional, categoría sub-20.
5: Sí, claro. El fin de semana vamos al U20, vamos con un relevo, con una apuesta 4%, y algunos chicos pueden ir, vale.

0: Oye, es con el Estadio Nacional.
1: En la pista Mario Recordón.
0: Sí, en la pista, sí.
1: Oye, ¿qué te parece esto, este resurgir del atletismo con deportistas muy jóvenes? O sea, aquí hay proyecto para varios años.
0: Sí, bueno, en el club venimos trabajando bien hace tiempo. Hemos tenido hartos chicos destacados. Ahora está como más en auge el atletismo acá en el Maule. Somos la segunda región después de la metropolitana con mejores resultados a nivel país.
1: Eso me decía cuando nosotros viajamos a Santiago, a los interescolares saben de nosotros y no incluso nos tienen ahí un poquito de miedo porque llegamos con buenos elementos. Sergio, también hay seleccionados nacionales a nivel regional, está el caso de Benjamín Aravena, y también representantes de Rauco, o sea, incluso en las selecciones adultas la región del Maule se está destacando.
0: Claro, eso es el trabajo de año. Ahora está Pablo Cárdenas también, que lleva la posta 4x400. Sí. Y bueno, y Benjamín, como tú lo nombras, que ya viene hace años destacando, el chico de Linares.
1: Oye, esto tiene que ver un poco con, a ver, con el desarrollo, por ejemplo, yo estoy pensando en el Estadio La Granja, en la pista de Recortán, en que se haga un trabajo específico ahí, porque recordemos que hace... desde que se armó el Estadio de la Granja antes no existía eso, pues hoy día sí existe. O sea, esto también tiene que ver con un trabajo en el mediano plazo y las condiciones que ustedes han tenido últimamente en el recinto.
0: Sí, bueno, en realidad contamos con las condiciones adecuadas, podemos decir, bueno, mínimas en realidad, porque es un estadio con pista de récord, que es lo ideal para la práctica deportiva. Falta algunas cosas que implementar, pero sí, o sea, por tener este tipo de condiciones, el atletismo puede destacar.
2: ¿Qué cosas, así como del día a día, son las que aún hacen falta para desarrollar más el atletismo?
0: Sería lo ideal tener un centro de alto rendimiento acá en Curicó, un gimnasio para los deportistas de alto rendimiento, y eso es lo que más falta en realidad. Y bueno, y también la disposición de tener la pista abierta, ojalá de lunes a domingo, porque muchas veces nos cierran la pista y ellos no entienden, en este caso la Corporación de Deporte, que nosotros los días feriados, los días domingos, necesitamos entrenar, son días que nosotros trabajamos.
1: Oye, Sergio, entiendo que la Seremi del Deporte anticipó que van a presentar un proyecto de un centro de alto rendimiento en Talca, si no me equivoco, ¿no?
0: Sí, claro, sí, van a ser un centro de rendimiento ahí donde está el río, por ese sector, pero falta acá también en Curicó. Oye, en este caso nosotros ahora en Curicó tenemos el centro Promesas Chile, lo tengo yo, de categoría infantil, en lo que es atletismo, y también está el del ciclismo. Hemos ido avanzando como Curicó también en eso.
1: Sergio, la mayoría de los deportistas destacados en el atletismo aquí en Curicó son pruebas de velocidad. ¿Qué pasa con pruebas como el lanzamiento, digamos, de la jabalina, el salto con garrocha, que son pruebas más técnicas, lanzamiento de la bala, por ejemplo, del disco? ¿Cómo ven el desarrollo de eso? Porque la gran mayoría de los atletas que hemos visto que están en los podios obedecen a pruebas más de velocidad.
0: O sea, tenemos destacado, en jabalina está Gastón Poblete, el año pasado fue campeón nacional. También ha sido, viene trabajando bien hace años. Este año también va a darte a hablar. Yo creo que va a ir al sudamericano también. Trabaja con nosotros. También César Navarro, otro técnico de lanzamientos, tiene chicos destacados en Sagrada Familia. En este torneo interescolar, también la niña Antonia Ludueña, claro, sacó el tercer lugar en jabalina. Ella le queda un año más en infantil, el primer año en categoría infantil. Y este año se proyecta bien como posible medallista también en los Juegos Deportivos Escolares, en jabalina.
1: Perfecto.
0: Si tenemos más chicos, la garrocha es complicado, porque falta ahí también que esos colchonetones, que son caros, los puedan tapar con no sé, con un techito ahí para poder desarrollarla. Y el lanzamiento del disco, no tenemos una jaula para poder lanzar disco, una jaula de protección.
1: Oye, sería ideal tener, bueno, para el salto con garrocha y lo que es la jaula que dices tú para el lanzamiento del disco y del martillo también.
0: Claro, el martillo se realiza ahí en el sector de rodeo, pero ya, claro, al no tener las condiciones óptimas no podemos realizar esas pruebas por seguridad.
1: Bueno, te mandamos un abrazo, muchas gracias, felicitaciones también en el Día del Atletismo y vamos a estar muy pendientes. Durante todo el fin de semana le seguimos la ruta a los deportistas que estuvieron ahí en el interescolar, en mixto en este caso. Así que un abrazo, Sergio, y ojalá que sigan los éxitos.
0: Sí, no, muchas gracias a ustedes por difundir esto y hacer más conocido lo que es el deporte y los resultados que obtenemos nosotros como institución y el atletismo en general.
1: Esa es la idea. Abrazo, que esté muy bien. Chao.
0: Chao.
1: Chao. Sergio Marambio, entrenador del Club Atlético Manuel Larraín, han tenido muy, muy buenos resultados. Lo que más me gusta es que son todos jóvenes, o sea, hay proyección. Sí. Yo creo que ya, si esto sigue así, vamos a comenzar a ver a muchos deportistas en las selecciones nacionales, y eso sería espectacular.
2: Sería muy bueno, de verdad. En el Día del Atletismo.
1: Así es.
2: Qué bien, qué bien. 14 de mayo. Hoy llegamos a la última pausa y regresamos luego, en un ratito, con más BLN Deportes.
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2: 14:43, retomamos la actualidad de Curicó Unido. Algunos mensajes que tenemos por acá, antes de que escuchemos a Romo, ¿cierto? Hoy día vamos a escuchar a Joaquín Romo. Perfecto. Nos dice, el problema de la defensa, dice, es que es muy lenta y son muy inocentes. Hay harta gente que dice que quieren ir con Lucas López, ¿eh? Que quieren ir por Lucas López. Además tiene gol, nos dice el amigo. Hola BLN Deportes, ojo con los jóvenes que incluye Wanderson, súper rápidos, deberían poner a Lucas López por porte y por su rapidez precisamente. Cuidado con Wanderson, equipo rápido. Jugadores muy interesantes, se repite en lo que nos escribe la gente hasta ahora. Lo de Ronald Guzmán dice, bueno, ¿qué más se puede decir? Dice, 12 fechas y no lo hemos visto, ni 10 minutos. Es verdad, él llegó después, sí, avanzado el campeonato, pero es verdad que no lo hemos visto. Yo creo que ahí, y a él, y a Ramírez, y a Diego Muñoz. vamos a ver cómo se resuelve la situación. ¿Qué más? Hola amigos, ¿cómo están? A ver, ¿qué dice? A ver, una crítica constructiva para ustedes. Me gustó esto, dice. Nos dice, no sean mediocres. Lucas López estuvo en la selección es porque es capaz de estar en un equipo de la B y ser un jugador profesional. En otros países no temen a colocar a un muchacho joven. Y me imagino que él conoce esos medios porque dice, y los periodistas no cuestionan su nominación al primer equipo. ¿Alguien ha cuestionado que nosotros, o sea, hemos dicho, no lleven a Lucas López? No sé, a lo mejor ahí esa parte, pero bien, dice, saludos amigo, muy buen programa. No, si no nos enojamos, amigo Carlos, dice, no se enojen, dice al final. No, pero uno no cuestiona.
1: Nadie ha dicho que no debiese estar en la citación.
2: No, para nada. Y de hecho decimos, si juega, yo, fantástico.
1: Yo lo único que digo
2: es diferente, que sub-17 a sub-20. Es el único punto que yo hago. Sí,
1: hay que, lo mismo, va por la línea que yo digo. Hay que considerar que él es un jugador joven. O sea, que hay que, yo no digo que hay que cuidarlo, más, porque va más allá de eso. Si él ingresa, paso, va a entrar. Paso, va a entrar en la competencia, claro. Si estamos claros.
2: O sea, una competencia profesional, que y si va está estar, capacitado, bien.
1: Va a estar supeditado todo lo que pasa dentro, ¿me entiendes? Lo único que yo digo es que hay que apoyarlo, pero porque pueden haber instancias en las cuales quizás, no sé, pues, jueguen otras cosas, no sé, me encantaría que jugara, sí. Pero hay que considerar que tiene 16 años también, sí, pues nada más y nada menos que eso, es lo único que yo digo.
8: Yo diré algo que siempre digo cuando un jugador empieza a hacer las primeras armas y se pide al jugador.
2: ¿Ya?
8: Si se pide, banquémoslo cuando el jugador se equivoque.
2: Claro que sí.
8: A eso voy yo. Como los procesos, como los apoyo. Exactamente. Banquémoslo, no porque no los vamos a. Algunos lo piden. Yo leí a mismo gente, uno ya identifica los comentarios. Hay gente que pide a un jugador y el mismo después lo está matando si no resulta. O sea, sobre todo con la juventud. Pero hay que llevarlo con cuidado.
2: Sí, no, sí, el punto acá, y entiendo lo que dice el amigo que nos escribe. Es que es bien distinto para mí un jugador sub-20. Un jugador sub-20 es un jugador ya hecho derecho. O sea, un jugador de 19 años no es lo mismo que un jugador de 16.
1: No
2: es lo mismo. No es lo físicamente.
1: Y en muchas, no solamente por
2: la
1: el tema
2: experiencia
1: físico,
2: que puede tener. Entonces dicen, los de Wander son jóvenes. Efectivamente, Carlos, son jóvenes, pero son sub-20. No. Son sub-20, no son sub-17. Es una categoría más.
1: Tienen 3 o 4 años más.
2: Claro. O 3 años tranquilamente.
8: Sí. Mira, hay un jugador. Años, sí, hay un jugador, Ranger, por ejemplo, ya se comienza a preparar para la segunda rueda.
2: Ya.
8: Y ya incorporó un jugador. A ver. Obviamente no lo ha inscrito y no puede jugar hasta después de la mitad del campeonato. Pero ya trabajan, por ejemplo, con Martín Castro.
2: Ya.
8: Jugador que viene a préstamo de O'Higgins. 1.90 m. Centro delantero. Recordemos que se fue Rivas. 18 años.
2: Tiene que buscar por todos lados, vos. Tiene que buscar. ¿Chileno?
8: Sí, O'Higgins.
2: Mira.
8: Pero, por eso, pero estamos hablando de. Seguramente no tiene cabida en el cuadro O'Higgins y le buscan una salida a préstamo. ¿Escuchamos a Romo?
2: Vamos.
8: Joaquín Romo y el partido del lunes ante San Marco Erika.
12: Por un momento creímos que podíamos ganarlo. El primer tiempo creo que fue muy favorable para nosotros. Ya después tuvimos dos desajustes. Justo coincidió que fue el mejor momento de ellos. Y que nos terminan revirtiendo el resultado. Ya después, bueno, con los cambios y con otro ímpetu del equipo, creo que pudimos empatarlo. Pero claro, nuestra sensación es que dejamos ir 2 puntos más que empatar con un equipo que venía bien.
8: Creo que todo el plantel coincide lo mismo.
2: Quedan desconformes.
8: Desconformes, fueron puntos perdidos, más allá del punto ganado, así que. Bueno, pero como se lo consultamos, un par de jugadores también en la zona mixta, no ha terminado este compromiso. Y hemos dicho acá que la semana transcurrió bastante rápida. Hay una revancha inmediatamente el sábado, donde creo que toda esa frustración se puede sacar y dejar los 3 puntos en casa, como lo espera el cuadro curicano, para ir despegándose, ir avanzando. Creo que un pasito más amplio en cuanto a los empates, que más allá yo cambiaría varios empates por un triunfo.
2: Sería bueno.
8: Sería espectacular. Así que esperemos que ante Santiago Wander, Curicó se pueda hacer fuerte. Romo también se refiere a esto de cómo se sintieron en el campo de juego bajo el sistema utilizado.
12: Sí, yo bueno, más que todo en el primer tiempo, yo creo que salió todo lo que dijo el profe, neutralizamos bien a sus jugadores, tuvimos la llegada más clara y más allá de una o dos que tuvieron, creo que fuimos ampliamente superiores. Ya después, como te reitero, ellos salieron con otro ímpetu en el segundo tiempo, nosotros no ajustamos lo que teníamos que ajustar y nos terminan haciendo dos goles, el primero muy temprano a mi juicio, pero son cosas que las tenemos que trabajar, que tenemos que seguir mejorándola y creo que, como dijiste tú, cada vez nos sentimos más cómodos y son muy buenas sensaciones que nos dejan para todo lo que resta.
8: Sí, más de Romo y su lucha por un puesto en el campo de juego.
12: Bueno, yo siempre me preparo para estar disponible a disposición del técnico, sea titular, sea la banca, siempre me preparo al 100 y si me toca titular yo voy a estar al 100 preparado y bueno, esperamos que el partido que venga haya el mismo margen de público, que es un ambiente anímico importante para nosotros.
2: Va a haber más gente.
8: No, yo espero que vaya mucho más gente. 2.548 personas acudieron ese día lunes por la noche.
2: ¿Cuánta gente irá este sábado? Buena hora. ¿Cómo está el tiempo? No lo he visto.
8: Yo me lo voy a jugar de inmediato. De inmediato con 3.500 personas.
2: Mil más de los que fueron el lunes.
8: Sí,
1: hay mucho más. Se va de 14.
2: Eso. Ah, de 14.
8: Sí, pero. Por ejemplo, escolares. Aquí. Escolares que van.
2: Que el otro jóvenes. Día no pudieron ir todos,
8: exactamente.
2: Seguro.
8: Exactamente.
2: Por el horario.
8: Por horario, algunos estudian de noche.
2: Sábado a las 5:30 está buenísimo.
1: Muy buena hora.
2: Está buenísimo. 3.500.
1: Te alcanzás de pegar hasta una siestecita.
2: ¿Sí?
8: Sí.
2: Si el almuerzo sale temprano, sí.
1: No, a ver, partido a las 5:30.
8: Hay gente que llega a 4. Hay gente que llega muy temprano.
1: Salvador, partido era a las 5, yo como a las 10 de la mañana.
8: Salvador, sí. Llega a abrir el estadio. Sí.
2: No, Salva por lo menos ese día alcanza a tomar desayuno. Sí. ¿No? Antes de irse al estadio.
8: El primero en llegar y el último en irse, dirían por ahí. Romo, ¿y qué le está faltando al equipo?
12: Bueno, claro, yo creo que nos falta tener un poquito más de contundencia en ataque, que todas las jugadas que nos creamos llegar a concretarla un porcentaje mayor en gol, que yo creo que eso vendría siendo lo que nos falta para poder ganarle a esa clase de equipos. Como decías tú, a los equipos que van en la parte alta de la tabla, a los que mejores partidos le hacemos, y eso habla también bien de nosotros, quizás con los partidos que hemos perdido con los equipos que van igual que nosotros o peor, quizás haya una parte de un relajo inconsciente en nosotros, pero son cosas que estamos ajustando y que claramente vamos a sacarla adelante.
8: Sí, seguramente que lo van a sacar adelante. Oye, me pido un saludo. Quiero saludar a Manuel González Cuevas, acérrimo hincha de la U.
2: ¿De la U?
8: De la U.
2: Ya, para sí. Que nos digan aquí la sintonía.
8: Claro,
2: azul,
8: ¿no? ¿No? Hincha de la U, así que está de cumpleaños. Vive en el sector Santa Fe, así que un abrazo, bueno. Amigo. Que cumpla muchos más. Y bueno, está acostumbrado, si es hincha de la U, a puras derrotas, pero que sea un lindo cumpleaños.
2: Depende de qué época es.
8: De qué época. No, sí. Del Valle Azul.
2: No, ¿del Valle Azul?
8: Bueno, conoce a mi amigo Sebastián, acá siempre le manda saludos a don Manuel.
1: A un abrazo para don Manuel.
2: Le mandamos un gran saludo.
1: Oye, va a estar bueno el partido, me gustó la hora, 17:30, ahora está muy muy bueno. Día sábado aparte, va a estar ahí entretenido, una barquita y no pasa nada, un cafecito.
8: ¿Pidió permiso?
1: Lo están evaluando.
8: Para el post partido, está bueno.
1: De veras. Sí. Ahí vamos a ver, según si gana o pierde el Curi. Vamos a ver.
8: Oye, ¿no hemos hablado del...
2: ¿De qué? ¿Qué nos falta?
8: ¿Del reemplazo de Braul?
2: Ah, datitos, y nos falta Venegas. Venegas lo dijimos Venegas. Los titulares, no
8: sí,
2: llega.
8: Venegas no llega.
2: No llega, ¿no?
8: No va a llegar y me parece que, ¿sabes qué? Que mejor.
2: Creo que hay que cuidarlo.
8: Sí, hay que cuidarlo porque se puede volver a lesionar.
1: Que vuelva cuando pueda.
8: Cuando pueda. Bien. Antiquique, próximo partido, la próxima semana, día 23, si no me equivoco. Así que, no, yo le hablaba porque me ha tocado mucho ver a Colchagua y sabes que tiene un jugador, me gustaría verlo en Curicó.
2: ¿Ya?
8: El Chicote Marín.
2: Ah, Cristóbal Marín.
8: Cristóbal Marín.
2: Sí. ¿En serio? ¿Dónde lo has visto?
8: Está jugando en Colchagua.
2: Ah, estoy pasando el dato. Esta es la sección.
8: Estoy pasando.
2: Amigo dirigente.
8: Amigo dirigente.
2: Eso, sección amigo dirigente.
8: Sección amigo dirigente.
2: Ya, perfecto. JC Maldonado tiene algo que decirle.
8: Le doy un nombrecito: Chicote Marín.
1: Chicote.
2: Pero Cristóbal Marín jugó en La Serena.
8: Jugó en La Serena, jugó en
2: Recoleta,
8: Audax Italiano.
2: Y es volante mixto.
8: Volante mixto. Y está llevando la batuta en Colchagua.
2: Ya. ¿Tú lo has visto? ¿Le has visto todos los partidos?
8: Todos los partidos, incluso he visto uno de visita, tan invicto. Un gran jugador. Lo siento para la gente de San Fernando.
1: ¿Cuántos años tiene?
8: Chico, 31 años. Pero es un jugador, un relojito que hay que considerarlo. Un jugador que hasta hace muy poco no estuvo en los planes de Arrué. Estuve leyendo, averiguando un poquito de él, no estuvo en los planes de Arrué por el sistema de juego que tiene Arrué. Pero es un gran jugador, fue formado en La Serena. Es serenense. Cristóbal Chicote Marín.
1: Chicote Marín, buen sobrenombre.
8: Sí.
1: Bueno, no sé.
8: Oye, tienen un centro delantero que por ahí me hablaba un cercano a la institución, buscó venir a prueba a Curicó y hoy es el goleador de Colchagua. Bien. Matías Pérez.
2: Ah, sí.
8: Matías Pérez. Así que.
2: Bueno, datos. Me gustó la sección amigo dirigente.
1: Amigo dirigente.
8: Chicote Marín.
1: Amigo, escucha.
2: Ya. ¿Qué más? Dijimos, Venegas, no se cicatrizó aún el desgarro, así que hay que esperar. Y el refuerzo, reemplazo de Braulio. Juárez, no. Dicen que no sería Juárez.
1: No tiene tanto tiempo.
2: No, tiene 20 días.
1: Sí, 20 días. Y de los cuales ya han pasado 5, 6, una cosa así, ¿o no?
2: No, es que todavía.
1: ¿Desde la operación, ¿no?
8: No,
2: desde que te autorizan.
8: Se autoriza.
1: Ah, ya. ¿Y todavía no está? ¿Ya comenzó la autorización así? ¿Comenzó a correr?
2: No lo sé. Estaba todo en regla, pero. Uh-huh. Pero no sé si está, digamos, ese documento formal que dice desde ahora corre el tiempo.
1: Deben haber negociaciones. Si algo nos ha sorprendido Curicó hoy día es que las contrataciones del punto de vista del reporteo no se han sabido antes. Hemos sido sorprendidos muchas veces con publicaciones así, ¡tac! Antes teníamos el dato, ahora como que han protegido harto eso. Así que...
8: No, si uno ha ido averiguando. No, yo creo que más allá de proteger, uno también hay que esperar también que se vaya de alguna manera avanzando el tema del jugador, pero me parece que Juárez está lejos. Y también hay otro jugador.
2: Por características, me dicen, ¿ah?
8: Sí.
2: O nos dicen, por características de juego. Curicó busca un jugador con más ida y vuelta. Juárez es más ida que vuelta. Buscan lo más, como se ha dicho acá, lo más parecido posible a Guisolfo.
8: Sí, un jugador que está. Por eso digo que está un poquito lejos. Un poquito lejos. Hay otros que no tienen ninguna posibilidad.
2: Que sea nombrado. Por presupuesto, claro. Sí,
8: Pinares.
2: A todos nos encantaría, yo creo, Pinares, pero no, está fuera del alcance.
8: Lejos del alcance.
2: Sería extranjero el jugador que venga. 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
2: Nos vamos.
8: Nos vemos.
2: Ah, pensé que tenía algún datito. No, de última.
8: No,
2: de última.
8: No, ya. No, para mañana.
2: Mañana a las 2. Chau, chau.
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1: Son las 3:06.
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15:12. ¿Cómo están? Bienvenidos. Don JC, ha sido un placer, amigo mío, compartir con usted en el fútbol, en el deporte. 15:12. Nosotros, junto a Lucas Sangüesa en el mando técnico, también junto a Marco Retamal en la producción de este espacio. ¿Cómo te va? Gusto de saludarte. Jano González en la producción artística y Gerardo Bravo en los móviles. Damos inicio. Esto es BLN por la tarde.

11:17, ya estamos de regreso junto a ustedes, también junto a nuestros auspiciadores Radio Taxi Express. 32-32-32 ofrece conductores profesionales y vehículos con toda su documentación al día. 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Oye, hay nuevas propuestas por parte del gobierno en materia de migración. Esto es lo que puso sobre la mesa la representación del presidente José Antonio Kast. Revelaron las autoridades en relación a que los migrantes se presenten a hacer un trámite. El Ejecutivo ingresó esta indicación al proyecto que perfecciona el sistema de expulsiones y apunta que servicios de salud y educación, entre otros, se entreguen antecedentes al Servicio Nacional de Migraciones. Esta propuesta fue presentada por el subsecretario del Interior, Max Pavés, durante la discusión del proyecto en la Comisión de Gobierno del Senado. De acuerdo al citado medio, que es Diario La Segunda, en caso de aprobarse, organismos como Fonasa y Sapre, las AFP, hospitales, consultorios, colegios y jardines infantiles se verían obligados a revelar antecedentes de extranjeros indocumentados. ¿Qué le parece? Vamos a ir a la música. 15:19, regresamos.

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1: Bien, chamacos. Más estilo mexicano. Bien, amigos míos. 15:36. Atención, porque hay buenas noticias del punto de vista de la seguridad, a lo menos en relación a las cifras que entrega la Subsecretaría de Prevención del Delito. Basado en estadísticas de Carabineros y la Policía de Investigaciones, detalló una baja en robos violentos e intimidación y el robo de vehículos motorizados, pero incrementó los números en delitos asociados y drogas y armas. Bueno, las cifras del Centro de Estudios y Análisis del Delito, dadas a conocer por la Subsecretaría de Prevención del Delito, revelan una disminución del 13% en robos violentos durante el primer trimestre de 2026. El reporte, que se nutre de estadísticas de Carabineros y la Policía de Investigaciones, indica caídas significativas en modalidades como el robo con violencia e intimidación, menos 16,9%, y el robo violento de vehículos motorizados a menos 18,3% a nivel nacional. En paralelo, los delitos contra la vida y la integridad de las personas mostraron una variación de apenas un 0,7% respecto del mismo periodo del año anterior. Dentro de esta categoría se observaron descensos en homicidios, violaciones, delitos contra la propiedad y casos de violencia intrafamiliar. Sin embargo, el informe también señala un incremento de un 3,1% de las incivilidades a nivel nacional. Las regiones que lideran estas alzas son Los Ríos, Aysén y Magallanes. O sea, incrementan estas incivilidades desde el punto de vista de que muchas veces no son denunciadas también. Bueno, los delitos asociados a drogas también experimentaron un aumento de un 10,8% en comparación de 2025. Las regiones con mayores alzas son Tarapacá, Atacama, Magallanes. Y por otra parte, los ilícitos relacionados con armas se incrementaron en un 15,7% a nivel nacional, pasando de 5.149 a 5.991 en el mismo periodo. Bueno, a lo menos hay buenas noticias desde el punto de vista de los robos, pero los delitos asociados a drogas han aumentado en comparación con el mismo periodo del año anterior. 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Esto es Foster the People, Houdini. Regresamos.

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1: Esto es Walk on Life, de Straits, a esta hora 15:42.

Walk on Life, eso es Dire Straits a esta hora. Vamos a revisar el estado de las calles, nuestro Waze, para saber cómo está Curicó, cómo están los curicanos. Bueno, movimiento por la ciudad, sí señor, hay harto tránsito, pero nada de qué preocuparse, no estamos consignando algún accidente automovilístico, y si así fuese, por supuesto te vas a enterar por nosotros. Por ahora revisamos el estado de las rutas también. Survías, que es la ruta concesionaria que comienza en el peaje de Río Claro hacia y cubre todo el tramo entre el peaje de Río Claro y la ciudad de Chillán. A ver, finalizan trabajos, esto es el kilómetro 300, si vas en dirección hacia el sur, en Linares, ya finalizaron los trabajos y hay tránsito absolutamente habilitado. Eso es más que nada lo que está consignando la ruta concesionaria Survías entre Maule y Ñuble. ¿Qué pasa con Ruta del Maipo? Inmediatamente lo chequeamos. Esta es la ruta concesionaria que va desde la región metropolitana hasta Río Claro. Entonces, en ese tramo también cubre la ciudad de Curicó. A ver, por acá nos señala lo siguiente de nuestros amigos. Trabajos programados en el peaje San Fernando Sur Poniente. Está cerrado desde el 5 de mayo, para que ustedes lo sepan. También, inicio de fase 3 de trabajos, atravieso Monterilla. Esto es kilómetro 166,5. Van a tener una duración de al menos 3 meses. Monterilla, la comuna de Teno, si no me equivoco, ¿no? Es, efectivamente. Bueno, ahí, si cometo algún error, ustedes me pueden ayudar. Eso es. Bueno, pista habilitada también en el kilómetro 1.6 en dirección hacia el sur. Esto es el acceso sur de la ciudad de Santiago. Si vienes de la región metropolitana trasladándote a esta zona, también hay trabajos en el acceso sur en dirección hacia el sur. Valga la redundancia. Esto es GIT, más bien, menos mal. Regresamos.

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7: 4 de la tarde, en punto.
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Esto es Trend in Vain, The Clash. ¿Se fijaron en la base? La base es la que posteriormente es utilizada con ciertos matices, por supuesto, en una canción de Garbage que se llama Stupid Girl. No sé si la tienes por ahí. Ahí va, para jugar un poquito con la música. Ya, yo te espero, tranquilidad, mi querido Lucas. 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Esta es la canción, po. Mira, pero ponla del inicio. Ponla del inicio. Ponla. ¿Ve? Así comenzaba Trending Main también, ¿no? Ahora, no hay problemas con las copias. Ayer escuché Tren al Sur y revisé una canción de New Order que se llama. Mira, no tengo el nombre, pero es una copia. Y después me enteré que la canción Tren al Sur de los Prisioneros es una copia de esto, pero es un acorde mal que lo utilizaron de mala manera de New Order. Y que finalmente igual dio resultó y finalmente quedó con la melodía de órgano del Tren al Sur que todos los conocemos. Entonces, ahí te das cuenta que muchas canciones tienen cierto asidero del punto de vista de las copias musicales, que no tiene nada de malo. Esto también es súper importante decirlo. Si algo va a ser creado de mejor manera, bueno, bienvenido sea. Eso es, ¿ya? Para que ustedes lo sepan. Así que, mira, esta canción se llama Touched by the Hand of God, tocado por la canción de Dios, tocado por las manos de Dios. Mira, dale volumen un poquito. Escuchen el sintetizador que está abajo. Se van a dar cuenta que es Tren al Sur, mira. Aquí va. Ya, vamos a seguir la canción. Ahí está. Ya, esa es la primera parte. Ahora, mira. ¿Se dieron cuenta, no? Es el Tren al Sur, ¿eh? Bueno, Jorge González, con sus sintetizadores, en ese tiempo estaba solo con Miguel Tapia, trataron de, y estaba, también era la nueva formación de Los Prisioneros, intentaron hacer una copia, tocar un cover de esta canción y les salió mal, pero se quedaron con la melodía de fondo, ¿ya? Y nace lo que todos conocemos, que es la marca registrada del Tren Azul, que es el órgano que cuando va ahí el tren marchando, sale esta melodía que es realmente espectacular. Así que, oye, y si nos quedamos con eso, mira, ¿ya? Mira, dale un poquito de volumen a la canción de New Order, ¿ya? Esta es la canción de New Order, ¿cierto? Dale, ahí está, mira. Y si nos quedamos con el original, ya vamos a, o sea, con Los Prisioneros, ahí se van a dar cuenta de que nace de ahí la canción. 16 con 9, ¿le parece, amigo mío? Nos quedamos con Los Prisioneros. Vamos a la música, ya regresamos junto a ustedes.

Oye, qué pedazo de temón ese, ¿eh? Espectacular. Fue una segunda etapa de Los Prisioneros. Ya no estaba Claudio Benavides ahí, pero sí estaba Miguel Tapia, Cecilia Aguayo. Era la tecladista, así que espectacular. Con esta formación, Robert Rodríguez, si no me equivoco, era el bajista. Con esta formación llegan al Festival de la Canción de Viña del Mar en el año 91. Bueno, ahí en su auge, en su peak, ahí es cuando firman contratos millonarios Los Prisioneros, luego de una primera etapa más rockera, más punky. 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Oye, el otro día un amigo de Radio Taxi Express me fue a dejar de la radio al Estadio La Granja. Espectacular. Y así que le mandamos un gran abrazo. Sé que nos está escuchando. 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En la música, Elvis, A Little Less Conversation, a esta hora 16:16.

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1: Ya, a ver, va a haber una manifestación durante la jornada en el sector El Yacal y bajo la cuesta. Hay una movilización por prolongada falla en servicios de telefonía, principalmente relacionados con la empresa Entel. Resulta que se había anunciado que esta manifestación sería mañana, pero la verdad es que va a ser hoy, eso es, o mejor dicho, va a ser ahora. Entonces, eso es, para aclarar, más que nada, más que el tema de la información, del cuándo, es el qué. El que nos interesa. Hay muchos sectores rurales que están con complicaciones relacionadas con la conectividad. Hace muchos años, el gobierno regional había anunciado un plan para poder dotar de conectividad a los sectores más apartados. De hecho, lo logró en algunos sectores, por ejemplo, como Boyeruca. Pero todavía hay muchas deficiencias en sectores rurales más cercanos al sector cordillerano. Uno de esos es el Yacal y bajo la cuesta. Así que, bueno, van a realizar, o está pasando, digamos, pero se ha citado una manifestación porque prácticamente no hay señal de telefonía y están incomunicados. Así que, bueno, eso está pasando, información que ya tiene nuestro equipo de sala de prensa de BLN Radio. 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

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Vamos a la música. Nos quedamos con... Esto es Late Night Talking, Harry Styles. Regresamos.

Eso es, Gustavo Cerati a esta hora. 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Oye, hay una preocupante cifra que entrega el Servicio de Salud del Maule, quien reportó más de 100 agresiones a funcionarios durante 2026. En lo que va de 2026, el Servicio de Salud ha reportado más de 100 agresiones a funcionarios, obviamente de la salud, en lo que va de 2026. Y atención con estas cifras. Esto ha mostrado un crecimiento exponencial en, digamos, las agresiones contra los funcionarios y funcionarias de la salud en el último quinquenio. Según los datos revelados por el Servicio de Salud del Maule, en 2021, estamos hablando de periodo de pandemia, se registraron apenas 11 casos, saltando a 94 en el año 2022 y posteriormente alcanzando su punto más crítico en 2024 con 632 episodios de violencia. O sea, imagínense, de 11 casos el 2021 a 94 casos el 2022 y el 2024 632 episodios de violencia. Aunque en 2025 hubo una leve disminución en 605 casos, es una problemática que llama a tener desafíos en la región. O sea, todavía sigue altísima la tasa de agresiones a funcionarios y funcionarias de la salud. Por eso, en la Unidad de Relaciones Laborales del Servicio de Salud del Maule, en conjunto con la Asociación Chilena de Seguridad, realizaron una jornada de capacitación para líderes de la red de salud, buen trato y prevención de agresiones. Así que, imagínense, o sea, los números, a lo menos en relación a las denuncias, han sido un tema no menor y que se enmarca también en una serie de maltratos laborales que también incluso están denunciando los mismos profesionales que están dentro del área de la salud. Hemos ya tenido, digamos, material relacionado con lo que se ha denunciado desde el interior, entre los mismos funcionarios, entre las jefaturas. Bueno, es algo que para mí, y esto es un comentario personal, tiene que ser atendido por el Servicio de Salud del Maule. Por lo menos lo que está pasando en Curicó, tiene que haber una asistencia. Entiendo que la hay, pero tiene que haber una declaración. Yo también creo que es súper importante. Y no solamente yo no me quedaría en estas mesas, pues siempre se habla de las mesas para trabajar en conjunto. Tienen que haber acciones concretas. Porque bien sabemos que, claro, puede bajar un poquito el nivel de agresividad o las denuncias, pero el tema está ahí. Yo creo que hay que tomar medidas que son drásticas para poder frenar de una vez por todas esto que viene en crecimiento. Las cifras lo dicen. Vamos a la música, ¿eh? Jimmy Bowhorn, esto es Isn't It. Regresamos.

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3: Son las 5 en punto.
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7:05, ingresamos de lleno a la última hora de este BLN por la tarde. La historia de Katy Barriga podría ser llevada a una plataforma de streaming. Bueno, la historia de la alcaldesa, la ex alcaldesa de Maipú, Katy Barriga, inspirará una serie de la mano de la productora chilena Quijote Films y el gigante del streaming Prime Video. Según consigna la revista Culto, la idea fue presentada a inicios de 2025 y tiene a la cabeza al cineasta productor Giancarlo Nasi, quien va a ejercer también como showrunner. Aunque lleva más de un año y medio de trabajo, el proyecto aún no define a su elenco ni fechas para sus grabaciones, por lo que queda bastante tiempo para poder verla. Cabe destacar que esta no es la primera vez que Prime Video se adentra en polémicas judiciales chilenas. En 2020, sin ir más lejos, estrenó El Presidente, una sátira sobre Sergio Jadue y el FIFA Gate, según consigna el mencionado medio. ¿Se acuerdan del Presidente? No sé si pudieron verla, es la historia de Sergio Jadue. A ver, con todas las características de Sergio Jadue, con otros matices que yo no sé si estaban tan claros, pero todo hacía referencia a cómo una persona, un dirigente de un equipo humilde, sí, como Unión La Calera, posteriormente termina siendo un representante ante la Conmebol. Y todo lo que pasó entre medio cuando era presidente de la Federación Chilena de Fútbol, de la Asociación Nacional de Fútbol Profesional, y todo lo que se supo después en relación a cómo triangulaba un poco la caja del fútbol chileno. Bueno, recordemos que tras su paso por Mecano y el reality La Granja VIP, Katy Barriga dio el salto a la política, donde primero fue concejal por Maipú y posteriormente fue alcaldesa de la comuna. A principios de 2024 fue formalizada por reiterados fraudes al fisco y falsificación de instrumento público, delito por los cuales estuvo en prisión preventiva durante 54 días, entre noviembre de 2024 y febrero de 2025. Tras ello, estuvo con arresto domiciliario y actualmente se mantiene con arresto domiciliario nocturno y arraigo nacional. Para el 4 de agosto está fijada la audiencia de preparación de juicio oral en su contra. Oye, hay muchas historias. Si nosotros fuésemos cineastas, ¿qué historia las podríamos llevar a la pantalla grande? Yo creo que aquí hay varias. Bueno, Katy Barriga es una, me imagino, ¿no? También yo creo que historia digna de una película es que hay varios. Por ejemplo, Karen Rojo, la exalcaldesa de Antofagasta. También podría ser el de Camila Flores. Estoy poniendo algunos casos y coincidentemente mujeres se me han ocurrido. Quizás hay otros casos de hombres, por ejemplo el de Francisco Kaminski podría ser. Hablo de casos policiales, historias que uno pondría plata para verlas en una plataforma de streaming. Bueno, si a ustedes se le ocurre alguna, no avisan, eso es. La historia de Gabriel Boric yo creo que sería interesante también, como un joven universitario, poco tiempo después termina transformándose en presidente de la República. Yo no sé si eso pasa en todos lados. Yo sé que, a ver, me pueden llegar algunos comentarios, lo que quieran, pero la historia de él es especial. O sea, estuvo a punto incluso de no poder postularse a la presidenta de la presidencia de la República por un problema de la edad. O sea, ¿se acuerdan de eso, no? Hay un tema ahí también. Bueno, su forma también de ser, sus tiempos libres, cómo se relacionaba esto, el poder con su juventud. Hay una historia bien interesante, porque también él rompe con los esquemas de personas que ya tienen una edad importante para asumir el poder ejecutivo. O sea, la gran mayoría de los presidentes que ha tenido nuestro país han sido personas de edad, sobre los 55, 60 años. Puede haber un caso por ahí, pero la gran mayoría de los presidentes de Chile han tenido, o tienen, o cuando asumieron tenían sobre 50, 55 años. Entonces, que llegue una persona con 20, 25 años menor es llamativo. Bueno, vamos a ir a la música a propósito de esta serie que está pensada en una especie de basada en hechos reales relacionado con la exalcaldesa de Maipú. Esto es One Thing Leads to Another. Fixa esta hora. Regresamos.

Acá se pusieron creativos. A ver, hay varios casos, por ejemplo, para colocar una especie de serie, de hacer algo. A ver, ya disfrutamos o a ver, disfrutamos entre comillas, porque no se malentienda, pero hay series que están para quienes las personas puedan observar. Se han hecho el caso de Vivian Heger, 42 días en la oscuridad, ¿cierto? También está el caso de Jorge Matute Jones, que también lo llevaron a una serie hace muy poquito. Pero acá me dan algunas ideas. Por ejemplo, la vida de Felipe Camiroaga podría también expresarse, digamos, como una especie de serie. El caso de Luis Hermosilla. Ahora, yo no sé si es requisito, yo creo que sí, para completar el círculo de la historia, que estos casos ya estén, digamos, con algún tipo de resolución, con un veredicto, sí, quizás para saber, digamos, en qué queda. Y aquí hay una que me gustó mucho, que me lo dio nuestro productor Marco Retamal. Una buena película o una buena serie sería la de Nadia Fácil. Está buena esa, yo creo que la gente la iría a ver. Una buena interpretación de la vida, como una joven comienza a surgir mediante las plataformas, o mediante los virales, digamos, videos que ella grababa cuando era muy joven, con un, y lo voy a decir así, porque esto es conocimiento pleno, con un importante consumo de drogas en su juventud, muy expuesta. Ella de alguna forma se exhibía de cierta manera y posteriormente va avanzando a un matiz más maduro y también después relacionado a la ayuda sociales. Entonces ahí hay algo que está, yo creo que la gente le llamaría mucho la atención, cómo hay una evolución de una persona que pasa de un estado siendo muy joven y posteriormente una persona que, ojo, no se quedó solo con la ayuda social, ¿eh? Ella ha trabajado mucho su dinero en términos de la inversión inmobiliaria. Entonces ahí hay algo, y todo pintoresco, el tema de los autos de lujo, el tema de su forma de ser cuando se muestra en sus viajes. Entonces claro, tiene todos los matices que podrían reunir también algo entretenido para la televisión. El mismo tema de cómo también ella ha realizado estas rifas que por las cuales entrega un auto y vende, digamos, una cantidad de números que posteriormente le terminan pagando el auto y mucho más. Entonces hay algo ahí que podría ser mostrado en la pantalla grande, creo yo. Está buena esa historia, está muy buena. 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
1: Ya, estamos de regreso junto a ustedes. El presidente José Antonio Kast designa a Bernardo Fontaine como nuevo presidente del directorio de Codelco. No se confundan, no es el Bernardo Fontaine que fue candidato a diputado por esta zona, ¿ya? Eso es súper importante que también ustedes lo sepan. Así que, bueno, Fontaine, como se venía comentando hace ya varias semanas, fue designado por el presidente de la República, José Antonio Kast, como el nuevo presidente del directorio de la mayor cupífera del mundo. El economista va a llegar a reemplazar a Máximo Pacheco, quien terminará su periodo frente a la minera el 26 de mayo. Por otro lado, el mandatario también nominó a Luz Garnier Bulnes y Alejandro Canut de Bon como integrantes del directorio. Bueno, eso es. Fontaine es economista e ingeniero comercial de la Católica, experto en políticas públicas y se ha desempeñado como director y ejecutivo en empresas en distintos rubros de Chile. Es independiente y fue integrante de la Convención Constitucional, recalcaron desde el Ministerio de Minería. Luz Garnier, por su parte, también es ingeniera comercial de la Universidad de Chile, directora de empresas de sectores de infraestructura y energía, además de militante de Renovación Nacional. Entre 2013 y 2014 fue subsecretaria de Servicios Sociales. Y también, el último nombre, Alejandro Canut de Bon, es abogado académico, especialista en Derecho Minero y Aguas. Su experiencia cuenta en pasos como director de ENAMI, gerente de BHP de Escondida, a la par de su conocimiento en materia de dirección legal y también gobierno corporativo. Bueno, esos son los nombres que el presidente José Antonio Kast designó para el directorio de la cupífera Codelco. ¿Qué les parece? La gente con experiencia. Eso es. ¿Qué me dicen por acá? Ah, ya. Perfecto, nos envían algunas imágenes. Muchas gracias. Muchas gracias a todos por estar comunicados junto a nosotros. 17:37, vamos a la música, regresamos.

7:45, ya entramos en la recta final de BLN por la tarde, junto a nuestros amigos de Radio Taxi Express 32 32 32. 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Ya, amigos míos, oye, vamos a ir a la música. A la vuelta nos comenzamos a despedir. Estamos a 15 minutos de la tercera edición de Sala de Prensa. Ya estamos de regreso junto a ustedes.

Fantastic Voyage. Oye, viernes chico hoy día. Mucha gente seguramente va a ir a patrullar por las calles de Curicó, ¿cierto? Algunos me miran por ahí así, a dar una vuelta. San jueves. Un abrazo, nos reencontramos mañana. Chao, que estén muy bien. Chao, chao.

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3: Son las 5:59 minutos.
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7: Este viernes finalizan los trabajos generales de búsqueda del pescador desaparecido en la costa de Vichuquén. El diputado Roberto Celedón pidió seguir con las labores para encontrar a este joven de 30 años, Nicolás Gacitúa Faúndez. Las autoridades policiales y de gobierno participaron del primer Comité Policial Regional del 2026, donde se analizaron los resultados de operativos y acciones contra el delito en el Maule. Familiares de la desaparecida concejala de Villa Alegre, María Ignacia González, se manifestaron frente a la Fiscalía Regional del Maule, acusan lentitud en la investigación tras 11 meses sin resultados. El alcalde de Curicó, George Bordachar, insistió en su crítica a los SLEP. Aseguró que son cajas pagadoras de favores políticos y exigió que la educación pública siga en manos de los municipios.
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7: ¿Cómo están? Buenas tardes, bienvenidos y bienvenidas a una nueva edición. Esta es la vespertina de Sala de Prensa correspondiente a esta jornada del jueves 14 de mayo. Como es habitual, les quiero recordar nuestras formas de contacto. Está disponible para ustedes nuestro WhatsApp en el más 569-9597-9492. Allí usted puede enviarnos audios, fotografías y videos de lo que esté pasando. Estamos siempre atentos, como por ejemplo lo que se está desarrollando a esta hora en la zona del Yacal y bajo la cuesta, porque los vecinos ya anunciaron que a partir de las 5 de la tarde se iban a estar manifestando a raíz de la nula posibilidad de comunicarse. Están aislados desde el punto de vista digital luego de que en estas zonas del Yacal y Bajo la Cuesta, en las comunas de Molina y Curicó respectivamente, no tengan la señal necesaria para poder comunicarse. Esta es una falla que afecta a la empresa Entel y obviamente las críticas han persistido durante el último tiempo porque los afectados no pueden tener una comunicación básica y esto obviamente dificulta sus labores y su educación. Usted puede ser parte también de este programa compartiéndonos detalles de esta manifestación que está en pleno desarrollo ahora en la zona cordillerana. Decirles también que pueden encontrar toda la información actualizada en www.blnradio.cl y además nuestro sitio web está totalmente actualizado para ustedes. Estamos en redes sociales también como @blnradio para que nos siga y seamos parte de una gran comunidad.
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7: Incertidumbre y pesar existe en la costa de la provincia de Curicó, luego de que hoy jueves, que se cumplieron 11 días desde la desaparición de Nicolás Gacitúa Faúndez, de 30 años, tras este trágico volcamiento de la embarcación Mateo Sebastián en el sector de Trilco, en la comuna de Bichuquén. A pesar del despliegue que ha incluido a la PDI, a Carabineros, la Armada, Bomberos de Yico y a la ONG Brask, las noticias no son alentadoras en cuanto a los plazos oficiales. El delegado presidencial de Curicó, Óscar Águila Galdames, confirmó que los trabajos generales de búsqueda finalizarán este viernes 15 de mayo.
9: Se le informó a la familia también que dada la importancia que tiene un familiar para cada uno de nosotros, no nos limitamos al protocolo estándar de la Armada en la búsqueda de la persona desaparecida, sino que decidimos extender las operaciones incluso días adicionales para no dejar ninguna zona sin revisar.
7: Ante este anuncio, las reacciones políticas no se hicieron esperar. El diputado por el Maule, Roberto Celedón, hizo un urgente llamado al gobierno y a la Armada para que no bajen los brazos y continúen con el rastreo del joven oriundo de Constitución.
10: Yo les ruego a las autoridades que tienen cierta potestad y cierta capacidad técnica de colaborar al máximo, al igual que los pescadores de Bichuquén, Duao, Yico, que hacen hasta el presente enormes sacrificios para tratar de ubicar al pescador que no ha sido encontrado. Me refiero a Nicolás Gacitúa. Se los ruego como persona, en nombre de la familia de Nicolás, que se haga por un tiempo más todos los esfuerzos necesarios para ubicar a este pecador desaparecido. Muchas gracias y toda nuestra solidaridad y admiración a los pescadores artesanales y nuestro abrazo a la familia de Nicolás y esperamos que sea hallado.
7: El parlamentario aseguró que se mantendrán atentos a la respuesta que puedan entregar las autoridades, mientras la comunidad costera sigue movilizada con la esperanza de encontrar a este pescador que permanece desaparecido ya después de 11 días.
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7: Seguimos avanzando con la revisión de las noticias. Ahora continuamos en el ámbito de la pesca artesanal porque la Comisión justamente de Acuicultura e Intereses Marítimos de la Cámara de Diputados dio a conocer que ya se inició la tramitación de la denominada Ley Bruma, una iniciativa que fue impulsada por el parlamentario de la región del Maule, Jorge Guzmán Cepeda. Él pertenece a Evópoli. Este proyecto, señaló el parlamentario, busca fortalecer la seguridad en las actividades marítimas y proteger especialmente a los pescadores artesanales del país. Asimismo, el diputado hizo referencia al caso de los 7 pescadores de la embarcación La Bruma, quienes perdieron la vida tras ser colisionados por el barco de pesca industrial Cobra de la empresa Blumar en la madrugada del 30 de marzo del año 2025. En este sentido, Guzmán explicó que esta iniciativa busca modernizar la normativa vigente, fortalecer la fiscalización y mejorar la protección de la vida humana en el mar, incorporando estándares internacionales y corrigiendo falencias evidenciadas tras esta tragedia.
11: Hemos iniciado la tramitación del proyecto de ley Bruma, esta ley que busca garantizar la seguridad en el mar, en la Comisión de Pesca de la Cámara de Diputados. Agradecer a todos los diputados que han aportado con datos, con información que nos permite diseñar este proyecto de ley. Agradecer también a la Armada y todos quienes van a ser parte de su tramitación, porque lo que queremos es tener seguridad en la actividad marítima, tener seguridad para nuestros pescadores artesanales, pero sobre todo también honrar el nombre de los 7 pescadores de la Bruma que perdieron la vida en este trágico hecho. Es el compromiso que hicimos con las familias, es el compromiso que hemos ratificado en la Comisión Especial Investigadora y que estoy seguro que vamos a poder conseguir a través de este proyecto de ley.
7: De esta forma, agregó el diputado Guzmán, se espera impulsar este proyecto de ley destinado a reforzar la seguridad de quienes trabajan en el mar con un enfoque en los pescadores artesanales.
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7: Bueno, hace poquito rato yo les comentaba respecto de esta situación que está ocurriendo actualmente en el Yacal y bajo la cuesta. Esto corresponde al sector precordillerano de las comunas de Molina y de Curicó respectivamente. Fíjese que los habitantes de esa zona precordillerana de Molina, como ya se lo he mencionado, y de Curicó, están denunciando que desde hace 4 meses se enfrentan serios problemas de conectividad, los cuales se han vuelto insostenibles para ellos. En las últimas 3 semanas esto ya se ha acrecentado de manera que no pueden desarrollar sus labores habituales. Ellos además han convocado una manifestación, la cual se está llevando a cabo justamente en este instante. Es muy compleja la situación de aislamiento digital que está afectando a los residentes de los sectores del Yacal y Bajo la Cuesta, en las comunas de Molina y Curicó. Según las propias denuncias que han hecho los usuarios, la señal de la empresa Entel ha presentado varias falencias, fallas críticas de manera persistente, afectando tanto la comunicación básica como el desarrollo de las actividades laborales y educacionales de esta comunidad. Bueno, a través de una denuncia que llegó a nuestra redacción, un vecino del sector, quien además pidió reserva de su identidad, explicó que, aunque reside en la zona hace 4 años, el servicio comenzó a deteriorarse en el último cuatrimestre. Desde hace aproximadamente unos 4 meses que la señal de esta compañía está fallando y desde hace 3 semanas que ya esto es insostenible, dijo el mismo afectado. Esta falta de una conexión estable, que según los testimonios apenas alcanza la tecnología 3G en los momentos de mayor estabilidad, ha generado un impacto directo en la calidad de vida de estas familias. Los residentes reportan dificultades diarias para hacer tareas fundamentales como, por ejemplo, recibir un correo electrónico del trabajo, mantener contacto con sus familiares vía WhatsApp o efectuar un pago electrónico con sus tarjetas en locales comerciales. Incluso los propios niños no pueden descargar sus tareas escolares en sus dispositivos digitales. Respecto a la respuesta de la compañía ante los reiterados reclamos efectuados a través de su aplicación móvil o el centro de atención telefónica, los vecinos están manifestando una profunda frustración. El mismo denunciante ha sido enfático al declarar que la empresa solo se limita a registrar el reclamo en una plataforma digital y ofrecen rebajas ínfimas en lo que significa el costo de la cuenta mensual. Soluciones que en ningún caso resuelven la problemática de fondo, que para ellos es la recuperación del servicio telefónico, que la señal se pueda utilizar. Bueno, ante esta situación, los vecinos se organizaron y decidieron trasladar su descontento a la vía pública para visibilizar esta problemática. Hay actualmente una manifestación en desarrollo que comenzó hace ya un par de minutos, a eso de las 5 de la tarde. Esto está ocurriendo justamente en las cercanías de la antena de la empresa Entel, que se ubica en el sector de Bajo la Cuesta, específicamente en el kilómetro 24 de la ruta J65. Si usted se está desplazando, probablemente se habrá dado cuenta de que se está desarrollando esta manifestación. De hecho, hemos recibido de parte de los propios vecinos comunicaciones digitales que dan cuenta de esto. Por ejemplo, Tamara dice: hola, buenas tardes, me comunico desde el sector de la protesta que hay en el sector de Bajo la Cuesta, Los Niches, la cual se realiza por el hecho de que el mes de abril hemos estado incomunicados por la antena Entel, la cual está a pocos pasos de nuestro sector. Específicamente, las cuentas están subiendo, los planes suben y lo único que nos ofrecen es un 20% menos. Eso es lo que les ofrece a los vecinos la empresa cuando ellos llaman para reclamar. Es una situación que afecta a niños, a adultos, a todo el mundo que utiliza los dispositivos móviles. Por lo tanto, es una situación que los vecinos están denunciando y que ya se ha venido repitiendo no solo en el sector de Bajo la Cuesta y el Yacal, sino que también se da, según otros reportes, en el sector de Isla de Marchán, en el área de el Camino Arauco y otras zonas que quedan aisladas de la comunicación debido a que se transforman en puntos negros de estas empresas.
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12: región.
7: Con el objetivo de analizar los hechos policiales registrados durante los últimos días y semanas, además de fortalecer las estrategias de prevención y combate a la delincuencia, el delegado presidencial de la región del Maule, Juan Eduardo Prieto, encabezó el Comité Policial Regional. En esta reunión participaron, además de los seremis de Seguridad Pública, Germán Parra, y de Justicia, Cristian Rojas, los representantes y jefes de Carabineros de Chile, de la PDI, de la Fiscalía y también de Gendarmería. Sobre el encuentro, Prieto destacó que se evaluó que se está haciendo a través de las policías como Carabineros y la PDI en las distintas mesas asociadas que se realizan, como la de robo de cables, abigeato, entre otras.
13: Muy importante para evaluar mensualmente qué es lo que se está haciendo a través de las policías. La coordinación hoy día y la prevención son fundamentales y es el foco que le queremos dar a estas mesas de trabajo. Se levantaron distintas mesas que van a ir apareciendo, como la prevención de robo de cable, la prevención en lo que es el robo de la madera. Evaluamos las cifras también que nos expuso Carabineros y la PDI y vamos a seguir trabajando y fortaleciendo en conjunto a las policías distintas medidas para visibilizar el buen trabajo que vienen realizando. Ese va a ser un trabajo bastante relevante que se viene haciendo, bien digo, en lo que es los migrantes, en lugares y focos complejos, lo que es la macroferia aquí en Talca. En fin, estamos buscando lo que son las prioridades en base a la información que levanta Carabineros, la PDI, en este caso Gendarmería.
7: Asimismo, el delegado regional del Maule detalló el proceso de traspaso de más de 2.500 reos que van a llegar dentro de las próximas semanas a la cárcel La Laguna en la ciudad de Talca.
13: Bueno, uno de los temas que se vio precisamente con Gendarmería es el traspaso de todas las personas que serán más de 2.500 que llegarán de distintos lugares. Muchos de estos son de la región del Maule, por lo tanto se está realizando un trabajo de muy buena coordinación, no solamente la Gendarmería, sino que también el apoyo de las policías. Los plazos eran ser dentro de este año, por razones de seguridad también es difícil dar las fechas puntuales, pero sí se está trabajando en forma coordinada para implementar la totalidad de la cárcel La Laguna durante este año.
7: En las cifras entregadas durante el comité por parte de Carabineros, se dio a conocer que se han incautado más de 30 armas de fuego, se han desarticulado 31 bandas criminales y se han recuperado 107 vehículos. A su vez, se han realizado 149 intervenciones de rondas impacto, lo que ha permitido la detención de 294 personas por distintas circunstancias o causas pendientes. A lo anterior, se agregó que durante las fiscalizaciones vehiculares se ha retirado de circulación 31 motos. También se reportó que ha habido 1.613 servicios de patrullas mixtas junto a personas que componen estas patrullas de parte de los municipios. Además, apuntó que el control del plan Calles Sin Violencia se ha fiscalizado más de 5.100 personas, con 47 detenidos entre todas ellas. Todo esto fue destacado por el prefecto de Carabineros de la ciudad de Talca, el coronel Pedro Vargas.
14: El balance es positivo en cuanto a la intervención de Carabineros. Hemos dado cuenta del trabajo que está realizando la zona Maule, tanto las prefecturas de Talca, Curicó y Linares. Han acompañado esta reunión los prefectos de las respectivas reparticiones y hemos señalado principalmente la labor que hace diariamente Carabineros en la prevención delictual en el territorio. Y afortunadamente hemos logrado tener un posicionamiento importante junto a todos los corresponsales de seguridad pública, y esa es la idea central de esta mesa de trabajo, poder trabajar de forma mancomunada tanto con la PDI, Ministerio Público, con Gendarmería, de manera de poder ver la lucha contra el delito y el crimen organizado de manera sistemática. Y eso es lo relevante de esta reunión, de esta articulación entre todos los corresponsales de seguridad privada.
7: Por parte de la Policía de Investigaciones se dio cuenta del resultado relevante que ellos han llevado a cabo en la región del Maule. Por ejemplo, en cuanto a la fiscalización de extranjería, donde se ha controlado a casi 1.500 migrantes y ha denunciado a 527 personas, más de la mitad de ellos de nacionalidad venezolana. Además, se informó que, por parte de la PDI, durante el 2026, se ha incautado un 420% más de droga que durante el año pasado. El jefe de la región policial del Maule de la institución, el prefecto inspector Luis Salazar, reveló el trabajo que ha realizado en el territorio la institución.
15: Obviamente estamos trabajando a disposición del gobierno, ¿cierto? Como institución permanente del Estado y dependiente del Ministerio de Seguridad. Nosotros nos relacionamos a través de nuestro Seremi de Seguridad y el trabajo mancomunado también con la delegación presidencial regional y en provincia. Entonces la PDI obviamente hoy día está dando cuenta en este comité policial de cuáles han sido los avances investigativos, siendo nuestra esencia investigar los delitos y combatir el crimen organizado. Así que obviamente toda la disposición de parte de la PDI para poder hacer este trabajo mancomunado con todas las instituciones, carabineros, gendarmería y el sector público.
7: A la salida de este mismo comité, el seremi de Seguridad del Maule, Germán Parra, señaló los puntos centrales en los que se buscará enfocar las labores de prevención y acción de las fuerzas del orden público.
12: Tenemos varios puntos centrales que está abocada a la seguridad. Es la desarticulación de bandas criminales, de crimen organizado, la prevención, el análisis criminal, el poder recuperar espacios libres y espacios que estén ocupados por estas personas. Dentro de todo ese trabajo es lo que se está realizando. Y para eso también se están realizando operativos focalizados después de análisis policiales que están haciendo las instituciones y los cuales han arrojado bastantes resultados positivos.
7: De acuerdo a lo que han anunciado las autoridades, el Comité Policial Regional se va a reunir por lo menos una vez cada mes y en paralelo, cada provincia hará lo propio. Esto con el objetivo de coordinar un trabajo articulado en todo el territorio maulino.
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3: 13 grados es la temperatura actual en la ciudad de Curicó, según lo indica el reporte de meteochile.cl. Contarles que el resto de esta jornada de jueves 14, la nubosidad se va a mantener, de hecho va a variar a nublado, será mucho más intensa esta nubosidad. Para la jornada de este viernes 15, la temperatura mínima será de 7, la máxima de 14. El cielo va a estar cubierto durante la madrugada, después avanzada la mañana va a entrar la niebla, y además durante la tarde dejamos atrás la niebla, pero queda las nubes. Es una situación que se va a mantener probablemente hasta el día sábado. La temperatura máxima de mañana viernes será de 14 grados según el reporte de la estación automática del aeródromo General Freire. Decirles que el día sábado 16 el cielo también va a estar cubierto las primeras horas de la jornada y habrá nubosidad parcial durante la tarde y la noche. Para el domingo se pronostican 16 grados aquí en el sector del Valle Central. Sin embargo, para la zona costera las temperaturas van a bajar paulatinamente durante la madrugada. De hecho, para el domingo se pronostican 2 grados sobre cero en la zona de Constitución e Iloca. Claro que por la tarde el cielo va a estar completamente despejado, reinará el sol durante las jornadas de este fin de semana para las personas que van a viajar a turistear.
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3: La violencia escolar es uno de los temas que más preocupa a las comunidades de toda la región del Maule. De hecho, durante esta tarde se efectuó una mesa de seguridad en los establecimientos de educación de toda la comuna. Esto ocurrió en la delegación presidencial de Curicó. Todos los detalles los tiene Gerardo Bravo, quien está en directo para contarnos. Gerardo, buenas tardes.
4: ¿Qué tal? ¿Cómo está? Buenas tardes. Así es, durante esta jornada en la delegación provincial de Curicó se desarrolló una reunión con distintas entidades, sobre todo relacionado con el tema de seguridad en las aulas, un tema muy sensible, sobre todo por todos los casos que se han conocido a nivel nacional. Durante esta jornada también conocimos una situación que se presentó en la comuna de San Clemente, agresión al interior de establecimientos educacionales. Y justamente estoy con el Seremi de Seguridad Pública de la región del Maule, Germán Parra. ¿Cómo está, Seremi? Muy buenas tardes.
5: Buenas tardes.
4: Bueno, Seremi, esta mesa en el fondo, ¿cuáles son las conclusiones que se sacan considerando el tema educacional, donde, bueno, se supone que las personas van a instruirse académicamente, pero lastimosamente ocurre este tipo de hechos de violencia entre pares?
5: Bueno, es muy penoso y es una lástima que esté ocurriendo esto, pero estas mesas ya llevan un tiempo, comenzaron a raíz de estas agresiones en los establecimientos, ya se han hecho en todas las provincias de acá del Maule, y la idea es buscar la forma de proceder ante situaciones de esta forma. Poder dar a conocer también lo que nos señala el proyecto de ley Escuelas Protegidas, que viene a dar algunas atribuciones a los profesores dentro de lo que se puede comentar en la revisión de mochila, que anden con el rostro cubierto, y todo eso va a depender, sí, de cada reglamento de los establecimientos. Pero lo importante es dar a conocer también que por parte de esta Seremía de Seguridad, la coordinación que se está teniendo con las policías, con la fiscalía, la constitución de una mesa de trabajo en Talca, que están los Seremis de Justicia, también de Educación, el alto mando de Carabinero y de la PDI, para también

0: aportar con prevención, ya sean charlas hacia padres apoderados, como también al alumno, que sepan a qué se arriesgan cometiendo esta falta. Y ya tenemos, han habido alumnos que han sido formalizados por el Ministerio Público también, y si son menores de edad, pueden ser los antecedentes puestos a los tribunales de familia.
1: Eso iba a preguntar en ese sentido, considerando que es un hecho de violencia que se presenta generalmente en menores de edad, menores de 18 años. Un poco, ¿cuáles son las herramientas legales que tienen ustedes como autoridades para proceder cuando se trata, insisto, de menores?
0: O sea, depende de... Las policías trabajan conforme a las instrucciones que les va a dar el Ministerio Público. Se ha coordinado, como les decía, en eso, y ya se ha procedido a la detención de menores conforme a lo que decreten los tribunales y la fiscalía, y también, o también los antecedentes puestos a disposición del tribunal de familia cuando son menores de edad, y tienen que ser acompañados obviamente de sus padres.
1: Ahora, ¿qué se espera por los próximos días en este sentido? ¿Se van a seguir desarrollando estas mesas en la región?
0: Sí, correcto, esto no va a parar, esto continúa. Estamos trabajando en un protocolo de actuación también que va a ser repartido a todos los establecimientos. Ya se han sostenido reuniones con todo, por ejemplo en Linares, con más de 40 directores de esta establecimiento, así que estamos siendo agentes multiplicadores de todos los procedimientos que se están adoptando.
1: Perfecto, muchas gracias, Seremi.
0: Gracias a ustedes.
1: Muy bien, ahí estábamos con el Seremi de, en este caso, de Seguridad Pública, Germán Parra, que nos comentaba justamente detalles acerca de esta mesa que tuvieron durante esta jornada de la delegación presidencial de Curicó, referido justamente a la seguridad en establecimientos educacionales. Fue el reporte de Gerardo Bravo, BLN Radio, siempre atentos.
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3: Equipos encabezados por el seremi de Desarrollo Social y Familia, Pablo Olivares, salieron a recorrer diversos puntos de la ciudad de Talca a fin de otorgar las prestaciones básicas a las personas en situación de calle consistentes en café, platos de comida caliente y prendas de abrigo. De esta forma, ya comenzó a operar el plan Protege Calle, el cual incluye dos rutas sociales que actualmente funcionan en horarios diurnos y vespertinos, tanto en la capital del Maule como aquí en la comuna de Curicó. Estos operativos están coordinados con los centros de acogida que atienden a usuarios durante el día y en otras residencias temporales que prestan apoyo los 365 días del año a personas que buscan superar la situación de calle para reintegrarse a la sociedad. El seremi Olivares destacó que el foco está puesto en llegar a tiempo y reforzar la red de apoyo disponible en la región.
4: Este acompañamiento a la ruta calle en diferentes puntos, conocer cuáles son estas delimitaciones, acompañar entregando abrigo, comida caliente, entregando líquido, entregando también conversación, apoyo y conversando con las personas en situación calle, es algo que vamos a realizar en los diferentes puntos donde vamos a tener dispositivos de invierno en la región del Maule, acompañando en Curicó, acompañando en Linares, acompañando en Cauquenes, acompañando en Molina. Este es un camino que está comenzando hoy día, se viene un invierno bien duro y tenemos que trabajar en equipo para poder hacer llegar cada una de las ofertas de nuestros dispositivos a la persona en situación calle. Hacemos un llamado a toda la comunidad en la región del Maule a que si ven una persona en situación calle, llamen inmediatamente al fono 800-104-777 opción 0 para poder comunicarse con nuestra central y que nuestros equipos se destinen en terreno y que puedan llegar con atención oportuna para las personas en situación calle.
3: El mismo seremi señaló que se habilitarán 10 albergues más en la región del Maule, cada uno con capacidad para 20 personas, los cuales van a operar en Talca, Curicó, Linares y Molina. Asimismo, precisó que se van a implementar 5 dispositivos de ruta social, incluyendo además a Cauquenes. Finalmente, se hizo un llamado a la comunidad a utilizar el Fono Calle, que está disponible de manera gratuita, el 800-104-777, opción 0, para alertar sobre personas en situación de calle que requieran de apoyo o atención urgente.
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3: Bajo un ambiente de profunda frustración y dolor, los familiares de la concejala de Villa Alegre, María Ignacia González, se manifestaron en el frontis de la Fiscalía Regional del Maule. La protesta se llevó a cabo al cumplirse 11 meses de la misteriosa desaparición de la autoridad comunal, sin que hasta la fecha existan resultados positivos ni mayores avances en la investigación. La vocería principal estuvo a cargo de Javiera Gallegos, hija de la concejala extraviada, y quien expresó con indignación la lentitud de este proceso judicial.
5: Esto es algo súper doloroso. Hoy día se cumplen 11 meses y es triste ver cómo habemos tantas personas en esta misma situación y que lamentablemente nuestros familiares desaparecidos se convierten en una cifra que lamentablemente no hay nadie que se haga cargo de poder impulsar leyes para personas extraviadas, que no haya nadie que se dedique como a crear, no sé, algún instrumento, un protocolo para poder llevar estas investigaciones bien desde el inicio, porque yo siento que en el inicio es donde se pierde mucha información y le pasa a mi mamá y le pasa a todos los otros familiares de personas desaparecidas. Entonces, eso es súper triste que las policías no estén preparadas, que no pongan toda su voluntad para encontrar a los desaparecidos.
3: Durante el mismo punto de prensa, Gallegos fue crítica respecto a las diligencias iniciales que se realizaron por parte de los equipos de búsqueda. Además, cuestionó duramente que se haya considerado el sector del río como el punto cero de la investigación, basándose únicamente en testimonios, ignorando que la concejala fue vista por última vez en una vivienda particular.
5: Nosotras seguimos recalcando que el hecho de haber considerado el punto cero el río, en un inicio, ese fue un error, pero tremendo, porque ellos llegaron al río por las declaraciones que hizo la familia Cancino Montoya, las personas que estuvieron con ella el último día, pero concretamente a mi mamá se le ve por última vez en la casa de ellos. Y ese debió haber sido el punto cero, y yo creo que fue una negligencia el hecho de que no partieran investigando por ahí.
3: La hija de la concejala también hizo un llamado a la fiscalía para que entregue respuestas concretas sobre la información que se mantiene bajo reserva.
5: Yo espero que ya pronto estas líneas que permanecen en reserva puedan ser aclaradas y puedan como llevarnos una respuesta de qué fue lo que le hicieron a mi mamá y cuáles fueron los motivos por el que decidió alguien, muchas personas, asesinarla y desaparecerla. Esto es algo súper doloroso. Hoy día se cumplen 11 meses y es triste ver cómo habemos tantas personas en esta misma situación.
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3: El alcalde de Curicó, George Bordachar, reiteró sus duras críticas al sistema de servicios locales de educación pública, los conocidos SLEP, sumándose al debate nacional tras el anuncio del Ministerio de Educación de reevaluar y modificar la implementación de esta normativa. El jefe comunal manifestó su preocupación, asegurando que hay una pérdida del patrimonio municipal y apuntó a un presunto impacto directo que este cambio tiene en el seguimiento y bienestar de los estudiantes de la zona. Bordachar apuntó sus dardos hacia la gestión de Carlo Campano, actual director del SLEP Los Cerezos, señalando que su equipo no cuenta con la experiencia necesaria en materia educativa. Según el alcalde, el organismo se ha convertido en una instancia donde se privilegia el color político por sobre las capacidades técnicas. Esto, dijo, comprometería gravemente la calidad de la enseñanza que reciben miles de alumnos en nuestra región. Respecto a la situación laboral, y más bien local, Bordachar recordó que Curicó tuvo la determinación de parar la educación tras detectar un déficit que afirmó asciende a 8.600 millones de pesos. Asimismo, explicó que actualmente se encuentran ordenando las finanzas del municipio con la meta de llegar a un balance cero.
6: Y además, el equipo que está teniendo este caballero Carlos Campano, que para mí no da el ancho, está trayendo pura gente de un sector político, gente que no tiene ni un expertise en educación. Yo digo, ¿quién puede poner coto a esto? Y día atrás me reuní personalmente con el presidente, ya lo sabía, me había reunido dos veces con la ministra. Hoy día, esta pausa que están planteando, que sea para mejorar, para parar esto, así como lo hicimos nosotros aquí en Curicó. Nosotros tuvimos la fuerza, la valentía de parar la educación en Curicó. Teníamos 8.600 millones de déficit, lo cosa que estamos hoy día ordenándonos y podemos llegar a cero el día de mañana. ¿Por qué? Porque hacemos las cosas ordenadas y sin politizando. Hoy día estos señores están politizando la educación.
3: El alcalde de Curicó insistió en calificar a los SLEP como una caja pagadora de favores políticos. En esa línea denunció que se está contratando a exfuncionarios del gobierno anterior, basándose en sus vínculos partidarios. Al respecto, mencionó casos específicos que, según él, demuestran cómo la estructura administrativa supuestamente estaría siendo utilizada para dar refugio laboral a figuras políticas, en lugar de fortalecer el sistema de educación.
6: Hoy día es caja para los políticos. Yo lo veo con Mario Desbordes Santiago, todos los que se fueron de la municipalidad de la alcaldesa comunista se están yendo a los SLEP. Nosotros acá en el SLEP Los Cerezos están llegando pura gente que fueron funcionarios de la concertación, del gobierno pasado, y tenemos hermano del diputado. Entonces creo que ya esto ya raya para que sea analizado de otra manera, y espero que la ministra pueda tener la fuerza y parar esto mientras no se ordene.
3: La crítica más punzante del jefe comunal curicano se centró en la responsabilidad histórica de la clase política chilena. Sobre esto, Bordachar sentenció que la derecha y la izquierda se habrían farreado la educación en el país, responsabilizando a ambos sectores políticos de haber permitido que el sistema tuviera lo que denominó como un declive hasta el punto actual en el que nos encontramos.
6: Si esto, yo lo dije, la derecha e izquierda se farrearon la educación en el país, derecha e izquierda, y hoy día estamos peor. Hoy día estamos con un señor que va a administrar 11 comunas, cualquier cantidad de alumnos, más de 600 colegios, y no va a tener la capacidad desde costa a cordillera. Nosotros sí o sí, cada uno de los alcaldes somos los sostenedores y tenemos la expertise para poder seguir administrando la educación de calidad.
3: Por último, el alcalde curicano sostuvo que existe una falta de visión de Estado y una politización excesiva, lo que denominó como un lastre para el desarrollo de la educación pública. A renglón seguido, Bordachar aseguró que si se entregaran más recursos a los sostenedores municipales en lugar de centralizarlos a través de los SLEP, los alcaldes podrían garantizar una educación de calidad con una gestión mucho más eficiente y cercana a la realidad local, según dijo el jefe comunal.
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3: El senador por el Maule, Cristian Vial, del Partido Republicano, abordó el avance legislativo del proyecto de ley Escuelas Protegidas, una iniciativa impulsada por el gobierno que se discute en la Comisión de Educación del Senado. El parlamentario catalogó la extensa tramitación en el Congreso como un avance, destacando la urgencia de dotar de mayores herramientas preventivas a los recintos educacionales del país. El mismo parlamentario explicó que este proyecto nace como una respuesta directa a los graves hechos de violencia que han afectado a las comunidades escolares durante el último tiempo.
15: Esto es perfectible, pero con una mirada de consenso, con una mirada también basada en un diagnóstico preciso, porque esto es algo que nos está afectando a todo Chile. Este proyecto no soluciona los problemas estructurales que tenemos en la educación chilena. Nosotros arrastramos problemas por muchos años y debemos, por supuesto, poner atención a lo estructural, a lo que se arrastra de mucho tiempo, en muchos aspectos, pero esto viene a completar una brecha que es un tema de seguridad. Es decir, lo que vivíamos y seguimos viviendo en muchos casos, convivencia escolar, traspasa un umbral y se transforma en un problema de seguridad. Por supuesto que no en todos nuestros establecimientos. Esto sucede en un porcentaje menor de establecimientos, pero queremos como Estado poner atención en esto y entregarle todas las herramientas a la comunidad docente, a todos los tomadores de decisiones ahí, para que se sientan respaldados, para que esto se pueda controlar, para que pueda estar dentro de parámetros.
3: Respecto a la eventual implementación de medidas preventivas más estrictas, como la revisión de mochilas y el uso de detectores de metales en los accesos, el parlamentario se mostró abierto a su discusión, aunque advirtió sobre las limitaciones de la ley.
15: Vemos que esto avanza, son dos proyectos importantes, sobre todo el de educación que yo soy parte, porque es del gobierno, y responde a un problema que tuvimos. Ustedes recordarán, se inicia esto con un evento trágico en Calama, sí, claro, con la muerte de una inspectora. Algo que traíamos ya, por supuesto, desde hace tiempo, pero que ahora traspasa, en mi opinión, un umbral, y el de la convivencia escolar, y se convierte en un tema de seguridad en nuestros establecimientos. Así que para llevar, por supuesto, en ese proyecto también todo lo que nos sucede en Maule, en nuestros colegios, sobre todo en los colegios públicos, ¿eh?
3: Finalmente, el senador destacó el trabajo en terreno que ha realizado la región del Maule para socializar los alcances de esta iniciativa de seguridad con los principales afectados, tras visitar y dialogar con diversas directivas de establecimientos públicos emblemáticos, como por ejemplo el Liceo Fernando Lascano y el Liceo Abate Molina de Talca. Vial aseguró que los equipos educativos están recibiendo con buen ánimo esta iniciativa de ley.
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3: Cerramos esta edición de Sala de Prensa correspondiente a este jueves 14 de mayo. Muchas gracias por la sintonía, gracias por la confianza que depositan en este departamento de prensa. Ya viene Cristian Soto Salinero para acompañarlos hasta las 0 horas. Hasta pronto.
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7: Son las 7. Un minuto.
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14 de mayo y ya estamos comenzando un nuevo Siempre Hay Algo. Soy Cristian Soto Saninero, estoy junto a todo el equipo que hace posible que yo salga al aire junto a ustedes en la programación. Don Jano González y ustedes, por supuesto, muy activos por nuestro día al 105.7, también por www.blnradio.cl. Y por supuesto por nuestro WhatsApp, más 569-9597-9492. Ya veo varios mensajes y eso es muy, muy agradable. Ustedes saben que cuando la cancha está llena en un concierto, el artista se prende. Así que los artistas van a ser ustedes y nosotros y vamos a seguir con la buena música. Empezábamos este jueves con esta banda de New Age llamada A Flock of Seagulls, con ese Who's That Girl. Y de A Flock of Seagulls vamos a irnos con Cyndi Lauper, que tuvo, yo diría, los huevos para hacer un cover de Prince, When You Were Mine. Prince la hizo en el año 1980 y Cyndi Lauper para su álbum She's So Unusual, que era su álbum debut, se atrevió y hizo la versión de Prince. Con eso les damos la bienvenida.

Y de Cyndi Lauper nos vamos a ir con música electrónica. Uno de los pioneros es una banda alemana llamada Kraftwerk. Y les voy a regalar esta canción que habla de una modelo. Nos vamos con The Model.

La música electrónica de Alemania con Kraftwerk. Son las 7:16 y les tengo un datazo, porque es día jueves y ustedes saben lo que pasa los días jueves en Pub Clandestino. 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Comenzamos a leerlos o a escucharlos en el más 569-9597-9492. Por acá tengo a Johnny Latorre que me dice: hola, estimado, escuchando desde el inicio del programa, como siempre, me gustaría poder escuchar Everlong de Foo Fighter. Qué buena canción. Y mira, no sé, Johnny, si viste el Tiny Dex que se pegaron los Foo Fighter en Estados Unidos y fue espectacular. El Tiny Dex es un pequeño escritorio donde meten a toda la banda. Hay varias bandas que ya han pasado por ahí y bueno, le tocó el turno a Foo Fighter y cantó, bueno, Learn to Fly, My Hero y por supuesto este Everlong sonó, que es parte de su álbum del año 1997 de Color and the Shape. Y cuando finalizó, el David Grohl se acercó nuevamente al micro y dijo: gracias, fue muy divertido. Mientras decenas de empleados vitoreaban y aplaudían, por supuesto, tener, imagínense, ahí mismo pegaditos a los Foo Fighters. Así que vámonos con este Everlong.

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1: Y con Camino de la banda chilena Los Tres, seguimos junto a ustedes en este jueves 14 de mayo. Esta canción es parte del sexto álbum de estudio de la banda, Hágalo Usted Mismo. ¿Por qué se los cuento? Porque en el 2006 les fue tan bien a Los Tres que ellos lanzaron un recopilatorio el año 2024 llamado Camino, donde ven toda la carrera de Los Tres, pero del 2006 en adelante hasta el 2025. Está el Hágalo Usted Mismo, el que estábamos escuchando, Camino. Está Colliumo del 2010 y Poracanga del 2025. Los Tres siempre dando que hablar y de forma positiva. Seguimos disfrutándolos a ustedes, ¿sabes? En el más 569-95-97-94-92. Voy a saludarlos por nombre, después voy a leer sus mensajes a Patricio, a Cristian, también saludar por acá a María Pilar, te mando un abrazo grande, también a Carlitos, y vamos de a poquito regalándoles todas sus canciones. Van a sonar todas porque estamos hasta las 0 horas, 5 horas de buena música, de buena onda, y por supuesto ustedes los mayores protagonistas. Nos vamos con una tremenda cantante, ¿se acuerdan de Martica? Ella en el año 89 tomó una canción de Carole King del año 71 llamado I Feel the Earth Move. Cuando uno escucha la canción de Carole King, como que no siente uno que la tierra se mueve. I Feel the Earth Move. Y súper lentita la hace la Carole King, pero la que realmente hizo mover la tierra fue Martica con este exitazo. Con eso seguimos en este jueves de Siempre Hay Algo.

Miguel Mateos Isas, con eso llamado Y Sin Pensar, que es parte del último álbum que el argentino firmó como Miguel Mateos Isas, este álbum llamado Atado a un Sentimiento. Seguimos y voy a leerlos en el más 569-9597-9492. Por acá saludar a María Pilar Rubirán, que me dice un gran saludo a la familia Herrera González. Lo están pasando bastante mal. Un abrazo grande de parte de todos nosotros. No voy a contar lo que me escribiste porque creo que es personal, pero gracias por ese saludo, María Pilar. Les mandamos un abrazo, por supuesto, a la familia que debe estar pasándolo mal, con mucha pena. Nos vamos con Cristian, que me dice, hola tocayo, junto con saludar a todos, empezamos como un cohete al espacio y acompañarte hasta las 0 horas. Muchas bendiciones, best of the best, gracias totales. Y por acá tengo a Patricio desde San Bernardo y me dice, muy buenas tardes Cristian, que tengas una gran jornada, siempre hay algo. Anótame con un temita de Nirvana, porfa, Smell Lightning Spirit. Patito, por acá un abrazo grande y nos vamos con este Huele a Espíritu Adolescente.

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3: Son las 8:02.
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